0: Han pasado más de 100 años desde que la mujer de Harald Sker fue ubicada en la Edad de Hierro. Durante la primera mitad del siglo XX, la demanda de musgo de turbera sigue creciendo en Dinamarca, en parte por la falta de combustible que hubo en la Segunda Guerra Mundial y antes de que la economía del petróleo tomara el relevo. Se encuentran más cuerpos en zonas de humedales. A medida que aparecen, crece el interés por resolver el gran misterio de la mujer de Harald Sker.
1: Doe, aunque la teoría fue puntualizada y sabemos que no era precisa, seguía en el majestuoso ataúd de la iglesia. Todavía estamos intentando llamarla la mujer Harald Sker o la mujer de Harald Sker y no la reina Gunhild.
0: Sin embargo, debido a su estatus real, su cuerpo fue manipulado con mucha más precaución que otros cadáveres de turbera de la misma época.
1: Está perfectamente conservada. Podría decirse está tal y como fue encontrada, sin haber sido sometida a ningún tratamiento de conservación. No tuvo ningún tratamiento artificial de protección. Se secó como un encurtido o como los gatos que encuentran momificados debajo de los graneros y sitios así.
2: Me sorprende bastante lo bien conservada que está, porque cuando la observas y la comparas con otros cuerpos encontrados en turberas recientemente, está en mucho mejor estado que los otros.
0: Pero cuando le hacen un escáner a la mujer de Harald Sker, los científicos quedan sorprendidos de toda la información que nos puede proporcionar.
2: La tomografía de su cuerpo fue bastante reveladora porque todo el mundo pensaba que no estaba tan bien conservada. Pero en el escáner se vieron unos intestinos en muy buen estado, como el hígado y el pulmón, y se podían ver además tejidos y músculos. Por tanto, era un cuerpo completo.
1: Se determina que tenía unos 40 años, pero cuando la encontraron pensaron que tenía unos 50.
2: Calculamos que la media de edad en esa época era de unos 40 o incluso 30 o 38 años. Eso no significa que no hubiera gente más mayor, pero serían pocos. Así que era una persona mayor. También sabemos que era una sociedad donde las personas mayores tenían más poder, eran más importantes, se las escuchaba más. Por lo tanto, todo indica que podía tener una posición jerárquica alta.

0: Tenía artritis en la rodilla y también en uno de sus pulgares, lo cual es muy normal.
1: Muchos sufrían ese tipo de dolencias. Al parecer, las tomografías también mostraron que estaba bastante sana. Pero en cualquier caso, no parecía que hubiera hecho mucho trabajo físico en la vida. Y como fue longeva para la época, debía ser alguien importante.
2: La mujer de Haraldskær es sometida a nuevas pruebas y análisis. A medida que nuestras herramientas científicas mejoran, se consiguen precisar más datos, y con cada nueva certeza surge una nueva línea de especulación.
0: La prueba de estroncio es otra técnica que los arqueólogos pueden usar para saber más datos sobre dónde vivió y dónde fue la persona, basándose en los isótopos de estroncio. Los isótopos de estroncio se corresponden con determinadas regiones, tierras, cuerpos de agua, fuentes de alimento y, básicamente, la zona geográfica de un individuo, puesto que lo llevamos en nuestro cuerpo y quedan almacenados en nuestros huesos y en el esmalte de los dientes. Con lo que, tomando muestras de huesos y esmalte de dientes, se puede analizar estos isótopos y determinar la zona geográfica de una persona. El análisis del isótopo de estroncio muestra que la mujer nació en Jutlandia. No en esta región, sino en Jutlandia. También indica otro elemento interesante. Su cabello mostraba que habría viajado a Europa Central un mes antes de morir.
1: Evidentemente, si era una persona importante, no habría sido algo extraño, supongo.
2: Otra prueba importante realizada a la mujer de Haraldskær nos ayuda a resolver un debate que no se había llegado a resolver desde 1835. La datación por radio.
0: La datación por radiocarbono es una herramienta que los científicos arqueólogos usan para datar hallazgos arqueológicos y los forenses usan también. La técnica también se conoce como datación por carbono 14. Se basa en la idea de que el carbono radiactivo está en nuestro entorno y se deposita en nuestros alimentos y en el agua y lo llevamos en nuestros cuerpos. Y sabemos que el carbono 14 se descompone a cierta velocidad. El carbono 14 tiene un periodo de desintegración que es invariable. Por tanto, midiendo la descomposición en las muestras tomadas por los científicos, se puede determinar la edad de cualquier pieza arqueológica y las dataciones pueden ser muy precisas.
1: Y no le realizaron la datación por carbono 14 hasta que yo se la hice hace unos años, cuando intentamos recuperar ADN del cuerpo y tuvimos que tomarle una muestra de la oreja, llegando al hueso temporal, del que normalmente se puede recuperar ADN. Pero desafortunadamente, debido al entorno ácido, no pudimos obtener ADN. Sin embargo, conseguimos una serie de fechas de carbono 14 muy seguras que la ubican alrededor del 247 a.C., aproximadamente la época en que los romanos lucharon contra los púnicos y los fenicios, y el año del nacimiento de Aníbal.
2: Casi dos siglos después de su recuperación en la ciénaga, la mujer de Haraldskær por fin es ubicada en la cronología de la historia. Sabemos su edad, sus problemas de salud, sabemos que había viajado y sabemos cuándo vivió. Pero hay un pequeño, aunque monumental descubrimiento a la vuelta de la esquina, que finalmente confirmará una pregunta que lleva años sin respuesta.
0: Hace un par de años, cuando le hicimos unos análisis, la giramos para que estuviera boca abajo, sobre su estómago, y vimos claramente que tenía una marca. Parece que fue estrangulada.
2: Encontrar esta marca en el cuello de la mujer de Haraldskær es un gran momento para los arqueólogos que la estudian. Demuestra lo que sospechaban, pero no han podido confirmar durante tanto tiempo. Su muerte fue efectivamente un homicidio.
1: La marca del cuello fue una gran sorpresa para nosotros. Una buena sorpresa, porque gracias a eso ahora todos coincidimos en que fue estrangulada y entra en la categoría del resto de cuerpos encontrados en turberas. Probablemente todos fueron asesinados antes de tirarlos al agua. Y eso podría confirmar que fueron asesinatos rituales.
2: Aunque sabemos mucho sobre el cuerpo encontrado en la turbera aquel día de octubre de 1835, sigue imponiendo y desconcertando a quienes la rodean. Y mientras es observada, cada nueva década trae nuevos y emocionantes datos. Las pruebas más recientes no solo mejoran nuestros conocimientos sobre esta mujer, sino de toda una cultura y un sistema de creencias muy diferente del nuestro, basado en sacrificios rituales.
3: No podemos asegurar qué estatus tenía. Podría ser alta, baja, podría ser una mujer trabajadora, una esclava, porque también había esclavos en esa época. No lo sabemos. Pudo ser una mujer importante, una mujer sabia, anciana. No sabemos realmente qué estatus tenía y tampoco sabemos por qué estas personas fueron elegidas para ser sacrificadas.
1: Ha habido una especie de cliché persistente y se dio por supuesto que era una reina o una esclava, porque eso es lo que encontramos en algunas fuentes escritas, pero quizás formaba parte de un sistema en el que tuvo un papel vital en el ritual y que muestra su visión del mundo. Puede que no fuera un ritual malo. Pudo ser bueno de alguna manera y que accediera a hacerlo. ¿Estaba relacionada con ese extraño entorno, este místico entorno de alguna manera? ¿Sería algún tipo de bruja o hechicera? ¿Tendría ese tipo de posición? En las fuentes de la antigüedad se habla de hechiceros y lobos que se remontan incluso antes de la época de los vikingos. También hay escritos de chamanismo que hablan de personas que viajaban al más allá, por lo que puede que ella tuviera ese poder. ¿Quién sabe?
2: Sigue siendo imposible confirmar qué papel jugó la mujer de Haraldskær dentro de su sociedad. Pero ¿qué tipo de circunstancias podrían llevar a alguien a realizar este tipo de acto? Matar y dejar en un pantano a uno de los suyos.
3: En cuanto a sacrificios, todo el sistema de creencias en esa época era muy distinto al nuestro. Si el clima no acompañaba, si no había comida en la mesa, había que hacer algo. Quizás empezaban por sacrificar comida o cosas más ligeras, y si con eso no se solucionaba, quizás tenían que pasar a las armas pesadas.
4: Es posible que un sacrificio humano fuera la mayor ofrenda que se podía hacer a las deidades de la época.
1: Pudo haber alguna calamidad como la hambruna o alguna plaga o epidemias que se daban constantemente.
4: Para tener cierta sensación de control sobre las cosas que no entienden o sobre las que no tienen control, habría elementos de su espiritualidad para sentir que tenían algún control sobre lo incontrolable, es decir, el orden natural de las cosas, el clima, la fertilidad de las tierras, etc. Y ahí entrarían en juego cosas como el sacrificio y las ofrendas. Además, era una mujer. Y aunque no sabemos si las mujeres tenían más influencia frente a los hombres en cuanto a ofrendas, sin duda son menos frecuentes. Creo que puede tener cierta relación con las deidades femeninas de la fertilidad. Y es posible que se diera ese tipo de relación.
1: Si abrimos un poco la mente y analizamos más profundamente cómo fue sepultada, en mi opinión, tenía una posición muy destacada en la sociedad, pero no como los reyes o las reinas, como muchos quisieran, más bien sería una persona religiosa incuestionable. En sus últimas 24 horas, pudo haber ingerido una comida de sacrificio como parte de algún importante ritual, Porque en las sociedades de la Edad de Hierro celebraban o festejaban eventos especiales. Y pudo ser un evento positivo. Con esta mujer pagaron el precio para que las cosas empezaran a ir mejor y por eso le dieron buenos alimentos, le dieron una avena especial y pudo haber participado en el ritual en el que pudo haber bailes, pudo haber alimentos y quizás después fueron hasta la turbera pantanosa o al lago. ¿Qué es lo que sería entonces? Y luego, según se ve por sus marcas, fue estrangulada en algún momento. Y posteriormente harían algún ritual en el que la llevaron al pantano, que no tendría mucha profundidad. Fue sacrificada y después recogerían ramas y las pondrían alrededor de sus brazos, como la encontramos, para sujetarle los brazos y las rodillas. Quizás tenían miedo de que su alma volviera o algo de ella volviera y tenía que quedarse allí para poder ir al más allá.
2: La mujer de Haraldskær tiene mucho valor para Dinamarca y para la historia en general. Porque es una pieza orgánica, maravillosa y singular. Y su cuerpo comparte con nosotros los secretos del pasado.
1: No estamos tan interesados en los objetos, en las piezas, como mucha gente piensa. Usamos las piezas como un medio para entender qué tipo de personas eran y cómo vivían, y lo más importante, cómo pensaban. Y, por supuesto, eso es muy, muy difícil, porque nosotros no somos etnógrafos que pueden ir a las montañas y hablar con la gente. Tenemos maneras indirectas de indagar, como la policía cuando investiga una escena del crimen. Pero nosotros tenemos pruebas indirectas, pruebas circunstanciales que de alguna manera pueden ayudarnos a entender muchas cosas. De alguna forma tenemos el mismo proceso de trabajo que la policía. Trabajamos también con una gran variedad de pruebas científicas. A veces pruebas documentales, a veces indirectas, a veces pruebas muy fragmentadas. La única diferencia entre nosotros y la policía es la línea temporal y, por supuesto, también la conservación de los hallazgos, porque a menudo, después de tanto tiempo, han podido desaparecer. Nosotros tenemos que reconstruir todas las piezas orgánicas y por eso la mujer de Haraldskær es tan importante, porque por una vez tenemos la parte orgánica bien conservada y no tantas muestras no orgánicas. Pero podemos ir a verla y observarla. Es lo que hacemos constantemente en arqueología. Tratar de acercarnos a la persona hasta casi preguntarle cómo es tu forma de pensar, cuál es tu visión del mundo. Ahora podemos decir que quizás ofrecieron su cuerpo a cambio de un clima benevolente o para acabar con una epidemia. Hoy en día estaríamos dispuestos a pagar mucho dinero para cambiar el clima y hacer que las epidemias desaparezcan. Y tenemos diferentes historias científicas para decir, tenemos que hacerlo así y así. Pero su lógica era básicamente la misma. Y en ese sentido, nosotros somos igual que ellos.
3: Es muy querida en esta región.
1: En algunos países no es muy normal tener personas muertas expuestas, pero en Escandinavia tenemos más aceptación en ese sentido. Queremos que la gente pueda venir a ver a su antepasada para entender cómo éramos entonces. Es uno de los pocos atisbos que nos quedan del pasado, uno de los pocos vestigios que nos quedan, y por eso es muy, muy importante.
3: Es una de las piezas más importantes y firmes con las que contamos, porque tiene cara. Y de repente, la prehistoria tiene una cara a la que puedes mirar fijamente. Un antiguo compañero de trabajo la llamaba nuestra Mona Lisa. Y podría decirse que lo es. Le tenemos mucho cariño.
1: Tenemos un protocolo en el museo, por si se produce algún incendio. Y, por supuesto, lo más importante es rescatar a las personas vivas, y lo siguiente en la lista es ella. Y el resto no importa.
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1: ¡Qué golazo de Marco Rubén! ¡Vaselina sobre la salida de Sergio Asenjo! ¡Robo en el centro del campo! ¡Juego directo entre la pareja de centrales! ¡Se la comieron ambos! ¡Ni Javier Baraja ni Luis Prieto! ¡Fue más listo el argentino! ¡Se adelantó a la acción! ¡Y sobre la salida de Sergio Asenjo! ¡La vaselina por arriba para hacer el primero! ¿Cuándo va a morir la primera parte? ¿Cuándo solo queda un minuto? ¡Marca el Recre en Pucela! ¡Uno! ¡Para que llegue el 45 de la primera parte! ¡Real Valladolid 0, Recre 1!
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1: Seguimos recorriendo la provincia de Huelva y hoy, si no me equivoco, que creo que no me equivoco, vamos a visitar el pueblo con menos habitantes de Huelva, Cumbres de Enmedio. Es un municipio que está en la provincia de Huelva y que cuenta con una población de 63 habitantes. No me he equivocado. Cumbres de Enmedio cuenta con una población de 63 habitantes. Posiblemente habrá muchas personas que nos escuchen en la capital o en cualquier otra parte de la provincia que viven en un edificio, que podrán decir, anda, pero si en mi edificio viven más personas que en Cumbres de Enmedio. Pocos habitantes, pero tiene su encanto esta localidad. Su extensión superficial es de 14 kilómetros cuadrados y tiene una densidad de población de 3,57 habitantes por kilómetro cuadrado. Se encuentra esta localidad de Cumbres de Enmedio a una altitud de 593 metros sobre el nivel del mar y está a 140 kilómetros de la capital de la provincia. Bueno, ha tenido siempre muy poquitos habitantes. Por ejemplo, en el año 1842 tenía 81 habitantes. La máxima población que alcanzó Cumbres de Enmedio fue en el año 1950 con 247 habitantes. 247 habitantes. Por ejemplo, en el año 2021 vivían allí solamente 54 habitantes. Bueno, tiene su historia, tiene su encanto, tiene su historia, Cumbres de Enmedio, y ahí nos vamos a introducir. Porque Cumbres de Enmedio ya se le conocía en la Edad Media. Sus orígenes son prácticamente desconocidos. Surge de forma lenta, fruto de las repoblaciones y a causa de su emplazamiento en el cruce de caminos. Se trata de un territorio muy inestable y poco pacífico, sometido a las luchas fronterizas. Cerca del término municipal de Cumbres de Enmedio existen restos de asentamientos de cultura céltica y sobre ellas vestigios romanos. La ocupación musulmana fue escasa y efímera. Se instalaron pueblos bereberes especializados en aprovechamientos ganaderos. Tras la conquista cristiana por el Reino de León en la segunda mitad del siglo XIII, pasa esta localidad a formar parte como tierra realenga del Reino de Sevilla, adscrito a la Vicaría de Almonaster, la Real, junto a otros municipios cercanos, y se convierte en zona fronteriza con el Reino de Portugal. Cumbres de Enmedio, por primera vez, figura en una relación del diezmo eclesiástico y producción de cereales en el Reino de Sevilla entre los años 1408 y 1503. Podría decirse que su historia, la de Cumbres de Enmedio, comienza en 1479, después de la firma de la paz de Alcazobas, en que finaliza la guerra entre Castilla y Portugal entre los años 1475 y 1479, en la cual es destruido el lugar. Después de esto, comienza la reconstrucción de Cumbres de Enmedio como unos 200 metros hacia levante de su lugar original, de donde proviene el nombre del cercado de la Iglesia Vieja, lugar donde probablemente estuviese ubicado el pueblo. Tradicionalmente se ha considerado que fue Felipe IV el que vendió el privilegio del villazgo en 1639, pero por un documento encontrado en el archivo de los duques de Feria, se ve que fue la princesa de Portugal, Juana de Austria, regente de Castilla, quien, en nombre de Felipe II, por poderes, la firmó en Valladolid el 22 de abril de 1557. Este documento perdido estaba escrito en un pergamino de cuero, sellado con el sello de plomo, pendiente de hilo de seda de colores y firmada. Dice textualmente, dice este documento, e otro sí, vos, darnos poder cumplido para que os podáis nombrar en titular y escribir Villa, y como tal queremos, y es nuestra voluntad, que gocéis y vos sean guardadas perpetuamente para siempre jamás. El importe que se paga es de 250.000 maravedíes pagados a Hernán Pérez del Campo. El número de vecinos pecheros era de 60, lo que supone entre 240 y 300 personas. Dentro de la ruta de la Inquisición, en el Parque Natural de Sierra de Aracera y Picos de Aroche, acogió una sede del Santo Oficio, un tribunal subalterno colegiado, debido a su estratégico emplazamiento en la ruta de Camino Real de Sevilla a Extremadura y además por Portugal, paso obligado de los judíos expulsados de España. Cumbres. Cumbres de Enmedio es el pueblo que hoy visitamos. En el año 1749, según el catastro del marqués de Ensenada, se ve la evolución de la villa, que pasa a ser de 24 vecinos pecheros, entre 100 y 120 personas. En 1833 la villa obtiene la municipalidad y se incorpora a la provincia de Sevilla. Es en el año 1833 cuando Cumbres de Enmedio pasa a pertenecer a la provincia de Huelva. En 1850, según el diccionario Madoz, en el municipio viven 26 vecinos. El número de habitantes crece lentamente en los siglos XIX y mediados del XX, y a partir de aquí, cuando comienza el descenso brusco de habitante hasta alcanzar los actuales. Hasta el año 2013 disfrutaba de un sistema de democracia directa llamado Consejo Abierto, y en este año se pasó al sistema de representación con concejales. Esto en el año 2013. Curiosa es la historia del pueblo de Huelva en el que vive menos habitantes. Cumbres de Enmedio, que es el pueblo que hoy hemos visitado, insisto, está ahí arribita del todo, formando frontera con Badajoz y muy cerquita de Portugal. Hoy, en este paseo que hacemos por la provincia de Huelva, por los 80 pueblos de la provincia de Huelva, nos hemos ido a la sierra, hemos visitado Cumbres de Enmedio.

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1: ¡Qué golazo de Marco Rubén! ¡Vaselina sobre la salida de Sergio Asenjo! ¡Robo en el centro del campo! ¡Juego directo entre la pareja de centrales! ¡Se la comieron ambos! ¡Ni Javier Baraja ni Luis Prieto! ¡Fue más listo el argentino! ¡Se adelantó a la acción! ¡Y sobre la salida de Sergio Asenjo! ¡La vaselina por arriba para hacer el primero! ¿Cuándo va a morir la primera parte? ¿Cuándo solo queda un minuto? ¡Marca el Recre en Pucela! ¡Uno para que llegue el 45 de la primera parte! ¡Real Valladolid 0, Recre 1!
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1: Buenos días. Saludamos a la gente madrugadora, a los que van de camino al trabajo en el coche con la ventanilla medio bajada, a los que nos escuchan desde el taller, la oficina, la sombrilla en la playa o el transistor puesto en la cocina. A todas las personas que en estos momentos nos estáis sintonizando, ¡buenos días! Llegamos al Ecuador de la semana. La mitad del camino ya está hecha. El miércoles siempre tiene ese sabor especial. Ya dejamos atrás el arranque de la semana y empezamos a divisar el fin de semana en el horizonte. Pero con todo un día por delante para disfrutarlo al máximo. Julio sigue apretando, pero apretando con el calor. Menos mal que aquí en el estudio tenemos aire acondicionado, estamos fresquitos, menos mal. A las personas que estáis trabajando al aire libre, paciencia, paciencia, porque sabemos que lo estáis pasando verdaderamente mal. Vamos a afinar la música al milímetro y la mejor compañía de las ondas para haceros el camino muchísimo más ameno. Y como manda la buena tradición radiofónica de esta casa, antes de soltar el primer gran temazo de la mañana, abrimos el libro de las felicitaciones. Hoy la gran protagonista es Santa María Magdalena, una figura icónica muy venerada y querida en todos los rincones de nuestra geografía. Pero también están de fiesta hoy San Platón de Ancira, ermitaño y mártir, San Vandregisilio de Fontenel, abad, y San Meneleo de Menat. Un abrazo gigante y muchas felicidades a todas las magdalenas. Y tenemos por delante 3 horas de buena conversación, dedicatorias muy bonitas y una selección musical que nos va a poner las pilas enseguida. Nos acomodamos y empezamos.

Y para abrir el fuego en este miércoles 22 de julio, vamos con un clásico gigantesco que es pura luz, pura vida y que nos va a levantar el ánimo enseguida. Viajamos al año 1977 para rescatar la joya de la corona del pop australiano. Su intérprete, el gran John Paul Young, nació en Escocia, pero emigró muy joven a Australia, donde se convirtió en una auténtica estrella de la música gracias a su voz tan cálida como potente. Era un tipo carismático que, de la mano de los legendarios productores Van Dan Jan, músicos de Easy Beats y productores de los mismísimos AC/DC, dio el pelotazo de su vida a nivel planetario con esta canción, un himno atemporal de la era disco que contagia optimismo instantáneo nada más sonar sus primeros acordes de violín. Subimos el fader al máximo para dar la bienvenida a John Paul Young y su tema Love Is In The Air.

Mantenemos la pista de baile encendida y seguimos con esa vibra disco funk espectacular de finales de los 70. Exactamente al 76. Uno de los mayores llenapistas de la historia. Desde Filadelfia nos llega este temazo icónico de la banda de Tramps. Un rompetista total que se convirtió en leyenda mundial tras formar parte de la mítica banda sonora Saturday Night Fever, junto a John Travolta. Una canción de pura energía, con una selección de metales implacable y una voz principal que te arrastra a bailar, quieras o no. Aquí están The Tramps, ardiendo en el dial con su legendario Disco Inferno.

Atención a todos los transistores. Llega la hora del horóscopo. Aries, hoy te levantas con un ritmo arrollador. Es un miércoles ideal para tomar la iniciativa en este proyecto que tenías atascado. Tu empuje contagiará a todos. Tauro, día para buscar la calma en medio del ajetreo. Regálate una buena pausa a la hora de comer o un café tranquilo. Te sentará de maravilla para recargar pilas. Géminis, tu mente va a mil por hora. Es un día perfecto para las buenas conversaciones, cerrar acuerdos o proponer ideas creativas en el trabajo. Cáncer, la energía de Santa María Magdalena te trae una sensibilidad especial. Estarás muy intuitivo y sabrás aconsejar a quien se acerque a ti buscando apoyo. Leo, sientes que el fin de semana está más cerca y tu carisma empieza a brillar con fuerza. Un día estupendo para destacar y hacerte notar en todo lo que hagas. Virgo, tu atención al detalle te salvará de un pequeño despiste. Mantén el orden en tu agenda y verás cómo el miércoles fluye de manera redonda. Libra, buscando siempre el equilibrio. Hoy encontrarás la solución a un pequeño malentendido. Tu diplomacia natural hará milagros en tu entorno. Escorpio, día de decisiones importantes. Si llevabas tiempo dándole vueltas a algo, la jornada de hoy te aportará la claridad que necesitabas para dar ese paso. Sagitario, ese espíritu optimista tuyo está por las nubes. Buen momento para planificar una escapada o romper la rutina con algo divertido a última hora de la tarde. Capricornio, constancia y trabajo bien hecho. Hoy verás los frutos de un esfuerzo que llevas tiempo sembrando. Date el mérito que tú mereces. Acuario, tu creatividad no tiene límites. Se te ocurrirán soluciones muy originales para los problemas cotidianos. Sorprenderás a más de uno. Y Piscis, día para dejarte llevar por las buenas vibraciones. Conecta con la música, con el arte o con la buena compañía para cerrar el miércoles con una sonrisa.

Hablar de este tema es hablar de la cima absoluta del género. Año 1977. Desde las Islas Británicas para el mundo entero, los tres hermanos Jeep, B.G.s, firmaron con su característico falsete y con ese ritmo de 103 pulsaciones por minuto el himno definitivo de la banda sonora, Saturday Night Fever. Una canción que no solo te hace bailar, sino que te hace caminar con una actitud indestructible por la calle o donde estés.

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5: Y a partir de estos momentos empezamos con vuestras peticiones musicales. ¿Quieres escuchar una canción? Mándanos un WhatsApp al teléfono 637-646-742 y recuerda, siempre la pondremos al día siguiente.
6: Y hoy empezaremos con nuestro Benja. ¡Buenos días!
7: Buenos días, María Jesús. ¿Sabes por qué me gusta tanto este programa? Porque se parece al que yo escuchaba cuando vivía en Valencia. La emisora era la 97.7 y tenía un gran locutor, que es don Enrique Ginés,
6: por
7: si no me equivoco de nombre.
6: Sí, sí, no te equivocas, no.
7: Tenía un programa que se llamaba Disco Modern.
6: Sí.
7: Esa emisora también dedicaba canciones, llamaban los oyentes y dedicaban canciones. Se llamaba Cada Canción Un Recuerdo.
6: Y música mientras trabajas.
7: La verdad que se pasaba lo que es el trabajo mucho más ameno. Y bueno, pues el haber descubierto tu programa, pues mola. ¿Qué te iba a decir? Me pondrías, no sé, cualquier canción de La Pantoja, que a mi madre le encanta, ¿vale? Pues en especial dedicada a mi madre, a toda mi familia en general, a todos los oyentes, a ti por supuesto, a mis compis de aquí de Toldosmar, a todo el mundo, che, para que pasen un día menos.
6: Y ya está.
7: Y nada, y besitos para todos. Venga, gracias, un saludo.
6: Benja, ¿qué decirte? Pues que esa emisora fue mi maestra. Yo la escuchaba todos los días. Hacían lo que tú dices, Cada Canción Es Un Recuerdo, música mientras trabajas. Y don Enrique Ginés ya tiene 88 años y ha sido un gran maestro para mí, porque yo lo seguía muchísimo. Esperamos que esté bien, de salud y nada. Y adelante. Un besito, guapo.

0: Amparo, buenos días, guapísima.
1: Hola, buenos días, María Jesús, soy Amparo. Me gustaría que me pusieras para mañana de Cristian Castro, Vivir sin tu amor. La dedico para Maripepa, para María Ángeles, para Ángeles, para mi cuñada Inma, para ti y para mí. Muchas gracias.
0: Muchas gracias, Amparo, a ti. Hasta mañana.

0: Saludamos a nuestra Sagrario. Buenos días, Sagrario.
1: Buenos días, María Jesús. Mira, para mañana me gustaría oír Habanera, de Café Quijano. Se la dedico a Domingos de Blanco Satén, para todo el programa. ¿Vale, corazón? Chao, hasta mañana.
0: Hasta mañana, Sagrario.

0: ¿Y dónde están los hombres? ¿Y dónde se han metido, Carmen?
1: Buenos días, María Jesús. Soy Carmen. Quisiera dedicar una canción para mañana. ¿Dónde están los hombres? De los Pimpinelas. Para mi marido, mis hijos y mis nietos. Para ti, Ángeles, y toda la audiencia. Un beso muy fuerte. Gracias. Hasta mañana.
0: Gracias a ti, Carmen.

0: damos paso y saludamos a nuestra Inma de Oliva.
1: Buenos días, María Jesús.
0: Buenos días,
1: soy Inma de Oliva. Me gustaría escuchar mañana Tu dama de hierro, de Marisela. Bueno, y la dedico para toda la gente que nos escucha. Muchísimas gracias.
0: Gracias a ti. Hasta mañana.

0: Tony, ¿dónde están los hombres? ¿Dónde se han metido? ¿Dónde estabas? Buenos días.
1: Hola, María Jesús. Buenos días. Ya estoy por aquí otra vez. Es que estaba un poco desconectado.
0: Ah, sí, nos hemos dado cuenta. Sí, sí,
1: ahora sí. Ya estoy de nuevo conectado.
0: Ya estás enchufado.
1: Oye, María Jesús, me gustaría que me pusieras la canción de Juan Bau a Acaríciame. Y se la dedicaríamos para toda la gente divertida, para ti, para mí y para todo el mundo mundial. Gracias, un saludo, guapa.
0: Hasta mañana.

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6: Canción inolvidable, El Talismán de Rosana. Miguel.
7: Buenos días, María Jesús. Soy Miguel. Quisiera dedicar una canción para mañana, El Talismán. Y se la dedico para Pedro, su esposa, para María Eugenia del Baile y para todos los que nos escuchan. Vale, gracias.
6: Gracias mañana. A ti y hasta mañana, Miguel.

Y nos vamos hasta Barcelona. Hoy nuestra CF escribe y nos dice: hola María Jesús, soy CF. Quiero pedirte la canción de Albano y Romina Power, Felicidad. Quiero felicidad para todos los que hacéis las vacaciones en agosto y para todo el mundo que escucha la radio de parte de la CF. Un beso. Un beso también para ti, cariño.

0: Isa, menudo susto me acabas de dar. Porque digo, estoy todo el rato diciendo que es miércoles y ahora Isa dice que es jueves. Me he ido corriendo al calendario a ver si era jueves de verdad. Pero no, es miércoles. Buenos días.
1: Buenos días, María Jesús. Hoy quiero la canción de Camilo VI, El cielo y tú. Que tengáis feliz jueves para todos. Y para ti, un gran abrazo, amiga.
0: Acuérdate, Isa, que es miércoles, ¿vale? Mañana jueves. No nos des esos sustos. Digo, Dios mío, cada vez la semana se me pasa más rápido.

0: desaparecida. Muy buenos días, amor.
1: Hola, María Jesús. Muy buenos días. Buenos días a todos los amigos de Gente Divertida. María Jesús, estoy muy contenta por España haber ganado la Copa del Mundo. Estaba aquí vibrando por España y deseando que fuera los campeones, y así lo fue. Entonces, a todos los oyentes, a todos los españoles, felicitaciones. Y bueno, para hoy me gustaría escuchar la canción Ritmo para ti, no balanço do amor, una canción muy bailante para que disfruten de este título tan maravilloso. Y bueno, quiero dedicar a algunas personas y siempre, como digo, dedico a todos. Voy a nombrar aquí algunos, pero no se enfaden lo que no nombré en este momento, que pronto regreso con otras peticiones, ¿vale? Entonces, esta canción va para Gracia de Valencia, Pedro Pecador, Maruja del Baile, Ángeles, Carmen y la mamá de Carmen, que siempre me ha dedicado canciones, Isa de Piles, bueno, y a todos los oyentes de Gente Divertida. Os amo, os quiero muchísimo, un beso muy grande, un fuerte abrazo, Marta de Brasil.
0: Sabes que el amor es mutuo, que te queremos muchísimo y que estas canciones brasileñas, por lo menos a mí personalmente, me encantan. Hasta luego, amiga.

0: después de Marta, saludamos a Ángeles. Buenos días.
1: Buenos días, con alegría.
0: Por la mañana.
1: Bien, yo también. Bueno, María Jesús, aparte de mis tonterías, mira, yo te quiero pedir una canción, pero es un cantante que yo llevo ya un tiempo buscándolo y no me acuerdo, es que no me acuerdo de su apellido. Yo sé que se llamaba Daniel, bueno, que se llama, ¿eh? Porque el chico era joven, guapo y lo tiene todo. Y nos gustaba mucho porque sus canciones eran románticas muy bonitas. Yo no sé si te acordarás.
0: Sí, sí, me
1: pero
0: acuerdo.
1: Pero bueno, si lo rescatas, ponme una canción y si no, pues me la pones de Carlos Mata, que me encanta también, la que tú quieras. Y dedicársela, pues como siempre, para todos los que están escuchando. ¡Hasta otro ratito!
0: Pues fíjate que sí que me acuerdo porque tengo sus canciones guardadas. Y él era y es Daniel Real. Y el tema, Pasión en el aire. Un beso, guapa.

0: Pedro Pecador, buenos días.
1: Buenos días, María Jesús. Para mañana quiero la canción Miss de Marco Antonio Solís, dedicada a los amigos de Gente Divertida y amigas como son Tere de Coco Loco, Carmen, madre e hija, y Ramoni, y nuestro Pilar, por ser fundamental, el Pecador de la Pradera, y a jugar.
0: Te explico, Pecador. Tiene una canción que es Mis Primaveras, otra Mis Errores, otra Mis Universo, otra Mis Amores. Pero si lo que quieres escuchar es un mix, duran 12 y 14 minutos. Por lo tanto, te hemos escogido una canción muy bonita que se llama Boca de Ángel. Hasta mañana, Pedro.

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1: 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Llámanos, gente divertida.
2: Y vamos a la petición de nuestra Sofía, que hoy tiene cumpleaños, cumpleaños de su marido, que lo quiere con locura. Buenos días, Sofía.
3: Hola, buenos días, María Jesús y gente divertida. Mira, hoy quería que me pusieras una canción especialmente para Ismael. Hoy es su cumpleaños, cumple 63 años y quería felicitarlo. Bueno, de parte de su familia, sus hijas, María José y mis yernos Borja y Juan, y sus nietos Izan, Pérez y Juan, no sé qué, no me acuerdo.
2: Bueno.
3: Así que bueno, son hijos de mis hijas y son mis nietos. Bueno, un besito grande para todos y feliz cumpleaños, Ismael. Te queremos todos y te deseamos un feliz día y que lo disfrutes con todos nosotros. Un beso grande, un beso, os queremos a todos, un beso.
2: Un besito.
3: Feliz cumpleaños, Ismael.
2: Felicitamos a Ismael de todo corazón, le ponemos el cumpleaños feliz y le hemos hecho una canción exclusivamente para él, ya que le gusta Dire Straits y le gusta ese tipo de música. Hemos escogido una canción que haga referencia a esta música.

0: confieso, llevo un rato idealizando.
1: Y damos paso a nuestra reina del Remember, que hoy no está tan Remember, Gloria.
2: Por favor, quería para mañana de Abraham Mateos, Loco Enamorado. Para mi persona especial. Y que me des tu puño, cariño. Y gracias, y a todos.
1: Pues esta canción, la producción estuvo a cargo de un gigante de la industria como era Edgar Barrera. Y el propio Abraham Mateo, logrando un ritmo pegadizo, fresco y lleno de energía que se te mete en la cabeza desde el primer segundo, impactó con este tema. Cientos de millones de reproducciones en YouTube. Y la canción logró certificaciones de disco de platino y de oro en media docena de países. Un tema que consolidó a Abraham Mateo no solo como cantante, sino como un compositor y productor de primer nivel en el panorama internacional.

0: saludamos a nuestra María Dolores, la bandolera.
1: Muy buenos días para todos y todas, que tengáis un bonito día. Mira, besito, esta dedicatoria especialmente para todos, todos de Gandía, para ti, Jesús, tu hijo, para toda esta gente divertida y para la gente bonita de la radio. Venga, una canción bien bonita. Un abrazo, besitos.
0: Besitos y hasta mañana, María Dolores.

0: Tati, buenos días, cariño.
1: Hola, María Jesús, buenas tardes. A ver, quisiera dedicar una canción, porque hoy, día 21, es el cumpleaños de Joaquín. Joaquín, el de Pimpinela, Joaquín Gala. Y quisiera dedicarle una canción para él. Vale, me da igual una de Pimpinela, porque Pimpinela también me gusta mucho. Y para decirle que un saludo de Conchín, de España, que pase un feliz día de su cumpleaños y que siga así también. Vale, una canción para él, porque hoy es el cumpleaños de Joaquín, de Lucía, el dúo Pimpinela. Vale, para ellos con todo mi cariño. Y que cumpla muchos más, que sea así de tan bien. Vale, para ellos. Bueno, para él, porque hoy es su cumpleaños, una de Pimpinela, me da igual. Vale, para él, que pase un feliz día de su cumpleaños y que siga así también. Vale, un saludo, María Jesús, para ti también.
0: Joaquín de Pimpinela cumplió ayer 21 de julio, cumplió 73 añitos. Igual desde Buenos Aires nos está escuchando, con un poquito de suerte ha dicho, pues voy a poner gente divertida y así los escucho, que me van a felicitar. Pues bueno, por si acaso, porque en esta vida nunca se sabe quién te puede estar escuchando, le vamos a poner el cumpleaños y a desearle que cumpla por lo menos 73 más. Un besito, Chati.

0: José de Elche, buenos días.
1: Buenos días, María Jesús. Mira, soy José de Elche.
2: Un ritual.
1: Mira a ver si me pone la,
2: si me lo permite,
1: una canción de Camela, la de la estación del Querer, que se la quiero dedicar a Encarni y a su hermana Mari Carmen.
2: Es un negocio
1: que tienen un chiringuito ahí en Santa Pola,
2: siendo un emocionante deporte sobre el césped
1: y en la playa de Carlota. Y también se la quiero dedicar
2: puede
1: a sus trabajadores
2: que esto lo diga
1: y especialmente a su cliente.
0: Hasta luego. A pasar buen día tú también.
2: Peña andaluza creada recientemente. Y porque si hay un exponente de un club que representa ese ámbito global que he señalado, es muy probable que este sea el Real Madrid, pese a residenciarse en él alguno de los mejores valores de fútbol. Pero por encima de todo, de los equipos, está el amor al fútbol, como esa expresión colectiva que he señalado, y esta expresión, no me cabe la menor duda, se resiste, insisto, en la periferia, en todas las periferias reales y las sentimentales. Por eso reivindico aquí, ante ustedes, esa resistencia del colombino y del recreativo. No lo duden, por aquí, justo por aquí, y créanme que no es una exageración, pasa el imaginario meridiano del fútbol mundial, del fútbol de siempre. Hay quien se pregunta qué importancia tiene hoy un torneo de verano. La respuesta es muy sencilla. La misma importancia que tendría si alguien preguntara para qué sirve conservar una fotografía de nuestros padres, o por qué seguimos entrando en la casa donde nacimos, o por qué de vez en cuando paseamos por el barrio de nuestra infancia, o por qué conservamos ese objeto ya inservible, salvo para mantener vivo un recuerdo, o por qué guardamos aquella bufanda ya descolorida. Nada de eso sirve para ganar dinero, para tener más poder, para aparentar superioridad o estatus. Sirve para recordar quiénes somos, y pocas ciudades saben quiénes son como lo sabe Huelva. Visto por un no onubense como yo, Huelva tiene algo extraordinario. Es una ciudad que nunca ha necesitado levantar la voz para sentirse orgullosa. Mientras otros discutían sobre quién era el más grande, Huelva ya sabía que había sido la primera. Sí, señores, la primera. Y eso no necesita demostrarse todos los días. Simplemente se lleva con orgullo. Porque aquí nació el fútbol español, en Huelva, en Andalucía. Aunque hay que recordar que el segundo campo de fútbol de España estuvo en la localidad de Jaén de El Centenillo, en otra cuenca minera explotada por los británicos como en Río Tinto. Pero nació aquí el fútbol, no como una leyenda, no como un eslogan, sino como un hecho. En estas calles, en este puerto, entre minas, muelles, chimeneas, entre trabajadores británicos que trajeron mucho más que una pelota, porque trajeron una forma de entender el deporte. Y casi siglo y medio después, seguimos diciendo con un orgullo sereno una palabra que ningún otro club puede pronunciar con tanta legitimidad: decano. ¿Qué término, qué palabra más hermosa? No habla de antigüedad. Habla de respeto, habla de origen, habla de raíces, habla de un club que estaba aquí mucho antes de que existieran casi todos los demás. Y quizás por eso los recreativistas nunca han necesitado presumir demasiado. Basta con mirar el escudo. Él cuenta toda la historia. Hay cosas que, vengo a decírselo a ustedes, pero hay cosas que solo pasan en Huelva. Yo he preguntado algo sobre la trascendencia de algunos de los valores. Ya he apuntado algo sobre la trascendencia de algunos de los valores y sentimientos que transmite el fútbol. Y si nos detenemos en nuestro caso, solo aquí un torneo amistoso ha conseguido convertirse en una tradición que se hereda como un apellido. ¿Quién recuerda quién ganó un torneo de verano hace 30 años? Muy poco. Pero ¿quién recuerda, en cambio, con quién fue a verlo? Eso sí permanece. Porque la memoria nunca guarda únicamente el acontecimiento, guarda a las personas. Y el colombino hace que un torneo, y por encima de los partidos de la competición ordinaria, de los heroicos y de los triunfantes, pero también de los tristes y dramáticos, siempre ha sido un lugar de encuentro. Aquí se han encontrado padres e hijos, abuelos con nietos, amigos que solo coincidían una vez al año porque el verano El verano tenía la extraña costumbre de reunir a quienes la vida le había ido separando. Había quien volvía expresamente de Cataluña, del País Vasco, de Madrid, de Alemania, de Suiza, de Bélgica, porque los emigrantes nubenses sabían que las colombinas eran mucho más que una fiesta. Eran la oportunidad de volver a casa. Y volver a casa era casi siempre volver al colombino. Qué hermosa palabra esa, volver. Porque todos vivimos persiguiendo lugares, mapeando nuestras vidas. Y al final descubrimos que los lugares que realmente importan no son aquellos donde ocurre algo extraordinario. Son aquellos donde fuimos felices. Y yo no tengo ninguna duda de que miles y miles de nubenses aprendieron aquí una parte muy importante de la felicidad. Y lo digo por propia experiencia y sin rubor. Pocas cosas en mi vida me han provocado la felicidad que me ha proporcionado el fútbol. Pero el fútbol ha cambiado. Ya lo he señalado, ¿no? Ha cambiado muchísimo. Hoy hablamos de cláusulas de rescisión, de fondos de inversión, de algoritmos, de inteligencia artificial, de audiencias globales, de mercado estratégico, de fichajes estratosféricos, de equipos estado. Todo eso forma parte del fútbol moderno. Por eso, permitidme ahora que viaje por un instante a aquel primer colombino de 1965 y que desde mi lejanía vital intente imaginar a quienes tuvieron aquella idea. No disponían de la herramienta y las ventajas de hoy. No existía la atención mediática que existe ahora. No había redes sociales. No existían teléfonos móviles. No podían anunciar un torneo al instante en todo el planeta. ¿Qué digo todo el planeta? Ni siquiera en toda España. Estoy seguro que solo tenían una convicción. Creían en Huelva, creían en el Recreativo, en el Decano. Y creían que esta ciudad merecía tener un torneo a la altura de su historia dentro del fútbol. Qué maravillosa demostración de verdadera ambición. Aquella que consiste poco más que en atreverse. Y se atrevieron. Se atrevieron a pensar que los grandes clubes aceptarían venir a esta esquina de Andalucía. Se atrevieron a creer que Huelva podía convertirse durante unos días en la capital del fútbol. Y acertaron. Vaya si acertaron. Porque pocos trofeos de verano pueden presumir de haber reunido un palmarés semejante. Por este torneo desfilaron campeones de Europa, campeones del mundo, balones de oro, leyendas irrepetibles, equipos que hoy forman parte de la historia universal del fútbol. Y todos ellos dejaron una pequeña huella en Huelva, tan profunda como la que sin duda muchos se llevaron junto al trofeo, la de descubrir una ciudad que entendía el fútbol de otra manera. Vivimos deprisa, consumimos deprisa, olvidamos deprisa, incluso cambiamos de ídolos con una facilidad asombrosa. Pero por lo que sé por mi amigo onubense, el recreativismo sigue funcionando de otra manera. Aquí todavía hay quien conserva el primer carnet de socio, quienes guardan entradas de papel, quienes recuerdan las alineaciones de memoria, quien sigue llamando al estadio por el nombre que tenía cuando era niño. Y eso no es nostalgia, eso es identidad. Porque la identidad no consiste en vivir anclado en el pasado, la mayor de las veces irreal e idealizado. La verdadera identidad consiste en no olvidar de dónde venimos mientras seguimos caminando. El Recre, como Huelva, siempre ha sabido hacer ambas cosas. Hay costumbres que terminan convirtiéndose en certezas y durante muchos años la mayor certeza de verano era que el Decano no volvería a reunir. Hoy vivimos en una sociedad que mide casi todo en cifras. Los seguidores, las audiencias, los ingresos, los patrocinadores, las visualizaciones, todo parece tener que ajustarse a un número. Sin embargo, ¿cómo se mide la emoción? ¿Cuánto vale un recuerdo? No existe una estadística ni una inteligencia artificial capaz de responder a esas preguntas, porque las cosas verdaderamente importantes nunca caben en una hoja de cálculo. El trofeo colombino tampoco. Su éxito se ha explicado únicamente por el cartel de sus participantes, como el de hoy, con el Recreativo de Huelva y el Real Betis Balompié. Su grandeza reside en otra parte, en la capacidad que ha tenido para formar parte de la biografía sentimental

Perdí con nuestros hijos. Una imagen que resume como ninguna otra lo que significa el fútbol. Es la de un padre caminando hacia el estadio con un niño de la mano. Nada más. No hace falta nada más. Ni grandes programas, ni himnos, ni fotografías. Solo ese paseo que dura apenas unos minutos y que representa la entrega de una herencia con la que nos transmitieron, sin palabras, que este es tu sitio, que esta es tu casa, que estas personas que nos rodean, que gritan, que sufren, que se emocionan, son también tu familia. Aunque no lo he vivido, estoy convencido de que eso es también el recreativismo. Una herencia que no se firme ante notario. Se transmite con un abrazo después de un gol, con una bufanda compartida, con una mano que aprieta a otra cuando el partido se pone difícil, con un silencio cómplice y triste cuando la derrota es cruel y demasiado dolorosa. Porque quien ha querido de verdad al Recre sabe que este club no solo enseña a ganar, enseña sobre todo a resistir y a sobreponerse a la adversidad. Y quizás por eso esta afición es distinta, aunque tan parecida a ese territorio imaginario al que me he referido antes de la periferia, donde reside, no tengo duda, la auténtica fidelidad al fútbol de verdad. Y si hay una palabra que define al recreativo desde hace casi siglo y medio, puede que sea precisamente esta: resistencia. Todos lo sabéis mejor, mucho mejor que yo. El decano ha conocido la gloria, ha conocido las tardes y noches de Primera División, ha paseado en nombre de Huelva por los grandes estadios de España, ha mirado de frente a los grandes, pero también ha conocido el dolor. Y quizá ahí reside la diferencia. Los títulos engrandecen, las dificultades engrandecen a una afición. Pocas aficiones en España han tenido que pelear tanto para conservar aquello que aman. Y pocas lo han hecho con tanta dignidad, como aquellos años cuando el alma del Recre estaba en las calles de esta ciudad, en sus plazas, en sus barrios, en sus colegios, en sus peñas, en las conversaciones de los bares, en las casas donde había, donde varias generaciones compartían el mismo escudo. Y vengo yo hoy a recordar una historia que solo es vuestra. El recreativo pertenece a quien lo quiere, y Huelva lo quiere como solo se quiere aquello que forma parte de uno mismo. Por eso, cuando alguna vez algunos de mis amigos onubenses me han dicho que el Recre es patrimonio de Huelva, siempre he pensado que la frase está incompleta. Porque también Huelva es patrimonio del Recre. No se entiende el uso el uno sin la otra. La grandeza de una institución no se mide solo por quienes aparecen en los retratos oficiales. Se mide sobre todo por quienes nunca aparecen en ellos. Hoy me gustaría que, al menos por un instante, sintieran que este pregón también les pertenece. Porque el fútbol necesita estrellas, pero los club sobreviven gracias a la gente corriente. Y el Recre lleva casi 150 sobreviviendo gracias a las personas, a personas extraordinariamente corrientes. Vivimos tiempos en los que todo cambia con demasiada rapidez. Cambian las ciudades, cambian las costumbres, cambian las formas de relacionarnos, hasta cambian los propios estadios. Pero hay cosas que no deberían cambiar nunca. La capacidad de emocionarnos, la capacidad de reunirnos, la capacidad de compartir. El trofeo colombino ha sido durante 60 años precisamente eso, una invitación a encontrarnos, una cita que nadie necesitaba apuntar en la agenda, porque todos sabíamos cuándo llegaba. Hay acontecimientos que terminan formando parte del paisaje, y el colombino pertenece al paisaje sentimental de Huelva y al paisaje universal del fútbol. No importan cuántos equipos participen, no importa el formato, no importa cuántas veces haya cambiado el fútbol, mientras exista una sola familia que siga diciendo esta noche vamos al Colombino, el trofeo seguirá teniendo sentido. Porque su verdadero trofeo nunca fue la carabela de plata. Su verdadero trofeo son los miles de nubenses que generación tras generación decide que esta tradición merece seguir viva. Y mientras esto ocurra, mientras haya un niño que entre por primera vez de la mano de su padre con su camiseta de rayas blancas y azules, mientras haya una bufanda albiazul esperando otro verano, el colombino seguirá escribiendo historia. Porque, como ya he dicho, hay cosas que solo pasan por Huelva, como es el meridiano sentimental de fútbol. Muchas gracias.

0: Muchísimas gracias a ti, Rafael, por este pregón. Le toca el turno al recreativo de Huelva, representado por nuestro presidente, Adrián Fernández. Adrián, por favor.
1: Buenos días a todos. Como me pasó el año pasado, a ver qué digo yo ahora. Bueno, buenos días a todos. Muchas gracias por acompañarnos en esta mañana tan especial. Saludo con afecto a las autoridades, a la alcaldesa y a todo el Consejo de Gobierno por acogernos aquí en esta casa grande una vez más, a los medios de comunicación, a las peñas albiazules, a todos los socios y socias del recreativo y a todos los que hoy nos honren con su presencia. Un año más, Huelva se viste de gala para vivir uno de los momentos más entrañables de nuestro calendario, la presentación de este trofeo colombino. Es una tradición que nos define. Hablar de trofeo colombino es hablar de esencia misma de este club, que corría nada más y nada menos que el año 1965, cuando se reunió en Huelva a los clubes decanos de Italia, Francia y España, Génova, Racing de París y nuestro recreativo, en un torneo triangular que rindiera homenaje a nuestra condición del club más antiguo del fútbol español. Aquella primera edición terminó con nuestro equipo levantando el trofeo, venciendo sus dos partidos. Desde entonces, más de 60 años después, el colombino sigue vivo, sigue reuniendo en Huelva en torno al fútbol y sigue siendo una de las citas veraniegas más prestigiosas de nuestro país. En este trofeo colombino han pasado grandes nombres del mundo del fútbol, pero si hay un nombre que sobresale por encima de todos, ese es el nuestro. 14 carabelas de plata alaban al decano como el equipo más laureado de la historia del torneo. Es un orgullo, una responsabilidad mantener esta tradición viva. En la edición de este año, hoy miércoles a las 8:30, nuestro nuevo colombino será testigo del 57ª edición del torneo. Y lo hará, además, por todo lo alto, porque el rival que nos visita no es un rival cualquiera, el Real Betis Balompié, que llega a Huelva por vigésima vez en la historia. 20 visitas que hablan de una relación institucional sólida, de un vínculo de respeto, de cercanía y de dos clubes andaluces que se sienten como en casa cuando se encuentran. El Betis llega con 5 carabelas de plata en sus vitrinas, la última conseguida en 2015, y con la ilusión de querer llevarse una sexta. Nosotros llegamos con la ambición de siempre, defender nuestra casa, defender nuestra historia y ofrecer a la afición una noche de fútbol y de fiesta antes de que arranque la temporada del fútbol y, por supuesto, levantar la carabela. Pero antes de que ruede el balón, como hemos podido escuchar, el trofeo colombino tiene siempre este preámbulo cargado de emoción, el pregón. Y este año, pues hemos querido que sea una voz de enorme prestigio, como la que oficialmente ha estado con nosotros. Muchas gracias, Rafael. Y sin más, muchas gracias a todos por seguir haciendo grande esta historia. Esta noche a las 8:30 nos vemos en el nuevo colombino. Que gane el mejor, que gane el fútbol y Huelva viva a disfrutar de su trofeo. Viva el Recre y viva Huelva.
0: Y cerramos el acto con la intervención de nuestra alcaldesa, Pilar, por favor.
2: Muy buenas tardes. Bienvenidos todos y todas. Presidente del Real Club Recreativo de Huelva, Adrián Fernández, y junta directiva, profesionales, que trabajáis también aquí en nuestro querido club. Pregonero Rafael Porra, enhorabuena, ahora me referiré a ti. Compañeros del equipo de gobierno y también de Vox, aquí presente, diputado provincial de Reto Demográfico, delegada territorial de Turismo, Cultura y Deportes, secretario general de la subdelegación del gobierno, capellán José Ramón, bienvenido, directora de la UNIA, empresas patrocinadoras, Real Club Recreativo de Tenis, federaciones de peñas, peña, aficionados, aficionadas, amigos y amigas, señores y señoras. Muy buenas tardes, bienvenidos a la Casa del Recreativismo, porque así es el ayuntamiento, la casa de todos los onubenses, y no hay elemento que defina mejor la identidad de la ciudad que nuestro recreativo de Huelva, el decano. Un club que es sentimiento, es corazón, es el alma azul y blanca de nuestra ciudad. Es un honor acoger en este salón de plenos tan importante para la ciudad un acto tradicional, entrañable y con el que abrimos una cita veraniega única. Porque el Recre es Huelva, y Huelva es el Recre. No se reconoce uno sin el otro. Por eso su protección es innegociable, porque al hacerlo defendemos la identidad, la memoria y el orgullo de ser onubense. Por eso este ayuntamiento estará siempre al lado del decano y de su trofeo, como socio, como aliado leal y como patrocinador. Quiero felicitar en primer lugar al pregonero por su brillante intervención, por entender el valor del trofeo colombino y lo que significa para todos los onubenses, por transmitirlo con maestría. Enhorabuena, Rafael. Me gustaría agradecer de manera muy especial la presencia del equipo que recibimos, el Real Betis, un club que esta noche se enfrentará a nuestro Recre, un club hermano que ha estado siempre al lado del decano y que hoy disfrutaremos, y ellos también disfrutarán junto, de la fiesta del trofeo colombino. Bienvenido a la tierra del decano, la ciudad donde todo comienza, el origen de esa misma selección que hace unos días nos regaló el título mundial. Y, por supuesto, agradecer al Recre y a su presidente, Adrián Fernández, por organizar un trofeo colombino de primer nivel, que ya no hay billete. Un anticipo de los buenos tiempos que están por venir para todos los recreativistas. Estoy convencida de que el trofeo va a ser el anticipo de una gran temporada que culminaremos con el ascenso tan merecido. Muy pronto veremos al Recre donde todos queremos, donde todos deseamos, donde debe estar. Por eso hoy disfrutemos del Trofeo Colombino de Huelva y su torneo, de una fiesta entre clubes hermanos, con un nuevo colombino lleno a reventar, y vivamos una noche inolvidable. Recordemos con orgullo que somos la tierra del decano del fútbol español, y que gane el mejor, que indudablemente será nuestro Recre. ¡Viva Real Club Recreativo de Huelva! ¡Viva nuestro Recre! ¡Viva Huelva!

0: se va a proceder ahora a la entrega de, bueno, intercambio de obsequio, como viene siendo habitual. El Recre, pues, creo que le dará una carabela de plata al pregonero. Será Pilar Miranda, la alcaldesa, la que entrega a Rafael Porras, que ha sido el pregonero de esta edición, le entrega la carabela de plata. Siempre suele ser habitual, ¿no? El pregonero, que mejor simbolismo que una carabela para agradecerle, ¿no?, el pregón que ha dado Rafael Porras. Creo que va a ser el único acto protocolario, o tal vez haya algún que otro regalo. Bueno, sí, creo que sí, Antonio Carrasco, que es el consejero, y también algunos concejales del Ayuntamiento de Huelva, que van a posar para de la clásica foto de familia. Estamos en las 12 y 53 minutos del mediodía. Aquí concluye el pregón del Trofeo Colombino, y esta tarde noche tenemos fútbol, 8:30. Siempre vamos a comenzar como media horita antes la retransmisión del partido en un estadio colombino que va a estar a reventar. Bueno, ¿desde cuándo nos vamos a ver? Hemos visto el colombino lleno. Yo creo que de aquel partido de la salvación ante el Granada B, creo que desde entonces, aquel gol famoso de Rubén Mesa, yo creo que desde entonces no se ve el colombino lleno. Hace ya casi 7 u 8 años que no vemos el colombino lleno, y hoy se va a producir precisamente la colocación del cartel de no hay billetes en pleno mes de julio, mediados de julio, y 20.000 personas, 20.400 personas en la capacidad del colombino, pero 20.000 personas que se van a meter hoy en el Coliseo de Recre de Bismo para ver la apertura de la temporada ya 2026-2027 con el Real Betis como protagonista. Hay fiebre del fútbol también, esa fiebre que se ha contagiado a través de la victoria de la selección española en el Mundial de los Estados Unidos, y hay ganas, ¿no?, de ver fútbol en directo, y nosotros también de narrar fútbol, como lo vamos a hacer en el día de hoy con ese Recreativo de Huelva frente al Real Betis Balompié, con los nuevos fichajes. En fin, yo creo que va a estar muy, muy interesante. Bueno, esa pretemporada que venimos haciendo los últimos 39 años y que vamos a seguir protagonizando en nuestra emisora, en la emisora de la provincia, esa pretemporada. Así pues, yo creo que ya todo está dicho, le damos la enhorabuena al pregonero y ponemos ya el cierre, porque la programación ahora va a continuar en la sintonía de Antena Huelva Radio. Dentro de unas horitas recogemos todo esto, nos vamos al Estadio Nuevo Colombino para dar el primer partido de nuestra 39ª temporada narrando los partidos del Recre. Vamos con Adrián, vamos a pillar a Adrián, a ver si me he metido un momento. Bueno, vamos a hablar con Adrián Fernández, con el presidente. Adrián, ¿me permite un momentito?
1: Encantado, gracias.
0: Adrián, ¿qué tal?
1: ¿Qué tal? ¿Cómo estás?
0: ¿Qué pasa ya? ¿Cómo estás?
1: Pues muy bien, buenas, muy contento.
0: Bueno, vaya notición, 20.000 personas en el Colombino, mediados sí. De julio, esto no es habitual.
1: Exacto, no hay billete, como se dicen los toros. Ah, muy bien, muy contento, la verdad.
0: Una taquillita interesante que va a venir muy bien para la entidad.
1: Claro, viene muy bien, y sobre todo genera la expectación y la afición. Ver el estadio lleno es una maravilla, la verdad.
0: Yo recordaba, hacía 8 años que no se llenaba el Colombino. 8 añitos, ¿eh?
1: Sí, no sé el tiempo exacto, pero yo sé que era cerca de una década, sí.
0: ¿Y esta temporada qué esperas de esta temporada?
1: Pues ascender como sea, que voy a esperar. Estamos haciendo lo mejor que podemos, un equipo de la categoría para competir está arriba. Ahora que salgan las cosas. La verdad que el trabajo que están haciendo me está gustando, la verdad. Y las incorporaciones me están gustando todas. Y estoy muy contento con el director deportivo, secretaría técnica, con el míster. La verdad que el ambiente me gusta mucho, lo que veo.
0: Tenemos curiosidad por ver el césped del colombino, al que tanto alabé la pasada temporada. Ya decía, viendo la final del Mundial, digo, el sí. Colombino está mucho mejor que el estadio de Nueva Jersey. ¿Cómo está el colombino ahora? Tengo ganas de ver ese césped.
1: Lo verá esta noche, perfecto, perfecto. Está maravilloso, esto es mágico. Esto de tener al lado la ría es una maravilla que no vea, porque está perfecto.
0: No, si nunca ha estado tan bien como ahora,
1: sí.
0: De la ría.
1: Bueno, hombre, le
0: ponemos, del cuidado que se le da.
1: Le ponemos mucho cariño, es un activo muy importante. Al final, que el césped esté bien hace que podamos jugar bien, ¿no?
0: Muy bien, bueno, pues suerte, Adrián. Suerte para la temporada, a ver si hablamos al final ya a mediados del 27, que hemos ascendido. Gracias.
1: Ojalá, muchísimas gracias.
0: Venga. Adrián Fernández, que es el presidente de la entidad. Bueno, Tenor, vamos con José Luis Tenor. Para ver qué es lo que le ha parecido este pregón del Trofeo Colombino. Bueno, Pues 20.000 personas en el Colombino que va a haber, vaya pelotazo. Bueno, José Luis, vente por aquí. ¿Qué te iba a decir? Bueno, una valoración que te ha parecido.
2: Bueno, también, ya que después de lo que hemos vivido, después de 50 y tantos años, pero bueno, el hombre ha hecho lo que ha podido. El hombre, bien, Paco, bien.
0: Pero lo de Nardi era muy complicado.
2: Era imposible. Lo que sí me alarma mucho, la falta de asistencia pública. Paco, es que no vio nadie.
0: Sí, los presidentes de las peñas y los concejales.
2: Tú quitas ahora mismo a los invitados, a los políticos y todo, y me ha dado pena. De hecho, tú sabes, yo he venido hoy muy temprano pensando que iba a haber talón lleno. Y yo quería coger un sitio cómodo para yo hacer mis fotografías. Pero la desilusión que me ha llevado es tremenda. Si yo hubiese estado ahí en el escenario siendo uno de los organizadores, hubiera sentido vergüenza ajena. No sé si es el sitio ideal para yo decir lo que estoy diciendo, pero no me lo podía callar, Paco.
0: No, que ha habido muy poca gente.
2: Poquísima, nadie. Es muy triste, pero bueno, el partido realmente era un partido importante.
0: Así que va a haber gente en el partido.
2: 20.000 personas.
0: 20.000 personas, qué barbaridad.
2: No me lo puedo creer.
0: Yo hasta que no lo vea, digo, no me lo puedo creer.
2: Hasta que no lo vea, no me lo creo. Sinceramente, no lo puedo creer. Pero bueno, esto es así, Paco. Un partido más, un año más, y ahora ya viví la pretemporada y esto es lo de todos los años, la vorágine en la que estamos deseando que ya empiece todo para poder disfrutar del recreativo y de todo lo que el fútbol nos da.
0: A ver si llamamos a Antonio Carrasco, ¿no? Que se vengan por aquí, a ver si... Antonio, ¿me permite un momentito? Porque vamos con Antonio. ¿Qué tal? Digo, que está ahí la camarita, que no me la da. Antonio, ¿qué tal?
3: Hola, Paco, ¿qué hay? Buenas tardes.
0: Comentando lo mismo, la sorpresa de ver 20.000 personas en el Colomino que hace 8 años, que no se llena.
3: Pues efectivamente, la verdad es que es una alegría, lógicamente, ver de nuevo el Estadio Colomino lleno, que vamos a tener esta tarde. La última vez, bueno, fue con el ascenso, lógicamente, a la primera ref, pero bueno, que sea hoy además con el Colomino, denota las ganas de fútbol que tiene Huelva, las ganas de Colomino que tiene Huelva y la vitalidad, lógicamente, de este torneo, ¿no?
0: Decía Adrián que el césped está como el año pasado, de lujo, para jugar al billar incluso, ¿no?
3: Tú sabes que yo soy muy exigente con el césped, efectivamente, y bueno, me gustaría que estuviera un poquitín mejor, pero bueno, está muy bien, muy bien. La verdad es que ya te digo que yo soy muy exigente y estoy siempre pendiente del más mínimo, pero bueno, no cabe duda que va a estar espléndido para esta tarde y que para el comienzo de temporada estará espectacular, igual que el año pasado.
0: ¿Hay algún cambio dentro de la estructura del Colombino, de las infraestructuras? ¿Ha habido alguna novedad?
3: Bueno, el tema de las luces, como ya sabemos, efectivamente, lo que es la puesta en marcha otra vez de las luces, de los focos del estadio, algunos, lógicamente, pues se podrán llevar alguna sorpresa, aunque los medios de comunicación ya lo han dicho en los últimos tiempos, que es una puesta de nuevo en servicio de lo que son los focos. Los focos, bueno, pues sabemos que son antiguos, que hay muchos que no están en servicio, y bueno, ahora mismo es una puesta en servicio de nuevo de esa instalación. Estamos estudiando junto con el Ayuntamiento de Huelva para el futuro, pues otro tipo de medidas que ya próximamente se abrirán.
0: Eso es carísimo, ¿no? Poner focos LED.
3: Claro, todo ese tipo de infraestructura y más por la altura que tiene y los medios que necesita es bastante costoso, pero vamos, desde el club y el ayuntamiento se está trabajando y espero próximamente tener buenas noticias.
0: ¿Y lo deportivo qué tal? ¿Cómo está viendo pocos días de entrenamiento con el nuevo entrenador, nuevo director deportivo?
3: Pues sinceramente contentísimo, y además yo me suelo guiar siempre por la gente que lleva muchos años en el club, que ven lógicamente entrenamientos, que ven actitudes, y están sinceramente muy, muy, muy ilusionados, ¿no? Por decirlo de algún modo. Veo una intensidad por parte de la plantilla enorme, veo mucha ilusión, mucho compromiso, y creo que este año el equipo va a hacerse absolutamente la categoría y va a llevarse por delante el ansiado ascenso que es lo que necesitamos.
0: Hola, César. Antonio, gracias por atendernos.
3: Igualmente, como siempre, Paco.
0: Bueno, pues Antonio Carrasco, que es consejero de la entidad, nosotros vamos a poner el punto final. Aquí estuvimos desde las 12 del mediodía, el pregón del Trofeo Colombino de Fútbol. Ponemos punto y final. La radio continúa.

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4: Rafael el Boquerón, buenos días, corazón.
5: Muy buenos días, mi amiga María Jesús Maíquez. Ya está aquí Rafael Boquerón, ¿qué dice tu canción? Me gustaría escuchar la canción bonita de Rocío Jurado, la que tú pongas. Y te la quiero dedicar a todos los oyentes de grupos, para todos los grupos, para ti, para mí y para la gente que quiera escucharla. Venga, un saludito.
4: Hasta mañana, Rafael.

0: ahora nos vamos al CIRA a saludar a nuestro Vicente.
1: Buenos días, María Jesús. Soy Vicente de Alcira. Por favor, por la mañana me puedes poner la canción a Antonio Martín, El Barbo. Muchas gracias y un beso, señora.
0: Un beso para ti también. Hasta mañana.

0: ahora saludamos a nuestra Pepa. Buenos días.
1: Hola, buenos días. Soy Pepa. Soy Pepa. Por favor, me gustaría que me pusieras, cariño, la canción de Leo Dan, He Prometido. ¿Vale? Por favor, pónmela si puede ser.
0: Vale, gracias, cariño. Gracias. Hasta luego, cariño mío.

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0: Damos paso. ¿A quién damos paso? A nuestra Clareta.
1: Buenos días, María. Jesús.
0: Hola, cariño.
1: Soy Clareta. Quisiera que para mañana me pusieran una canción de Camilo Sesto. El amor de mi vida ha sido tú. La dedico para todos mis nietos y mis hijos y bueno, para tenerme ahí en la tierra a escuchar. Adiós. Y para ti también, María Jesús.
0: Gracias.
1: Dios, hasta mañana.
0: Qué bonito lo has dicho, para el cielo y la tierra juntos. La dedica para el cielo y para la tierra. Qué bonito, Clareta. Hasta mañana.

0: Bella Bilirrubina, buenos días.
1: Buen día, gente divertida. Me gustaría pedir una canción para mi suegri, que es la mejor del mundo. Me gustaría pedir La Bilirrubina de Juan Luis Guerra. Gracias, adiós.
0: Mírala qué mona ella. No nos dice ni cómo se llama, ni ella, ni la suegri, ni nadie, pero bueno, ella la dedica y la suegri sabe quién es, ¿verdad? Un besito, corazón.

0: Salvador, acaríciame o ámame. ¿Cuál de las dos quieres?
1: Hola, buenas tardes, María Jesús. Para mañana, a ver si me puedes poner Acaríciame, de Julio Iglesias. Y se la dedicaríamos, pues, a toda la gente divertida. Y para ti. Muchas gracias, hasta mañana.
0: Pues anda, que no me he quedado yo también en la gloria. Acaríciame o ámame. Y es abrázame. Salvador, hasta mañana.

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1: Hola, Bonnie, buenos días.
2: Hola, buenos días, María Jesús. Soy Bonnie. Un abrazo. Quisiera, por favor, de José José, llora corazón bajito. Te dirijo aquí a los tuyos, gente divertida y para todos. Gracias y hasta mañana.
1: Hasta mañana, Bonnie. Un abrazo.

Nuestro Manu de Cullera nos dice: buenos días, me gustaría escuchar de Dalida, Bésame Mucho. Recuerdos de épocas de la juventud, cuando venía el Teatro Argentino de Revista a la Plaza del Prado de Gandía. Caray, hará muchísimos años de eso, ¿verdad, Manu? Pues venga, la única versión en español que nos pides que hemos encontrado es esta, porque y no habla en español todo el rato. En español no la hemos encontrado. Un abrazo, Manu.

Nos llega un WhatsApp que dice así: soy Vicen desde Gandía. Hola a todo el equipo de la radio. Os escucho todas las mañanas mientras preparo los ingredientes para los almuerzos en el bar. Hoy es un día muy especial porque mi hermana Amparo cumple años. Ella vive en Oliva y cada mediodía se acerca a echarme una mano con la famosa fideuá nuestra que preparamos para los clientes. Quiero dedicarle una canción alegre para darle las gracias por su energía, por ser la alegría de la familia y para recordarle que no la cambio por nada de este mundo. Un beso enorme de tu hermano y que viva la comarca de la Safor. Ah, entonces no serás Vicen, serás Vicent. Claro, claro, claro. Pues Vicen, un abrazo gigantesco para ti. Felicitamos a tu hermana, que ella se llama Amparo, y le deseamos que cumpla muchos, muchos años más y que nosotros lo veamos.

Nos escribe Xavi. Buenos días a todo el equipo. Hoy quiero mandar un abrazo enorme a mi cuadrilla de amigos de toda la vida y en especial a mi primo Marc. Llevamos desde pequeños recorriendo las fiestas de Pego, Oliva y Gandía. Y aunque ahora el trabajo y el taller nos tenga a todos más liados, cada vez que suena este tema en la radio nos volvemos a juntar como si no hubiera pasado el tiempo. Pon la canción bien alta para recordarles que la llama de la amistad sigue más viva que nunca. Una abrazada fortísima para todos los de Taller La Clau. La goza sorda, la flama. Pues venga, la escuchamos.

Viajamos a finales de los 70 para recordar una canción compuesta por dos auténticos genios de la canción melódica española, Manuel Alejandro y Ana Madalena. Pero fue la voz prodigiosa, el temperamento y la fuerza escénica de un auténtico galán venezolano la que elevó este tema a la categoría de mito absoluto a nivel internacional. Hablamos de José Luis Rodríguez el Puma, con su melena inconfundible, su chorro de voz y esa capacidad única para transmitir el tormento y la pasión de un amor desmedido, convirtió esta canción en la sintonía de millones de vidas y en un éxito sin fronteras. Voy a perder la cabeza por tu amor.

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1: Y así, familia, llegamos al final de nuestro programa. Ha sido un auténtico placer compartir la mañana con todos vosotros, con horóscopos, dedicatorias inolvidables. Pero aquí no nos despedimos con nostalgia, nos despedimos por todo lo alto, bailando y con la sonrisa puesta. Nos vamos con un clásico absoluto de la música festiva internacional. Ellos son Gypsy King, Volare. Gracias por estar ahí cada día, por acompañarnos. Sed muy felices y mañana nos volvemos a escuchar.
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avanzamos por la provincia y cada día en Antena Huelva Radio y ahora de Huelva paseamos por algún pueblo de los 80 que tiene la provincia de Huelva. Ya hemos paseado por 6. Ahora toca el turno de El Cerro del Andévalo, un pueblo, como bien indica su nombre, que está ubicado en el Andévalo onubense, una localidad perteneciente a Huelva, en la Comunidad Autónoma de Andalucía, el municipio que cuenta con una población de 2.286 habitantes. Se encuentra situada esta localidad a 296 metros sobre el nivel del mar y a 80 kilómetros de la capital de la provincia, es decir, que de Huelva al cerro tenemos una distancia de 80 kilómetros de distancia, de diferencia entre las dos localidades, entre el Cerro de Andévalo y Huelva. Se celebran las fiestas patronales en honor de San Benito y es el primer domingo de mayo. Tiene historia el Cerro de Andévalo. Talleres ilícitos como el yacimiento de las Mingorreras atestiguan la presencia de habitantes en estas tierras de al menos hace 3.000 años después de Cristo. Serían los romanos quienes en el siglo II y III darían importancia a este territorio dentro de la provincia romana de la Bética por el valor que le otorgarían a la minería en la zona del Andévalo, con las explotaciones de las minas como la de Nerón, utilizada por el Imperio Romano para la fabricación de monedas, o la de Águila, el Lomero y yacimientos como la Plata. Tal es la importancia de la minería en la zona que se cree que fue el dios de esta, Endovélico, quien pudo dar nombre a la comarca que hoy conocemos como el Andévalo. Los árabes también llegaron a estas tierras. Muestra de ello son los yacimientos de Cabeza Andévalo, la Muralla y el Regente. Con la reconquista cristiana, el 15 de junio de 1291, 1251, Fernando III de Castilla concedió a la ciudad de Sevilla el privilegio de posesión sobre grandes extensiones de tierras y lugares, entre ellos el Andévalo, hecho que fue ratificado en el año 1253 por su hijo Alfonso X, y todo ello en los mismos términos y todos sus derechos. Pero esta zona del Andévalo era una tierra poco poblada. Hacia 1290 ya existía un primer enclave, como era la aldea de Castillejos, y en 1293 Sancho IV ordenó a la ciudad de Sevilla que se construyera castillos en Encinasola, Cumbres de Enmedio y también en Cortegana. Collantes de Terán recoge una noticia de fuentes eclesiásticas donde se dice que dos lugares de la región, el Cerro y la Nava, en 1387 estaban despoblados. No sería hasta alrededor de 1427 cuando vuelva a tener población e incluso una cárcel. Seguramente que no lo sabía, pues en el Cerro, en 1427, existía incluso una cárcel. En la Edad Moderna, ya en el siglo XVI, el Cerro de Andévalo iniciará diligencias para ampliar su término municipal. Además, consolidan sus formas de vida, luchan por administrar sus tierras, pagan tributos a la nobleza, construyen su iglesia y un hospital para los enfermos, constituyen hermandades religiosas, crean capellanías. Incluso fueron capaces de enviar a sus hijos a estudiar a la Universidad de Salamanca. Estamos hablando del siglo XVI. La información demográfica de esta época es poco fiable. El único dato del que se dispone es el del libro O Censo de los Millones, que en realidad era utilizado por la Corona de Castilla para recaudar un nuevo tipo de impuesto, por lo que en realidad no se utilizaba para contabilizar la población. En el siglo XVII, Portugal invade esta zona a consecuencia de su guerra de independencia, lo que marca esos años algunos pueblos que huyen a los bosques. Santa Bárbara, por ejemplo. Otras dos localidades como Cabezas Rubias.
Esta guerra marcó la zona del Andévalo durante los siguientes años. A causa de esta guerra de independencia portuguesa, nace la romería de San Benito Abad en el cerro de Andévalo. Estamos hablando del siglo XVII, y que conmemora que las tropas lusas no entraron en el pueblo. Poco a poco, el pueblo se comienza a levantar y a autorregularse, creando un sistema de estratificación social donde los jornaleros superaban a los agricultores con tierras y ganados propios, eran propios de ellos, y se van quedando atrás y la población aumenta de forma paulatina, aunque a finales del siglo ya la escasez de alimento y las epidemias detienen el crecimiento de la población en el cerro de Andévalo. Ya en la edad contemporánea, los primeros años del siglo XIX están marcados por la presencia de tropas francesas y españolas en el municipio del cerro de Andévalo, lo que causa grandes destrozos y cuantiosos gastos de guerra. Con el transcurso del siglo XIX, el número de habitantes fue en aumento debido a que los avances científicos y médicos hacen que los nacimientos superen a las defunciones. Esta situación hizo que la villa ganase poder adquisitivo y social. Se inaugura su cementerio en el año 1837, inauguración del cementerio de el cerro de Andévalo, y esto la verdad que era un privilegio reservado a pocos, ya que para 1860 más de 2.500 localidades españolas carecían de camposanto, es decir, que no tenían cementerios. En el último tercio del siglo XIX, algunas compañías mineras extranjeras descubrieron en el subsuelo del Andévalo manganeso, cobre y pirita, lo que provocó la llegada de población forastera que acude para trabajar en las minas del cerro de Andévalo, por ejemplo, la mina de la Joya o Lomero Pollatos. Este crecimiento de población se concentró en la primera mitad del siglo XX, teniendo su pico más alto en 1940, cuando el cerro de Andévalo contaba con una población de 5.296 habitantes. De forma paralela, el auge de las explotaciones mineras se produjo también la llegada del ferrocarril al cerro de Andévalo. En 1889, insisto, 1889, se inauguró la línea Zafra-Huelva de ancho ibérico, mientras que en 1888 había entrado en servicio un ramal que enlazaba la mina de la Zarza con el ferrocarril de Tarsis, pero estos eran de vía estrecha. En el municipio cerreño se levantaron varias estaciones ferroviarias, como fue el caso del Tamujoso, que era la de Zafra-Huelva, o el Jaroso, que era la línea que iba hacia Tarsis. En la segunda mitad del siglo XX, la situación cambia. Las minas inician su declive, lo que provoca un gran éxodo rural. La agricultura, la ganadería y la minería ya no dan trabajo a todo el mundo, por lo que se deben trasladar a zonas donde el desarrollo industrial ofrece más oportunidades, como por ejemplo, la gente se trasladaron a Huelva, a Cataluña y al País Vasco. En la actualidad, este descenso de población sigue su proceso. Es una localidad envejecida, donde los jóvenes emigran para buscar su futuro en otros sectores distintos a la agricultura y la ganadería, siendo sobre todo el caso de la población femenina. Aunque se trata de un pueblo con una cultura muy arraigada, al que sus emigrantes vuelven de forma habitual para vivir sus costumbres y mantenerla viva, es cierto que la población va descendiendo. En el cerro de Andévalo, en los últimos años, la promesa de la vuelta de la minería con el inicio de una explotación vecina parece ser que está devolviendo vida a la zona. La evolución de la demografía del cerro de Andévalo, por ejemplo, en 1996 tenían 2.785 habitantes. Actualmente estamos hablando de 2.286, es decir, casi 500 personas menos han vivido en el cerro en esas dos décadas han perdido una población
importante. El patrimonio monumental del Cerro de Andévalo, por ejemplo, está la iglesia de Santa María de Gracia, construida por Hernán Ruiz en el siglo XVI, arquitecto que diseñó el remate de la Giralda de Sevilla y que reúne elementos de diferentes estilos. Se trata de un edificio majestuoso, interior y exteriormente. Su belleza es la torre, es muy bella, su esbelta torre, y permite divisar desde su altura gran parte del campo del Cerro de Andévalo. De su construcción primitiva conserva las dos primeras capillas, en las que se sitúa la portada principal y las dos puertas laterales. De estilo renacentista, es un templo de una sola nave. Entre 1732 y 1738, Andrés de Silva, tras derribar la tercera capilla, ábside, torre y sacristía, construye un nuevo presbiterio, sacristía y además torre. La última ampliación la realizó Antonio de Figueroa y Ruiz entre los años 1780 y 1788, y añadiría una nueva capilla. También otro monumento destacado para visitar, la ermita de la Trinidad. Esta ermita fue construida en el siglo XVI y fue construida en dos fases. La primera, una planta cuadrada con bóveda de horno, y la segunda, ya en el siglo siguiente, en el siglo XVIII, una ampliación de alzada más baja y bóvedas de cañón, ambas en muy buen estado de conservación tras su restauración en 1997. En la actualidad no tiene fin religioso y se utiliza como centro de actividades culturales. La ermita de San Benito data del siglo XV. La tradicional romería a San Benito se celebra en ella el primer domingo de mayo. Es cuando se celebra el patrón del Cerro de Andévalo. Fue un centro de vida monástica benedictina entre el siglo XV y el siglo XVII. Sus alrededores fueron campo de batalla en las guerras con la vecina Portugal. También histórica es la ermita de la Virgen de los Dolores, ermita construida en el siglo XVI y en un inicio consagraba el culto religioso de San Sebastián y San Roque, esto en el año 1588. Ubicada en el Prado de San Sebastián y adosada al cementerio histórico municipal desde el siglo XIX. Ermita Virgen de los Dolores en el Cerro de Andévalo. Y el cementerio municipal, que también es un edificio, un lugar histórico, cementerio católico original de la localidad, adosado a la ermita de la Virgen de los Dolores, un espacio dedicado al arte funerario y al culto a los difuntos desde la idiosincrasia cerreña. Bueno, pues estas son las peculiaridades del Cerro de Andévalo, el pueblo por el que hoy nos hemos dado una vueltecita, como cada día, en la hora de Huelva, y recorriendo cada uno de los 80 pueblos de la provincia de Huelva. Hoy le ha tocado el turno al Cerro de Andévalo.

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1: Más éxitos en tu dial favorito. Ha sido remezclada la canción por numerosos DJs, pero aquí ya tienes en versión original el éxito de Justin Yeso y su Getting Closer.

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1: El rey del R&B americano te trae su éxito. Él es Chris Brown. No.

0: Boom.
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2: Francia es un país que ha dado numerosos artistas relacionados con la música electrónica. Prueba de ellos, por ejemplo, el grandísimo David Guetta. Pero no solo en Francia vive David Guetta. También DJs como Antoine Clamaran triunfan y lo hacen con las vocales de la guapísima Fenja. Esto se llama This Is My Goodbye, escucha. Call me.

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1: Canciones como Soltera y Te Vas seguro que te suenan, y mucho de ella, Alexia. Ahora sigue triunfando con éxitos como este Castigo.

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1: Llega el éxito de Paola Valls para hacerte vibrar con Time.

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2: Tiene rollete la canción y así es como suena. Él es de Marco Flamenco y su música suena así de bien. 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
3: Hoy por hoy son una de las bandas más activas de la música internacional. Se hacen llamar Buzzard, llegan desde Essex, desde Reino Unido, con éxitos como este que ya suena aquí.

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2: Así es como suena otro de los grandes temazos del norteamericano Chris Brown. Esto se llama Back to Love.

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2: 11 p.m. es el exitazo de Maluma y así es como suena. 11 de la noche.

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2: Más música, en esta ocasión es Enrique Iglesias quien la pone junto con Coti en este tema ¿Dónde estás, corazón?

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1: La canción del pescado, ese es el título de otro de los éxitos de Alex, Jorge y Lena.

0: pescado y una botella de vino.
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2: No necesita ningún tipo de presentación. Ariana Grande sigue triunfando con éxitos como Imagine.

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2: Con Guille Milky Way al frente, llegan La Casa Azul y lo hacen para quedarse. Esto se llama El Final del Amor Eterno.

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1: Con el remix de Two Chainz llega el éxito de Ariana Grande y este Seven Rikes.

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1: ¡Qué bien que suena el éxito de Rudimental! Esto se llama Square of Love.

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6: El francés Jean-Michel Jarre sigue estando en muy buena forma gracias a éxitos como este If the Wine Could Speak.

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4: Duro de pelar ha estado un gran clásico para Rebeca.

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2: ¡Qué golazo de Marco Rubén! Vaselina sobre la salida de Sergio Asenjo. Robo en el centro del campo. Juego directo entre la pareja de centrales. Se la comieron ambos. Ni Javier Baraja ni Luis Prieto. Fue más listo el argentino. Se adelantó a la acción y sobre la salida de Sergio Asenjo, la vaselina por arriba para hacer el primero. ¿Cuándo va a morir la primera parte? ¿Cuándo solo queda

0: Zetangana y el niño de Elche unen sus letras, unen su fuerza en este éxito, Un Veneno.
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8: Es hora de bailar, bailar con el ritmo de Alex Mica. Te trae este temazo, Dalinda.

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5: Loca, es otro de los temazos de Sweet California.

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1: Te hicieron bailar, ya lo creo, los gente de zona, y lo van a seguir haciendo con este éxito, con Mau y Ricky en este tema tan buena. Yo era tan...

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1: Fruto de la colaboración entre Prince Royce y Marc Anthony suena este éxito, Adictos. Ay,

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2: Project Dreams es otro de los grandes clásicos de este DJ internacional llamado Marshmello.

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3: Fruto de la colaboración entre Prince Royce y Marc Anthony suena este éxito, Adicto.

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5: Más éxitos en tu dial favorito, guay. Es lo que suena de Puesta de Largo para ella, Sweet California.

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3: Música en tu dial favorito no falta, como la de Ed Sheeran y Justin Bieber y su I

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4: Llega desde Donosti, su nombre es Amaya Montero. Este es su tema, Caminando.

0: Vuelva Radio nuevamente con ustedes, mes de junio, un mes que trae muchas cosas buenas, sobre todo para los chicos pequeños, para los niños que cogen esas vacaciones de verano y que están felices. Los padres no tanto, pero los niños sí, muy, muy felices. Y bueno, estamos de nuevo en el programa Cuerpo Debate Infantil, porque el cuerpo de los niños también tiene algo que decir y por eso estamos nuevamente con ustedes. Hoy tenemos un tema muy, muy interesante, sobre todo porque hay muchas familias que digamos que no padecen porque no es como una enfermedad, pero sí que están inmersas en una situación donde el bebé, la espera del bebé es súper importante, están emocionados y de repente se nos adelanta. Entonces, un poco vamos a hablar de ese tema el día de hoy, más allá de las semanas. Ser prematuro, ¿qué significa y cómo actuamos? Pues continuar escuchándonos durante este tiempo por la 97.3 FM, Antena Huelva Radio. También puedes seguir el programa en directo a través del canal de YouTube, Antena Huelva Radio TV, el Facebook, todo lo que son nuestras redes sociales, Instagram, Antena Huelva Radio TV nuevamente para cada una de nuestras redes sociales. Y por supuesto, esta tarde contamos con nuestras especialistas. Ellas son especialistas que están laborando en el Centro Sanitario Infantil Groto, pero que además pues ya han estado con nosotros porque son de las mejores. Ellas son fisioterapeutas, especialistas en la parte respiratoria, neurológica, y pare de contar, pero bueno, las voy a presentar porque las tengo aquí en el set. Esta semana pues saludamos en este caso a Andrea Rodríguez Almanza, fisioterapeuta. En el ámbito pediátrico es tu especialidad y en la parte neurológica también. Bienvenida.
1: Muchas
0: nuevamente.
1: Gracias.
0: ¿Qué tal ha estado la semana?
1: Pues muy bien, muy ajetreada, pero con ganas de estar aquí otra vez.
0: Ay, qué bueno, me alegra mucho. Y bueno, Sara. Sara Pérez Granado, fisioterapeuta también, especialista en atención temprana, en ciencias de la salud. Sara, bienvenida nuevamente, también
2: Muchas
0: estuviste
2: gracias.
0: Con nosotros.
2: Sí.
0: ¿Y qué tal ha estado la tuya, tu semana? Muy
2: también cargada de mucho trabajo, pero bueno, contenta por eso.
0: Qué bueno. Pues nada, me alegra que estemos todos juntos de nuevo, porque creo que tenemos mucho que aportar a nuestra ciudadanía, a la gente que nos escucha, al público que está siempre atento de nuestro programa. Creo que tenemos mucho que aportar el día de hoy. Vamos a contarle un poquito a nuestro público. Ese reloj llamado familiar, cuando esperamos ese bebé, ¿no? Estamos en ese conteo de los 9 meses de esas semanas allí, y de repente ese reloj se paraliza y nos dice, está paralizado porque viene el bebé ya. Y entonces empieza también a acelerarse. Es como contradictorio, ¿no? Es un detenerse y un acelerarse al mismo tiempo. Es una revolución, vamos a llamarlo así, y que por supuesto llena a todas las familias, a sus padres y a todos de incertidumbre, porque la prematuridad, que es del tema que vamos a abordar el día de hoy, va más allá de medir unas simples semanas o de colocar el bebé en una balanza y decir, este es el peso que tiene. Y por eso vamos a consultar a nuestras especialistas el día de hoy. ¿Qué es la prematuridad? ¿Por qué se produce? Vamos a hablar un poquito para que la gente pues entienda un poco más en detalle este tema.
2: Pues el parto prematuro es el que se produce antes de las 37 semanas de gestación. Y dado los avances médicos, cada vez hay más niños prematuros. Según la semana en la que nazcan, pues están los niños que serían prematuros tardíos, que serían entre la 34 y la 37 semanas de gestación, muy prematuros, que serían prematuros moderados entre la 32 y la 34, gran prematuro por debajo de la 32 y extremadamente prematuro por debajo de las 38. Y además también tenemos en cuenta ese peso al nacer, dado que hemos nacido antes, no hemos llegado al peso que sería idílico para el momento del nacimiento, y también se dividiría en rangos. El más extremo sería por debajo de 1,5 kilos. Y nada, son dos factores que tenemos en cuenta también a la hora de con que un niño nazca prematuro, pues saber en qué grado de riesgo está.
0: Vale, vale. A ver, y qué, no sé, alguna de las dos, ¿qué factores influyen en que ese niño nazca prematuro? Hay muchos factores, a veces son propios del organismo, otras veces son externos, ¿podemos comentar alguno?
1: Sí, actualmente la prematuridad, como comentaba Sara, ha aumentado muchísimo. Ahora mismo prácticamente 1 de cada 10 niños a nivel mundial nace prematuro y sí. Esto está aumentando tanto por factores, por ejemplo, maternos, como puede ser la edad de la madre, que actualmente cada vez la edad se va retrasando más, la edad en la que la mamá se queda embarazada. Después también otro factor de riesgo puede ser que el hecho de los embarazos múltiples, que con la reproducción asistida sí. Están ahora también aumentando mucho el número de embarazos múltiples, y eso hace que el embarazo llegue a término antes. Y bueno, factores como el que ha comentado también Sara, de que hay más niños prematuros porque sobreviven más y pueden hacer frente a sus alteraciones gracias a también las intervenciones sanitarias más actualizadas.
0: Bueno, un poco estamos viendo lo que es la prematuridad, hablamos en este caso de un adelanto de semanas, y sobre todo estamos hablando que existen causas que no son propias o responsabilidad de la madre. En este caso, muchas veces los padres tienen esa suerte de culpabilidad, de decir, es culpa mía, ¿será que hice algo mal? ¿No? Entonces, un poco dar la tranquilidad de que existen una serie de elementos y factores que no dependen y que va y que se escapan, que son incontrolables. Exacto. Estaba viendo ahora el WhatsApp, sí es cierto que hemos recordado a nuestra audiencia que a través del 611-66877 pueden empezar a enviar sus mensajes, hay algunas preguntas asociadas al tema, pues nosotros tenemos una sección en consulta abierta donde podemos darle un poquito de tranquilidad y de respuesta. Por lo pronto, pues bueno, agradecemos a toda esta gente que hace posible este espacio, agradecemos a todos nuestros anunciantes, agradecemos la Dirección General y Técnica de Paco Morán, que está por allí también asistiéndonos, y que, bueno, en general, pues tratamos de hacer un equipo como Antena Huelva Radio, que hace posible temas como este en espacios de salud importantes para toda nuestra comunidad onubense y en España, porque también tenemos nuestra APP. La APP de Antena Huelva, en un solo clic en el teléfono, y allí puedes escucharnos en cualquier parte del mundo. Vamos a hablar un poquito dentro de este tema para aquellos que ya se centran y que apenas nos están escuchando, sobre más allá de las semanas y la prematuridad. El niño o niña, por ejemplo, que nace antes de tiempo, tiene un reto importante también, no solo los padres, sino que tiene que adaptar el organismo antes de estar preparado o antes de estar listo. Por ejemplo, aprender a respirar, aprender a moverse, cómo alimentarse. Son una serie de elementos, además que tienes un mundo exterior en el que de repente todavía sus órganos no están preparados, y quizás el bebé o la bebé no están preparados para el calor, para el frío, no sé, para ese medio ambiente, ¿no? De eso nos explicarán ustedes un poquito. ¿Cómo ese cuerpo no está preparado para ese espacio? ¿Sale del útero materno? ¿Cómo funciona un poco ese sistema motor? ¿Sus pulmones continúan desarrollándose? ¿Necesitan medicamentos adicionales? ¿O simplemente el niño es capaz de salir de ese espacio poco a poco? ¿Cómo funciona eso?
1: Pues mira, uno de los principales retos que tú comentas es el tema respiratorio, ya que, bueno, dentro de los pulmones tenemos una sustancia que se llama surfactante pulmonar, y bueno, esta es la que permite que no haya un colapso alveolar. Los pulmones es el único órgano que está completamente inmaduro hasta que sí. Se da la primera respiración, que es cuando el bebé nace. Entonces, es cierto que esta sustancia se empieza a generar desde la semana 24, perdón.
0: Sí.
1: Sí es cierto que se empieza a generar ya de forma temprana, pero no es hasta la 32 aproximadamente que hay una cantidad considerable. Entonces, esto hace que haya un mayor riesgo de tener una enfermedad que es muy frecuente en los niños prematuros, sí. Que es el síndrome de distrés respiratorio. Y bueno, esto básicamente produce que el niño tenga riesgo de hipoxia, y por eso muchos de los niños prematuros pues necesitan ventilación asistida, oxígeno y demás. Entonces, sí, el pulmón seguirá madurando a raíz del nacimiento, pero es algo que bueno, que tiene mucho mayor riesgo de padecer alteraciones respiratorias, infecciones respiratorias, los niños que nacen de forma prematura.
0: Claro, cuando hablamos de hipoxia, un poco por darle la información a los que nos están escuchando, nuestros radioescuchas, la hipoxia sería la falta de oxígeno.
1: Sí, que la falta de oxígeno, que puede provocar pues desde alteraciones un poco más leves hasta daños cerebrales, como ya podría ser pues una lesión cerebral que produzca una parálisis cerebral, la posterior, claro. Pero bueno, también hay lesiones que son más reversible.
0: ¿Es cierto que solo podemos tener una ausencia de oxígeno de 5 minutos? Que después de esos 5 minutos ya puede generar daños y alteraciones cerebrales un poco. ¿También ocurre igual en los niños?
1: Hombre, sí. La falta de oxígeno afecta en una gran medida.
0: Independientemente de sea adulto o niño.
1: Sí.
0: Es la misma.
1: Exacto.
0: Y a nivel un poco de esa parte motora, por decirte algo, tenemos en casa ese niño, esa niña, prematuro. ¿Tendrá secuelas a nivel del sistema motor a medio o largo plazo?
2: Pues los niños prematuros son considerados niños de riesgo en su desarrollo. Además, todos los niños que nazcan por debajo de 32 semanas de gestación y que pesen menos de 1,5 kilos van como criterio de derivación directo a atención temprana para que se revise su desarrollo. A un medio plazo pueden tener un retraso en las habilidades motoras, que vayan más tarde a la hora de caminar, de gatear. Y luego también a un mayor largo plazo también tenemos un mayor riesgo de dificultades a nivel cognitivo, la maduración de las funciones ejecutivas, ya que el cerebro pues ha nacido, está madurando en un medio que no es el conveniente. Y bueno, pueden que tardar más en madurar las funciones ejecutivas, que son como las últimas. Por eso también esa visión del largo plazo. Y bueno, se podría relacionar también con mayores dificultades en el rendimiento escolar. Y bueno, también como por el caso de la hipoxia y tal, también se puede relacionar a veces con dificultades neurológicas. Esto no quiere decir que todos los niños lo puedan padecer, pero como es un riesgo, pues siempre están bastante vigilados. De hecho, los protocolos en el hospital suelen ser que vayan a diferentes especialistas desde el momento, oftalmólogos, neonatos, un seguimiento estricto por su pediatra, atención temprana en su caso, y se van revisando con lupa.
0: Entonces, cuando uno tiene en la familia la llegada de un bebé prematuro, en este caso, ¿qué tipo de ayuda podrían buscar los padres y la familia? Una ayuda temprana, además de que, bueno, vamos al pediatra a ver, evaluar cómo están las condiciones del niño. Además de eso, por ejemplo, centros como Groto, por decirte algo, serían una opción recomendable.
2: Sí, para tanto a nivel motor, que serían por sus primeros años, para ir haciendo una revisión y además pues ir viendo pautas y tal, para ir viendo si el tono está bien, si tiene hipertonía transitoria, si ha nacido un poco hipotónico, pues siempre pendiente la valoración de un fisioterapeuta. Y ya luego en largo plazo, pues si tuviese algún retraso en el lenguaje, podría ser acompañado por un logopeda, si va a nivel más cognitivo por un psicólogo, y bueno, que siempre están profesionales especializados dispuestos a ayudar a estas familias que muchas veces se ven en una situación un poco perdidas o abrumadas.
0: Claro. Yo lo veo un poco de esa manera, ¿no? De repente, tú estás seguro mientras estás en el hospital, que tienes al niño o a la niña allí en una incubadora, que tienes un monitoreo constante, que digamos que el escenario está, entre comillas, controlado. Pero ya luego que te dice, mira, ya el niño o la niña está listo, lo podemos llevar a casa con cierto, digamos, régimen o lineamiento médico para su atención, y que cualquier cosa, acudan al hospital nuevamente. Pero en ese caso, yo creo que los padres verán a esos niños muy frágiles, de tal manera que no querrán ni siquiera, no sé, no saber cómo cargarlos, no saber cómo levantarlos. Entonces, empiezan los pensamientos de culpa que mencionaba hace un momento. Y, por otro lado, el sistema inmunológico. Entonces, viene la otra parte. No venga nadie a casa, no lo visite. El niño puede enfermarse porque tiene mayor riesgo. Entonces, ¿cuál es el mayor miedo, digamos así, que ustedes cuando acuden estos padres al centro de atención temprana donde ustedes están, cuál es el mayor miedo que pudieran ustedes percibir que tienen las familias o los padres respecto a eso?
2: Depende un poco también de la edad del bebé, si los primeros meses.
0: Sí, en esa primera etapa, ¿no? De cuando ya sale de allí y qué hago con el niño y cómo lo cojo y qué hago, ¿no?
3: Es compositor y es cantante, sí, y bien lo conoces. Álvaro Soler llega con Loca.

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1: Sonido drop, sonido EDM para la pista de baile, este tema Ankara de Dani Corbalán.

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1: Más éxitos en tu día favorito. Llega Arizona Baby, escucha.

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1: Sonidos electrónicos que invaden las ondas con Soutek y Leon Sherman en este éxito. Listen to your mama.

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2: Llega desde Barcelona, bien lo conoces, se hace llamar Dani BPM y esta es la versión acústica de este clásico Miracles.

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4: El tema se llama Frío, gran éxito para Ricky Martin.

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3: Llega el colombiano Juanes, y esta vez para quedarse, junto con la grandiosa voz de Alessia Cara. Esto se llama Querer Mejor.

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2: ¡Qué golazo de Marco Rubén! ¡Vaselina sobre la salida de Sergio Asenjo! ¡Robo en el centro del campo! ¡Juego directo entre la pareja de centrales! ¡Se la comieron ambos! ¡Ni Javier Baraja ni Luis Prieto! ¡Fue más listo el argentino! ¡Se adelantó a la acción! ¡Y sobre la salida de Sergio Asenjo! ¡La vaselina por arriba para hacer el primero! ¿Cuándo va a morir la primera parte? ¿Cuándo solo queda un minuto? ¡Marca el Recre en Pucela! ¡Uno para que llegue el 45 de la primera parte! ¡Real Valladolid 0, Recre 1!
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2: Es el sonido de Brooklyn Music. Esto se llama Wayne the Gold.

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Una semana más, vuelvo a estar contigo, vuelvo a estar en este programa radiofónico que ya conoces más que de sobra, que es Trovador Urbano. 31 años que se dicen pronto, claro, los 31 años van también adosados a mis años, y yo, por suerte o por desgracia, no empecé desde que nací a hacer radio, con lo cual, pues no te digo la edad, pero encantados de acumular experiencia y llevarte, como bien te digo, este programa que desde hace ya tanto tiempo pues puedes estar escuchando en tu FM preferida, en tu página web preferida o a través de tu app preferida. Trovador Urbano, tenemos ese email de contacto, que es trovadourbanoradio@gmail.com, y también ese punto donde subimos los miércoles y los viernes noticias de todas nuestras bandas en asaltomatarradio.com/trovador-urbano, que nos da paso para escuchar a Rick y Cole, en este caso el proyecto de este catalán que es Jordi Ricol y que nos hizo partícipes de su última obra fonográfica, y donde le acompañan Alexia Molina, Sita Tadeo, en este caso al tema que vamos a escuchar como vocalista Lost in the Mirror, Carles Sobredo a la batería, Edu Hernández como teclista, Alejandro al bajo, a la guitarra eléctrica, Eddie Byside, y el propio Jordi Ricol a las voces y a la guitarra acústica. Hard rock de altos quilates es lo que vas a escuchar a continuación, como bien te digo, en este caso, para arrancar la nueva edición del programa con esta auténtica delicatessen, Lost in the Mirror de Ricol. Como siempre, mil gracias por la escucha.

0: cordiales, muy buenas tardes, noches, diríamos, aunque todavía luce el sol en la capital de la provincia. Presto y dispuesto a contar lo que el Recreativo de Huelva sea capaz de hacer aquí en una nueva edición del Trofeo Colombino de Fútbol en un día típico, porque no recuerdo Colombino celebrado en el mes de julio, la fecha tradicional era el mes de agosto, pero habida cuenta de que el Real Betis, que tiene competición europea, que juega Champions en esta temporada, habida cuenta de ello, por consiguiente, se ha tenido que disputar en este momento, en esta fecha, porque no había otra fecha libre para el Real Betis Balompié. Y esto, la llegada del Betis, conlleva a que 20.000 personas se den cita en el Colombino en un torneo de verano, lo cual no es habitual. Pues sí, va a haber lleno en el nuevo Colombino. 20.000 personas, vemos muchas camisetas verde y blanca, son mayoría de béticos que de regativistas, pero era también de esperar, era previsible, un ambiente de gala en el Colombino, un ambiente de primera división, el que estamos viviendo aquí en el Coliseo del Recreativismo. Le damos la bienvenida desde Antena Huelva Radio en esta nuestra 39ª temporada siguiendo al Recre por todos los campos de España. A puntito ya de llegar al número redondo de los 40 años siguiendo al decano. Momentos malos, momentos buenos, no es que estemos en la mejor situación, porque estamos en cuarta categoría, cuarta división, categoría de la cual el Recre no pudo salir la pasada temporada, que fue digna de olvido. Ha habido nuevas incorporaciones, vamos a ver si con los nuevos fichajes podemos ver a un Recre diferente de lo que vimos la pasada temporada, como digo, una temporada para olvidar. Dentro de un ratito tendremos ya, perdón, a Pancho y a Félix Camacho, que harán los oportunos y pertinentes comentarios. Así pues, vamos a ver si con nuestros compañeros podemos llevar el ascenso de cara a la temporada que va a comenzar ya en el mes de agosto. Será cuando comience, insisto, el Recreativo de Huelva, y que vamos a ver si la temporada puede ser plácida, porque la afición merece al menos tener una temporada de éxito y que nos lleve a la Primera Federación. Tardaremos todavía para llegar al fútbol profesional. Bueno, 39 años de vida que tenemos detrás del decano. A ver si podemos celebrar cuando lleguemos a los 40 años con el Recre, al menos en Primera Red. El WhatsApp lo tenemos habilitado, el 679-470104, por si queréis enviar cualquier mensaje de texto, y nosotros gustosamente pues le vamos a atender a todos como merecéis. El Recre, que ya ha hecho ejercicios de calentamiento, está a la parte izquierda de nuestro campo visual. A la parte derecha lo hace el Betis, que viene con todo, viene pues con bastantes titulares, viene el conjunto verde y blanco, y que a ver qué resultado da el equipo de Peregrini. Que la verdad que el ambiente en la grada es extraordinario, ya digo, ambiente de primera división. Ya vemos la parte detrás de la portería, gol sur y gol norte, ya prácticamente lleno, aunque quedan 20 minutos para que comience el partido. La parte de fondo también completamente llena, el ambiente es muy bonito, pareciera que estuviésemos en el Villamarín más que en el nuevo Colombino. Una muy buena taquilla, que se va a hacer, bueno, pues multipliquen 20.000 personas, le ponemos una media de 10 euritos, pues se multipliquen 20.000 por 10, unos 200.000 euros, sí, no falla las cuentas, en 20.000 personas, una media de 10 euritos, no falla, son 200.000 euritos, que va a venir muy bien para la entidad de Albiazul, y la verdad que contento que el club vaya haciendo caja, que eso también es importante, que hace falta dinerito para fichar a buenos jugadores. Ya el club ha recibido también el 1.200.000 euros del patrocinio del ayuntamiento, y ahora pues vamos a ver los carnets de socios, que creo que se van a poder ir al 1.000.000 euros. A ver qué pasa también con Raguín, el futbolista del que el Recre tiene el 20% de los derechos de traspaso, es decir, que la la economía del Recre se va a estabilizar en esta temporada. Como digo, el Betis viene con todo. El Recre, que presenta nuevas incorporaciones a la temporada, por ejemplo, tenemos a Char Bebel, el lateral derecho dominicano, es sub-23, que procede del Castellón B, y que, bueno, no podemos decir, la verdad que dice, es bueno, es malo, cuando pasen tres partidos lo diré. Ha llegado también Nacho Ruiz, un lateral izquierdo de Torrent, que hoy juega como titular, que se hizo como futbolista en la cantera del Español. José Antonio Segura, un almeriense de 29 años y que va a estar hoy como titular. Es medio centro. Ha jugado en el Melilla, en Ucán de Murcia y en el Badalona. Paul Prat, un joven de 27 años, natural de Tortosa y que juega como extremo derecho. Llega este futbolista procedente del Rayo Majadahonda. Alex Marín, un chaval de Olivares, de aquí cerquita, 26 años. Extremo derecho también. Y que se hizo como futbolista a la cantera del Córdoba. Miquel Montero, el que va a acompañar hoy a Manolo Bonacci, un central vasco fuerte, contundente, jugó en el Cestao y se hizo como futbolista en Lezama. En los juveniles del Athletic Club de Bilbao jugó Matías Chavarria, el argentino de 32 años, delantero centro, aunque también puede jugar por banda derecha, y Juan Riera, un central de 25 años, ha jugado en el Malacitano, en el Torrent y en el Saguntino. Tenemos la alineación del Recre, tenemos también la alineación del Real Betis. El ambiente en la grada es impresionante y vamos a saludar ya a nuestros compañeros, a Pancho y a Félix Camacho. El sonido es ensordecedor y también vamos a hablar con Bueno, saludamos ya a Pancho, ¿no? Ya tenemos por aquí, Pancho.
1: Buenas tardes. Aquí estamos otro año más. Esperemos con mejor resultado, ¿no? Que los dos últimos años llevamos.
0: Ha sido horrible los dos últimos
1: años. Los dos últimos años la situación no. El objetivo nunca se ha cumplido y bueno, aquí estamos. Un ambiente realmente espectacular, ¿eh? Ojalá tengamos este año algún partido de este ambiente, ¿no? Muchísima gente de Sevilla, prácticamente el campo va a estar el 80% lleno. Un campo sigue estando el césped maravilloso, a pesar de que lleva mucho tiempo sin llover. Y esperamos ver un partido bonito, difícil, porque evidentemente ninguno de los dos equipos están, ni yo creo, ni al 30 ni al 40% de lo que van a dar. Para el Recreativo queda todavía más de un mes de competición. Para el Betis, que le han aplazado la primera jornada, también le queda prácticamente un mes de competición. Y bueno, sobre todo ver las caras nuevas, ver todo lo nuevo que hay. Cuando no se consigue el objetivo, pues te das cuenta que todo es nuevo. Jugadores, entrenador, director deportivo, todo nuevo. Y ver un equipo de Champions, que dentro de un mes estará jugando la Champions, sí, como el Betis, con muchos jugadores que sí es verdad van a estar en la plantilla, solo faltan los mundialistas. Y sobre todo esperar este año que el Recreativo consiga el ascenso, ¿no? El sí o sí tiene que ser este año. Yo creo que con la euforia que va a haber después del gran triunfo de España el pasado domingo, que hay una euforia desatada por el fútbol, sí, tenemos que aprovechar ese empujón. Yo creo que hay que aprovechar el empujón, porque además este empujón es distinto que el anterior. Tenemos una Eurocopa muy bonita dentro de dos años en el Reino Unido, que parece que no, pero ya está cerca. El Reino Unido ya antes, que era muy lejos, todo el mundo lo coge un avión
0: en dos horas y media,
1: y dentro de cuatro años lo tenemos aquí en España, el Mundial, ¿no? Yo recuerdo de chico que mi padre me llevó a ver a Sánchez Pizjuán y al Benito Villamarín, a ver a Brasil y esos partidos. Y yo me acuerdo, un recuerdo imborrable. Yo creo que ese mundo del fútbol, con la selección española y con lo que va a haber, nos debe de empujar para nosotros dar un salto de categoría, porque creo que no estamos en la categoría que le corresponde al club ni a la ciudad. Así que esperemos que este año tengamos la mejor versión del Recre.
0: Bueno, saludamos también a Feli, a ver qué ambiente se respira en la calle. Feli,
2: bueno. Hola, Paco, muy buenas tardes a todos los oyentes de Antena Huelva. La verdad es que el ambiente es de una tarde de gala. Esto nos recuerda a esos partidos que hemos podido vivir, porque son ya muchas retransmisiones, muchos años retransmitiendo el Recre, y me viene a recordar eso, esos partidos cuando venía el Madrid, el Barcelona, y se llenaba el campo, pues así, porque es que se ha puesto el cartel de no hay billetes. Yo he intentado a través del jefe de prensa, que necesitaba un par de entradas para comprarlas, y me ha dicho que era imposible, que no había. Así que vamos a ver un campo lleno y vamos a ver a un Betis que, como bien decía Javi, un Betis de de Champions y luego un recreativo que viene con muchas caras nuevas y que tenemos que soñar de que vamos a, que este va a ser la temporada en que el Recre vaya a ascender. Hoy esto nada más que va a ser, yo digo, que fuegos artificiales, esto es nada más que una prueba a la que se viene con mucha ilusión, porque el colombino dejó de ser el colombino que era y con la llegada del Betis parece que vuelve a coger ese prestigio que siempre ha tenido el trofeo colombino. Así que dispuesto a disfrutar, dispuesto a ver las caras nuevas y a ver qué acontece. Por cierto, Paco, qué difícil aparcar aquí, el afán recaudatorio del ayuntamiento, que en todos sitios hay que pagar, es complicado llegar a Colombia.
0: Bueno, que ya tenemos la alineación. Tenemos la alineación de un para el día de hoy, para el primer partido de la pretemporada. Bueno, pretemporada que tiene un simbolismo brutal, como es el trofeo colombino, al que le tenemos muchísimo cariño. Bueno, pues el Recre, tomen nota, primera alineación de la pretemporada o temporada 2026-2027. Gerolario va a estar bajo palos con línea de cuatro en defensa. Néctor Senra, que ya le conocemos del año pasado, estará como lateral derecho. En el lateral izquierdo estará uno nuevo, Nacho Ruiz, un futbolista nacido en Tonrem, que jugó en el Conquense, en el Calahorra y en el Ciudad Real. Tiene 29 años. Centro de la zaga, Manolo Bonaque, que ya le conocemos, y Miquel Montero, un joven de 21 años, ocupa plaza de sub-23, se hizo como futbolista en el Baracaldo. Medio campo para Segura. Estará Juan Antonio Segura, un almeriense de 29 años, medio centro. Jugó en el Melilla, en el Ucán y en el Badalona. Estará acompañando en el medio campo Alex Marín, jugador de aquí cerquita, de Olivares, 26 años tiene. Y se mueve más bien carril del 8, es por donde se mueve. Este futbolista se hizo en la cantera del Córdoba. Y arriba, yo creo que van a estar cuatro. Évora por la derecha, Aitor García por la izquierda, Paolo de enganche y Ronnie como nueve. Bueno, pues la verdad, de momento la apuesta ofensiva es importante, la que hace Jesús Galván, aunque también Aitor podría ir en el enganche y Paolo a la izquierda. Bueno, vamos a ver la demarcación de los jugadores. ¿Tú cómo colocarías este equipo?
3: Yo creo que Aitor va a estar por la zona central y va a ayudar a Segura. Y yo creo que va a estar un poquito entrando. Quiero que Galván lo que querrá es que entre lo máximo en contacto con el balón. A lo mejor en ciertos partidos de otra temporada sí puede ser un jugador que venga a banda, pero yo creo que hoy lo que querrá es que por lo menos mantengamos el balón y no sea un esfuerzo físico detrás de la pelota, detrás de un equipo que, viendo la alineación titular del Betis, viene con 8 o 9 futbolistas de primer nivel. Juegan 2 del filial, los demás son futbolistas que podrían ser titulares en cualquier partido de liga, ¿no? Entonces yo creo que Aitor va a entrar más en la zona de media punta, en la zona de enganche, aunque Paolo puede ser también. También decir que Ale Marín, que lo hemos colocado en la zona de medio campo, un jugador que juega también en banda, el jugador que se firma para jugar en banda. No sabemos si Évora también puede enganchar por ahí, ¿no? Esperemos a ver, y vamos a ver cuando veamos el dibujo del Recre lo que nos encontramos, ¿no?
0: Bueno, que sí, podría jugar digamos, de Dani Olmo, Aitor García, pero bueno, vamos a esperar. ¿Sí, Feli, hay entrevista o qué?
2: Bueno, no hay entrevista. Estaba mirando y sabiendo cuántos colombinos tienen en sus vitrinas, tanto el Recreativo como el Betis. El Betis tiene 5 en sus vitrinas y el Recre 14. Personalmente, a mí me gusta que el trofeo colombino salga fuera de la ciudad, que se vea en las vitrinas. Y me gustaría, y que nadie me tache de antirrecreativista, me gustaría que se lo llevara el Betis, que precisamente no es santo de mi devoción. Pero la verdad es que sí me gustaría que se marchara a la capital de la Giralda, que le hace falta esas vitrinas que se llenen de brillo con un trofeo tan bonito como es el colombino.
0: Bueno, pues vamos con la alineación del Betis, que viene con todo, con Álvaro Valle, que va como portero. El chaval de la Rinconada tiene 25 años. Lateral derecho va Bellerín. Centro de la zaga para Mar Batra y Nathan. En la parte izquierda estará el lateral Junior Firpo, que luego de dar 200.000 vueltas por el mundo vuelve al Betis, de ahí salía al Barça. El fichaje de ese jugador fue un auténtico fracaso, fracasó en el Barça, vuelve al Betis. Con Bernal, Marroca, Pablo García, un chaval de la cantera, pero bueno, que ha jugado muchos partidos ya en el primer equipo. Riquelme, el jugador del Atlético de Madrid, que irá por la parte izquierda. El colombiano de Osa Nilsson, al que quieren vender. Lo van a poner en el escaparate a ver si lo vende. Y Pablo Fornal. Es decir que viene con bastantes titulares el conjunto verde y blanco de Peregrine, que jugará Copa de Europa, competición europea en este año. Le deseamos toda la suerte del mundo al Real Betis Balompié. 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Bueno, ya de momento los jugadores se retiraron por boca de túnel de vestuario. El césped es un auténtico lujo. Está mejor el césped del colombino que el de la final en New Jersey. El césped nuevo, ¿eh? Se ha cambiado y se ha cuidado muchísimo. Vaya ambientazo. Vaya ambientazo de fútbol. Bueno, el Betis viene con casi todos los titulares, ¿eh? Que le metió 5 al Bayern.
4: Ese. Yo me quedé con la famosa Macana, con los brasileños. Con Poli Rincón, con un banderín de corte. Un espectáculo enorme, ¿no?
0: Bueno, pero es que. Bueno, hoy lo ha recordado el pregonero. El Betis se metió en una final de consolación con el Bayern Múnich. 5-0, pero había un problema ahí, porque al parecer no le pagaban o no le quisieron pagar lo que habían pactado. El Bayern Múnich se negó a jugar, al final salieron, pero claro, salieron ya muy cabreados, jugaron prácticamente andando. Estamos hablando del Bayern Múnich de Franz Beckenbauer y de Müller, que estuvieron aquí y Rummenigge, figuras mundiales.
1: Aquí han estado los mejores jugadores del mundo, en el colombino al rey de la historia.
0: Había uno del Dinamo de Kiev, Lukin, que fue internacional ruso, extremo izquierdo, que era un crack.
1: Se fue Balón de Oro. Sí, fue Balón de Oro.
0: O sea, pues todo eso ha pasado, por el colombino, todos ellos. Así que el único recuerdo que tenemos del torneo colombino de fútbol.
1: La abuela de, del Star de Mieles, cuando vino con Lato.
0: Con
1: Lato, ¿eh? El Beveren con Jean-Marie Paz en la puerta, el mítico portero belga del Bayern de Múnich.
0: O sea, jugadores.
1: El Dinamo de Kiev con Mostovoy, Rachenko, Karpi, todos, ¿no? Han venido todos.
0: Bueno, ¿cómo está el campo, eh? ¿Cómo está el colombino? Está que no cabe nadie. Ya los jugadores se retiraron por boca de todo el vestuario. El partido va a comenzar. No más de 6 minutos. Porque ya se está pinchando un poquito el césped. Los aspresores que están haciendo la función de regar un poquito el colombino y 20.000 personas en el Coliseo del Recreativismo que se han metido en el día de hoy. ¿Cómo van a animar los médicos? Bueno, están buscando los asientos, claro. Llegan todos despistados y dicen, bueno, ¿dónde está la fila 4 a 134? ¿Me imaginaron?
1: La verdad que vamos a dar una imagen en el fútbol nacional espectacular. El primer partido más o menos reconocido después del Mundial. Casi 20.000 personas a 8:30 de la tarde, un 22 de julio. Complicado, ¿eh?
0: Joder, vaya ambientazo que tenemos en el colombino en el día de hoy con este Recre Real Betis. Bueno, pues recuerden que el decano ya tiene alineación, ahora leeremos algunos WhatsApp que van llegando por ahí. El Rey cree que alinea a Gervario bajo palos. Línea defensiva como lateral derecho Néstor Senra. Los centrales serán Manolo Bonaque y Miquel Montero. El nuevo fichaje procedente del Baracaldo, un chaval con 21 años. Alto, contundente, fuerte. En la parte izquierda estará Nacho Ruiz. Otro fichaje que llega procedente de el Conquense. Bueno, ha jugado en el Calahorra también y en el Ciudad Real, 27 años. Tiene el lateral izquierdo Nacho Ruiz, que se formó en la cantera del Español de Barcelona. Centro del campo para José Antonio Segura, un chaval de Almería con 29 años. Viene del Menilla, ha jugado en UCAN y en el Badalona. Y también al lado de él, Ale Marín, chaval de 26 años. Juega por el carril del 8, pero seguramente que va a tener tendencia de tirarse a la derecha. Vamos a ver dónde acaba Ale Marín, chaval que se hizo como futbolista a la cantera del Córdoba. Y arriba, Pablo Évora, en teoría va por la derecha, con Ronnie como 9, con Aitor García y con Paolo. Aitor García posiblemente haga de Dani Olmo y Paolo se vaya a la izquierda o a la derecha y llévalo a la izquierda. Vamos a ver, porque son jugadores polivalentes que pueden jugar en cualquier sitio. Vamos a esperar.
1: De superior categoría.
0: Bueno, ahí está el recre. Y ahí está el Betis. Ya no puedo ver porque el colombino comienza a andar. Que bonita la camiseta del Betis, completamente de verde y con los números en dorado. El recre también con la nueva camiseta azul y blanca, como siempre, rayas verticales, pero en la parte del hombro va como una especie de un azul difuminado, es decir, que las rayas acaban a la altura del medio pecho del jugador. Bonita, ¿eh? Bueno, pues ahí está, vamos a ver los dorsales de los jugadores del recre, complicado de divisar, ¿eh? Porque está ahí. Bueno, ahí entre las rayas, los dorsales son blancos, no le han dejado el huequecito para el número. Prácticamente los números no se ven, porque son blancos. Y vamos a tener, bueno, ya nos iremos haciendo con los jugadores nuevos, pero ahí vamos a tener cierta dificultad, ¿eh? Para ver los dorsales de los jugadores del recre, los del Betis, que van dorados sobre la camiseta verde, sí que se ve bastante bien. A la izquierda queda el recre, a la derecha lo hace el conjunto de Mauricio Pellegrini. Jugará la Copa de Europa el capitán Mar Bartra, que es el capitán del Betis. ¿Quién va a ser el capitán del recre? Será Aitor García. Vamos a ver. ¿Quién va a ser el capi? Creo que debería ser Aitor García. Sí, va a ser Aitor. Es Aitor García el capitán del recre y Mar Bartra el capitán del Real Betis Balompié.
1: Total, evidentemente, al poner el dorsal en blanco, es inviable que desde aquí podamos descifrar el número,
0: Madre mía.
1: Que no se ve nada.
0: No se le va a quién se
1: ve. Es que yo creo que le va a quedar duda hasta el mismo árbitro, vamos, en una jugada con distancia,
0: ¿A quién se le ocurre? La verdad que seguramente se ha llevado a la universidad 3 años estudiando. ¿A quién se le ocurre poner un número blanco sobre un fondo blanco? Eso se lo dice a un niño de 5 años y dice no. Eso no se puede. Un número blanco sobre fondo blanco, por favor. Con lo fácil que es, haz un cuadradito en la espalda y ponga el blanco sobre el azul. Pero la verdad que imposible ver los números de los jugadores del recre. Bueno, pues vamos, cronómetro en marcha, que esto va a comenzar. 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Como suena el colombino. Estamos en el Trofeo Colombino de Fútbol, un amistoso que es capaz de meter un día como hoy en julio a 20.000 personas. Pero ha respondido fundamentalmente la afición del Betis, que ha respondido. Hay más béticos que recreativistas, no podemos decir cuántos béticos y cuántos recreativistas. Lo que sí es cierto, que ya comienza a rodar el balón por el césped del nuevo colombino. Marroca el que se va a colocar ahí junto a Pablo Fornal, será el doble pivote del Real
1: Bernal,
0: Betis.
1: Bernal, sí. El número 6 Bernal. El
0: Bernal,
1: medio centro de la cantera. Fornal jugará por delante.
0: Sí.
5: Pablo Fornava por ahí el chaval este de la cantera que se coloca ahí por el carril del Diemar Bartra, jugando con Nathan, juega Nathan, apareciendo ya para recibir el esférico. Marroca, toca Irpo, cuidado que se va ahí el jugador del Atlético de Madrid, Riquelme, el jugador del Atlético de Madrid que se iba, pero ha habido falta. Balón que va a recuperar el Reguer en la zona de medio campo, rápidamente ahí, en la zona central. Es segura, dorsal número 15, pero que cuesta muchísimo divisar los dorsales de los jugadores del Reguer.
1: Eso tendrán que modificarlo durante la temporada, claro, seguro, ¿eh?
5: Seguro que pero lo tienen que modificar.
1: Además que incluso los árbitros se lo van a decir, ¿eh?
5: Sí, fijo. Es que parece mentira, ¿eh? Porque ahí jugando el Reguer, tocando la pelota en la zona de medio campo, ha metido la pierna ahí, intentando buscar a Héctor García. La pelota se va a perder en favor del nuevo fichaje de Mikel Montero. Cuando para Marlo Bonaque se abra Néstor Serra, que pide el esférico, prefiere jugar para Mikel Montero. Nuevamente por la parte izquierda está esperando Nacho Ruiz, el nuevo lateral izquierdo del Recre, dejando otra vez para Mikel Montero. Y este para Jero, Jero Lario, que juega de momento el Betis, que no tira la línea de presión muy arriba. Es Jero jugando con Marlo Bonaque, que va a avanzar en un nuevo en buena temporada la de él. La pasada, aunque el equipo se quedara sin jugar playoff de ascenso. Ese balón va a ser recuperado por Marlo Bonaque hacia atrás con Jero. Jero Lario busca a quien pasar, entregando nuevamente para Mikel Montero. Jero Lario, de momento muy adelantada la línea defensiva del Real Betis. Balompié. Ellos juegan, bueno, arriba rápidamente Pablo García, el chaval de la cantera, aunque ya en el primer equipo que juega por la parte derecha. Riquelme va por la izquierda. Juega Jero Lario. Bueno, de momento dos minutitos, nada ha pasado. Trascendental en el Colombino. Eso sí, un ambiente de lujo, un ambiente fantástico el que estamos viviendo en este Colombino, nuestra 39ª temporada, narrando los partidos del decano sin problema, para que juegue Álvaro Valle, el hombre de la rinconada, 25 años. Bueno, ahí está el pivote del Real Betigando para Bellerín, otro que pasó también por la cantera del Barça.
1: Los dos laterales, Bellerín y Junior Fulpo.
5: Y fueron un fracaso los dos en el Barça.
1: Los dos.
5: Fue un fracaso, jugaron menos que yo. Ya llega la pelota controlada por Álvaro Valle, dejando para Nathan. Va a avanzar Nathan, nuevamente para Junior Firpo. Junior quiere meter ahí por la parte izquierda, que se marcha Riquelme, el jugador del Atlético de Madrid, pero bien Néstor. Bien Néstor Serra, recuperamos el esférico. Va a recuperar el Recre ya la pelota. Va larga, no va a llegar. Y el intento ahí de Ronnie, la peleaba a Ronnie sin problema, jugando Álvaro Valle. Junior Firpo. Bueno, definitivamente es Segura el que se ha colocado por la parte izquierda.
1: Sí. Segura por delante de pivote, con Alex Marín y Paolo por delante.
5: Sí.
1: Los tres.
5: Y a Pablito Évora lo hemos colocado en izquierda.
1: Pablito Évora más manda derecha.
5: Sí. Bueno, vale, largo desplazamiento. Tiene que estar para ahí Mikel. Sí, apareciendo Mikel.
1: Fuera
5: de juego, sí. Posición antirreglamentaria. Ahí arriba va el colombiano Deosa Nilsson, al que quiere vender por el mal rendimiento de la pasada temporada. Mira, balón largo sin problema, Nathan. La pelea de Ronnie con Nathan, recuperando el esférico. Ya recupera el Real Betis. Mar Bartra la pide. Bellerín amaga, juega Bartra. Nathan que la pide, ya juega el central zurdo del Real Betis. Balompié, alcanzamos el minuto 4 de la primera parte. De momento nadie marca. Trofeo Colombina de Fútbol, 57 ediciones ya desde que José Luis Martín Berrocal inaugurara este trofeo colombino con el triangular, con los tres equipos veteranos de los países de Italia, España y Francia. Néstor Serra, no pudo llegar Riquelme, recupera nuevamente Manolo Bonaque.
1: Claro.
5: Ahí la intentaba pelear Pablo Fornal, recuperando el esférico nuevamente el Recre, intentando construir una acción de ataque por la parte izquierda.
1: Va, muy bien, Paolo.
5: Mira Paolo, que se va Paolo, va a llegar en línea de fondo Paolo, pero que puede ser, no. Corner. Qué buena jugada por la parte izquierda de Paolo. Con Héctor García, ha habido corner. Corner favorable al conjunto que entrena
1: hay Jesús Galván. Hay un jugador del recativo que tiene molestias, que ha venido aquí. Alex Marín, lo están atendiendo fuera.
5: Bueno, pues sí. Ale Marín, el medio centro del Recre. Vamos a ver el córner que va a protagonizar el conjunto de Jesús Galván. Pelota a la zona de córner, remate. ¡Uy, al palo! ¡Uf! Al palo, pero ¿quién ha sido? El remate de cabeza al palo. El Recre que ha podido adelantarse en el marcador. Bueno, pues yo creo que ha sido Nacho. Nacho Ruiz, del lateral izquierdo, que se incorporó al ataque. Y el remate de cabeza que golpeó en el palo. 6 minutitos de la primera parte. Recre 0, Real Betis Balompié 0. Trofeo colombino de fútbol. Pelota hacia atrás. Ya jugando Segura. Deja para Manolo Bonaque. Y este entregando para Miquel Montero. Apareciendo por la parte izquierda Nacho Ruiz. Aitor García no puede controlar tampoco. Paolo, que presiona, que aprieta. También lo va a hacer Pablito Évora. Finalmente juega el Betis, mete un poquito de cloroformo y al partido, dejando la pelota para Nathan. Juega el central, apareciendo, ahí va el medio centro del Real Betis, balompié, controlando el esférico Bernal, el chaval de la cantera, que parece que de momento quiere contar Peregrino con él.
1: Sí, el nuevamente jugador medio centro alto, sí. Si le ve, tiene parecido al Bernal del Barcelona, que tanto futuro tiene. Una planta muy parecida.
5: Sí, sí.
1: Un jugador de mucha calidad.
5: Ahí llega el Real Betis, que quiere construir. De Osa Nilsson, el colombiano, hacia atrás. Bueno, palmas ahora animando al Recre. Y ahora llegará la concentración por parte del Real Betis. Balompié, juega la pelota para Riquelme por la parte izquierda. Y dos jugadores del Betis que se ha podido hacer daño. ¿Se ha podido hacer daño o no? No, no, sí, sí. Queja con mucho dolor. Parece ser que tiene problema Pablo Fornal. El exjugador del Villarreal con problemas, ¿se va a recuperar o no?
1: Jugador que se quedó en la lista del Mundial de los últimos, ¿eh? Sí, parecía, ¿verdad? Que sí, podía, sí, haber entrado, fue internacional en los últimos partidos amistosos. El jugador de la cantera del Málaga, ¿no? Pablo Fornal salió de la cantera malagueña. Ha estado muy cerca de ir al Mundial, ¿no?
5: Estuvo cerquita el chaval. Al igual que nuestro paisano Fermín, que por desgracia
1: se jugadores que se cayeron con sus respectivas selecciones. Al final, Anthony con Brasil, que tampoco fue. Y bueno, Isco Alarcón, que estuvo muy cerca también.
5: Con la lesión.
1: Con la lesión.
5: Con la lesión. La verdad que lo
1: y
5: de...
1: Y Abde, que se lesionó con Marruecos y no hubo nada.
5: Ah, ¿verdad? Correcto. Bueno, vamos a ver, falta. Falta favorable al Real Betis, que va a protagonizar Marroca. Marroca le va a golpear con la pierna izquierda, aunque hay un jugador cerquita de Almar Armada, la defensa del Recre, que se coloca aproximadamente un par de metros por detrás de la línea de área. Preparado el jugador del Real Betis, Marroca, para golpear. Buena temporada la pasada de este futbolista. Marroca ahí golpea sutilmente, pelota al interior del área, el remate sin problema, fuera.
1: Puerta.
5: Saque de puerta, no,
1: puerta,
5: corner.
1: Puerta, puerta.
5: No, puerta, puerta, sí. Puerta. Saque de puerta. Balón para el Recre, balón para Jero Larios. 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Masterhouse, jugando Jero. Jero Lario entrega la pelota, controlando ahora por Miquel Montero. Pisa balón. Ahí segura que la pide también Néstor Senra. Y vamos a ver, medio centro que se mete entre la pareja de centrales. La pelota va a ser controlada por quién, por el Real Betis Balompié, por mediación nuevamente Marroca. Jugando Marroca, buscando para Pablo. Cuidado, que este es bueno, que este es bueno, que este es bueno. Uy, uy. Bueno, aquí no iba.
1: Yo creo que le ha Pablo buscado que más cayó. Que lo que ha sido, ¿eh? Se ha parado para ver.
5: Se ha parado para esperar a
1: que tenía la posición, de verdad, que claro. Se la tenía ganada. Ha buscado más la falta que ir por el balón.
5: Sí, correcto. Pero pensé, digo, bueno, igual lo pita. Había caído Pablo García, pero el árbitro dice que no ha habido nada. Por consiguiente, a jugar, a continuar. La pelota controlada ahora por el Recre, 0-0 en el marcador, 10 minutos desde el arranque del choque. De momento nadie marca en la edición del trofeo colombino número 57. Para golpear, ¿quién va a ser? Bueno, pues será el lateral izquierdo. Será Nacho Ruiz. Nacho Ruiz, el que va a golpear el esférico. Preparado para golpear. Apareciendo ahí el medio centro del Recre.
1: Ahora sí.
5: Alex Marín es el que se coloca definitivamente. Tiene planta Alex Marín. Vamos a ver si puede ser o no él el titular en una demarcación tan importante para cualquier categoría del fútbol, juegue donde juegue. Pero esa posición de medio centro me parece vital y fundamental. El Betis que toca, que juega el Real Betis por mediación de Pablo Fornal, la manda para Mar Bartra, juega el capitán del Betis, el es del Barça, que quedó retratado en aquella jugada con Gareth Bale.
1: Gareth Bale en la Copa del Rey, ¿no?
5: Madre mía.
1: Cogió la línea de banquillo,
5: le sacó
1: en diagonal.
5: 40 metros.
1: Pinto, que se quedó en portería.
5: Pinto ha sido el peor portero que ha pasado por el Barça.
1: Bueno,
5: era malo.
1: Busqué tampoco era nada de otro.
5: Eso era peor toda la verdad. Sí.
1: Y el yerno y Angoy.
5: Y el yerno y el yerno de Cruyff tampoco.
1: Y es que tuvo mala suerte, firmaba Rustu, le salía malo. Badu Trueli le salía malo. Sí. Tuvo mucho. Firmó a Lopetegui y le salió muy malo.
5: Mal también, sí, verdad. Correcto. Bueno, pues juega el Real Betis 0-0, 11 minutitos desde el arranque del partido. Recre 0, Real Betis balompié 0. Ahí Riquelme que la peleaba, pero va a recuperar finalmente Junior Firpo, lateral izquierdo, que la deja salir. Será para el Betis. Ya va Junior Firpo. Va apareciendo Nathan. Va al central zurdo del Betis, dorsal 4 a la espalda. Los dorsales del jugador del Betis sí que se ven bien, los del Recre no se ven absolutamente
1: no
5: nada.
1: Tiene que tener, ya lo tuvo el recreativo, los color dorado, lo tuvo
5: claro.
1: El color,
5: se
1: lo tuvo.
5: Sobre el azul es muy bonito. Sí. Color dorado sobre el azul oscuro.
1: Claro.
5: Quedan bastante bonitas esas camisetas. Mira, Héctor Bellerín. Toca, juega. Ahí el Betis, prolongación de Bernal. Y esta hora para Mar. Mar va atrás para Nathan. La pide Junior Firpo. Va a avanzar. Les dejan, no. Finalmente la quiere ver el Junior. Juega en cortito para Riquelme, pegado a la línea de cal. Inicio del carril del 11. Apareciendo zona de medio campo. La pedía Pablo Fornal. Finalmente acaba el balón en el pie de Nata. Es el que juega. Ahí Marroca. Juega Marroca. Junior le da mucha salida al esférico. Recuperamos balón. Va segura. Zurdito cerrado jugando y encontrando ya definitivamente al medio centro del Recre. A

0: con un objetivo, en el Betis también va a jugar claro. con el objetivo de ascender directamente. Yo creo que los dos filiales junto con Marbella, Estepona y Jerez pueden ser los rivales, ¿no?
1: Y alguna sorpresa que salga por ahí.
0: Sí, algún águila, ¿no?
1: Y algún águila, efectivamente. Mira, balón al interior del área. Héctor Bellerín va a dejar que el balón se pierda por línea de banda, ¿no? Lo evita. Y ahora va a jugar el Real Betis Balompié, que quiere montar la contra, lo va a hacer. Hay que parar esa contra rápidamente para. Por la parte diestra. El recorte, nada. Hemos recuperado falta.
0: Sí.
1: Ha marcado la falta, sí. Ha marcado la falta. El colegiado será favorable al Real Betis.
2: Lo que estoy observando que el juego Cortés, de recreativo todo lo está vinculando a su parte izquierda y por la parte de bola no está llegando la bola.
1: Por la parte derecha, dices tú, ¿no? Que no está atacando el recreo, bueno, ni por la izquierda tampoco. Aquí un equipo potente, ¿eh? Que el Betis tiene la inmensa mayoría de los titulares. Hay que tener en cuenta eso también. Bueno, 14 minutitos. 14 minutitos nos vamos a marchar a los estudios centrales de Antena Huelva Radio para colocar unos consejitos publicitarios y volver inmediatamente. Vale, lo dicho, hacemos un pequeño alto, 15 minutos de la primera parte. De momento en el Colombino nadie marca. Recre 0, Real Betis Balompié 0.
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1: Bueno, pues volvemos, recuperamos comunicación desde el nuevo Estadio Colombino con ese balón que se pierde por línea de banda. No, córner, ¿no? ¿Ha habido córner?
0: Córner.
1: Córner favorable al Real Betis Balompié por la parte derecha del marco que defiende Gerolario con 16 minutitos, con el marcador todavía aún en empate a cero, con lleno en el Colombino, 20.000 almas, 20.000 personas en el Coliseo del Recreativismo. Córner ensayado, se va a perder, se pierde, cuidado ahí, despega la defensa del Recre, sí, ya lo hace. La pelota para Aitor García, vamos a ver el control. Aitor, Pablo García que va detrás de él, Vaitor, sigue conduciendo, está completamente solo. Y finalmente entre Pablo García y Héctor Bellerín abortaron la posibilidad de llegada de Aitor. Buena la ayuda, ¿eh?, de Pablo García.
0: Esa jugada en la categoría actual que va a jugar Recreativo de Huelva es medio gol.
1: Correcto.
0: Saber con quién.
1: Correcto. Compite, ¿no? Claro.
0: Quedar con quién compite.
1: No es igual competir con Pablo García o con Héctor Bellerín en el sprint, en el mano a mano, que competir con el lateral derecho del paso.
0: Claro, el paso de los que sea. Es decir, y del Jerez, igual. Sí. Es que en esta categoría.
1: Sí, sí.
0: Jugadores internacionales.
1: Claro.
0: Está jugando, ¿eh?
1: Correcto. Bueno, Gerolario, 17 minutos. Desde el arranque del partido, de momento en el Colombino nadie marca. Apareciendo, ya jugando el Recre. Largo desplazamiento buscando ahí a Ronnie. Nathan llega antes. Llega Nathan sin problema para que juegue Álvaro Valles. Dejando para Mar. Mar Batra. Va a avanzar Mar Batra. Dejando para Héctor Bellerín. Mar Batra nuevamente. La pide, se abre Mar Roca para recibir. Álvaro Valles. Mar Roca va a recibir, sí, para él. Ya recibiendo. Mar, juego lento de momento. Mar Firpo, Junior Firpo, dejando para Riquelme. Es Riquelme el que quiere meter al interior del área. Jugador por los suelos. Estaba intentando a punto de llegar Bernal, pero sin problema. ¿Va a recuperar el Recre? No, porque ese balón queda suelto, dividido, sí. Finalmente lo va a recuperar ya el Recre. Pelota para Pablito Évora. Dejando la pelota controlada nuevamente por

0: Conjunto de Mauricio Pellegrini, Junior Firpo, es Junior. La pelota nuevamente para Junior, buscando algún compañero apareciendo por ahí para poner un poquito de orden en el Real Betis. Mar Bartra tiene terreno por delante. Mar Bartra por la parte derecha la pide Héctor Bellerín. Va a recibirla, se equivoca Mar Bartra.
1: Se entendió.
0: Se equivocó, esperaba el pase interior al hueco, al desmarque de Pablo, pero Pablo García no entendió a Mar Bartra.
1: Las dudas que tenemos en el relativo es si nuestro delantero Ronnie llegará al número de goles que necesitamos para estar arriba, o Chavarría, ¿no?, que parece ser el jugador que le dispute el puesto, ¿no?, los dos delanteros de la categoría, ¿no? Yo todavía no lo veo al nivel de Silverio, por ejemplo, del Jaén, la pasada temporada.
0: ¡Qué buen futbolista!
1: Fue un jugador determinante para el ascenso del Real Jaén, ¿eh?
0: El 9 debe hacer mínimo 12, mínimo, ¿eh? Sí. mínimo, ¿eh? Tirando por lo bajo, ¿eh?
1: En un equipo líder de 10 a 15 goles, claro, tiene que hacer. Si no, tienes que tener dos jugadores que entre los dos te hagan 20 goles.
0: Claro.
1: Entonces, exactamente, ese es el problema, ¿no?
0: Fundamental. Ahí vamos a ver si Ronnie o Matías Chavarría, el argentino, será el 9 fijo en el Recre para esta temporada. Paolo, hacia atrás, vuelta a empezar. Néstor Senra, va Néstor Senra, va a avanzar. La quiere pedir por la parte derecha, jugando el Recre, jugando el Decano. La pelota va a fuera de banda. Saque de banda. Saque de banda, la forzó muy bien Galen Marín.
1: No, es Paolo.
0: Paolo, perdón,
1: es Paolo.
0: ¿Cómo se confunde la numeración, Dios? Néstor Serra. Va Néstor. Va a lateral derecho del Recre para sacar de banda. 20 minutitos. 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Jugando el Real Betis balompié. Ahí lo va a hacer por mediación de Riquelme. Pierde Riquelme, metió la pierna Néstor Serra. Balón que va a controlar definitivamente el Real Betis por la parte izquierda, como lateral izquierdo. Ahí está Junior buscando algún compañero. Nathan la pide también. Cerca, más lejito está ya Mar Bartra. Ahí buena presión en cancha, en un cuarto de cancha de los jugadores del Recre. Se toma su tiempo Junior Firpo. La pelota va a ser controlada nuevamente por el Real Betis. Había tocado de cabeza Segura. Pelota por consiguiente para el conjunto verde y blanco, aunque hoy viste completamente de verde el conjunto de Sevilla. Junior, 21 minutitos, nadie marca, 0-0 en el marcador. Ya la va a soltar Junior Firpo, la suelta en pococitos de Manolo Bonaque, antes de que pudiera llegar de Osa Nilsson, el jugador colombiano, y que está en el mercado, que le quieren vender.
1: Sí, pero tiene una oferta del Flamengo de Brasil y el jugador que quiere salir, que lo quieren vender, lo firmaron la pasada temporada.
0: No ha rendido.
1: Y no ha rendido al nivel que ellos pensaban, ¿no?
0: Bueno, Chero Larios. Manolito Bonaque, es Manolo Bonaque, el que quiere filtrar el pase. Cuidado que va Riquelme, va para Pablo García, peligro de gol, Pablo García, las manos. Sin problema detiene Jero Larios. Tiro flojito, disparó flojo. Pablo García, sin problema para Jero. Pablito Évora, Ronnie, Paolo, Aitor García, los hombres que juegan arriba. Alex Marín y Segura, los hombres que están ahí en la zona de doble pivote. Pablo García, nuevamente va a disparar Pablo García, fuera. A la parte derecha del marco de Jero Larios. 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La instrucción de Jesús Galván, Pablito Évora. Y los laterales del Recre muy, pero que muy abiertos, ¿eh? Mira, prácticamente pegado a la línea de cal, y Pablo Évora y Aitor García se meten por dentro por los carriles del 8 y del 10, dejando a Ronnie como 9. Ahí la zona de creación, estamos viendo, pues
2: ya llevamos ya 20,
0: a Segura y Alex Marín.
2: La primera mitad y y de momento el Betis no ha llegado con peligro a la portería, ¿eh? Y viene con toda la artillería. Nosotros al menos hemos tenido ahí una ocasión, la de Nacho Ruiz, pero el Betis no, sí, no está dando esa sensación de equipo que va a comenzar la liga en menos de un mes.
0: Solamente el tirito de Pablo García y poco más es lo que ha hecho el Betis. Bueno, jugando ya el conjunto verde y blanco fuera. Directamente el lanzamiento de Álvaro Vallés se perdió por la línea de banda favorable al Recre, a la altura del lateral derecho. Qué bien está el césped del colombino. Néctor Senra. No pareciera, viendo esto, que estamos en cuarta división, ¿eh? Viendo esta imagen que tengo frente a mí ahora mismo, no pareciera que estamos en cuarta división.
1: Lleva años sin parecerlo, ¿no? No, no. Pero bueno, hace dos años tuvimos la oportunidad de ver equipos que este año están en primera, ¿eh? Tuvimos al Málaga aquí, Córdoba en segunda división, el Castellón en segunda división. Fue un año de primera red importante, vinieron jugadores internacionales, ¿no? Con el Castilla, Gonzalo Bicho,
0: sí,
1: que ha estado en el Mundial. Que
0: en
1: jugado,
0: el Mundial,
1: la exhibición, sí, que di aquí hace dos años. Oh.
0: Víctor y Gonzalo, madre mía, la que nos liaron aquí y en la Ciudad Deportiva del Real Madrid. Bueno, ahí se da la vuelta, apareciendo ahora Paolo, pero pierde el esférico. Va Riquelme, que avanza, mira que presiona bien el Recre ahí sobre la llegada de balón de Riquelme. Llega el balón controlando ahora por el canterano del Betis, por Bernal. Quiere abrir para Pablo García. Pablo con Néstor Bellerín. Quiere meter el centro. Ha habido córner, sí. El centro de Néstor Bellerín, interceptado por un jugador del Recre. Córner.
1: Pablo García, el jugador que ofensivamente más desequilibra, ¿no? El jugador que fue campeón de España el otro año, creo que fue sub-20. Un jugador importante. Y el jugador ofensivamente más desequilibrante, ¿no? Remató Mar Bartra afuera, ¿eh? Una situación más grande.
0: El remate de Mar Bartra se perdió. Saque de banda. Saque de puerta, perdón. Saque de puerta. Luego en la segunda parte veremos a Morante. Y el día 3 de agosto veremos a Morante en la Plaza de Toro, pero al padre. No sé si me habéis entendido. Morante, el hijo de Morante de la Puebla, que juega en el Betis, que está en el banquillo, que jugará la segunda parte. Y el padre en la Plaza de Toros de la Merced, en una corrida en la que ya no hay billetes. Tremendo también la Fiadería Turina de Huelva, que podéis seguir en la radio con carteles de no hay billetes en las tres corridas de toros. Y mientras tanto juega el Real Betis Balompié. Lo hace por la parte izquierda con Junior Filippo. Apareciendo Riquelme. Se equivoca Riquelme, pero llega la pelota controlada por Abrena Junior, que se encuentra en el esférico. Va a haber córner. No, banda. Saque de banda favorable al Real Betis en el 26. Nadie marca. 0-0 desde el comienzo del partido. Un tiro al palo del Recre por mediación de Nacho Ruiz. Ahí el centro, muy corrido, muy pasado, pero llega Héctor Bellerín, que llega. Va para el centro, no, prefiere jugar en cortito. Para Bernal, ahora sí va a meter el centro. El disparo arriba. No se lo pensó el chaval, no. Y disparó, pero por encima del marco que defiende Jero Larios. 26 minutitos, mudanzas carretero, mudanzas nacionales e internacionales, guardamuebles, 959-23-1212 es el teléfono de mudanzas carretero, 45 años en el servicio de las mudanzas. 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Alain Afeluz jugando el Real Betis, lo hace por la parte izquierda. Pelota al interior del área. Hay que no se dé la vuelta, que no se dé la vuelta. Marroca finalmente despega la defensa del Recre. Balón que se pierde por línea de banda. Bueno, 27 minutitos. 27 de la primera parte. Seguimos con el marcador en empate a cero, sin goles en el colombino. Aparece nuevamente el canterano Bernard por el Betis, dejando para Mar Bartra, el capitán que juega. Bellerín que la pide, prefiere jugar por dentro. Apareciendo ahí el colombiano que viene para andar, recibir finalmente para Mar. Mira, intentó el cañito, pero ¿qué hace Mar Bartra de extremo derecho? Pues hasta ahí llegó el que fuese jugador del Barça, pero ya con muchas temporadas en el Real Betis Balompié. Bellerín, va Bellerín dejando la pelota a la zona de medio campo, apareciendo Junior Firpo, el lateral izquierdo para Riquelme, el jugador del Atlético de Madrid, que se da la vuelta, se va de Néstor Serra, aguanta bien el lateral derecho del Recre, se va por dentro Riquelme, quiere jugar para Pablo García, la pelota controlada por Pablo Fornal, hacia atrás, vuelta a empezar, la pide
1: juego,
0: Junior,
1: ¿no?
0: Firpo, fuera de juego, sí. Fuera de juego de Junior, sí. Levantó el Wedderin y la banderola, señalando la posición antirreglamentaria del lateral izquierdo del Betis. Bueno, ellos, nos marchamos.
1: Ellos adolecen de sus jugadores ofensivos, que son los que marcan la diferencia, ¿no?
0: Claro.
1: Adde, Anthony y Cucho, son los Isco, Aitor Rubial, que son los jugadores que hacen los goles, ¿no?
0: Claro.
1: En la temporada, y tienen muchos problemas en los últimos metros. Superior, bueno, evidentemente, con el balón, tiene más posesión, domina en el juego. Hay que aprovechar un error de ellos en una entrega para poder hacerles daño o a balón parado.
0: Bueno, pues señales horarias de las 9 de la noche. Nos marchamos al estudio central y colocamos consejo publicitario. Recuerden, 15 para que acabe la primera parte. Recre 0, Real Betis 0.
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0: Bueno, pues volvemos, recuperamos comunicación. Mira que el Recre que puede atacar, que pisa la zona de Máximo Rego. Corner. Corner. Corner. El ataque del Recre por la parte izquierda con Paolo, que le vemos muy activo, ¿eh? Muy activo Paolo. Aitor García dejando para Paolo. Va para el centro. Ahí la pelota controlada ahora sin problema por el cancerbero Álvaro Valles. Rápidamente quiere montar la contra. El Real Betis balompié con Héctor Bellerín, Pablo García, el hombre más activo, llega Gerolario sin problema, menos mal, ¿eh? Ahora anduvo muy bien Gerolario en la salida porque se perfilaba solo Pablo García para pisar la zona de Máximo Riego, pero tuvo visión de futuro el canterbero del Recre. Saque de banda, deja a Pablo García para que sea quien, para Bellerín, Bellerín para Mara. Mar va atrás, Héctor Bellerín es el que juega buscando a algún compañero, dejando para Nathan, la pide Junior Firpo por la parte izquierda, Nathan que va a avanzar, prefiere jugar por dentro, se equivoca ahí, se ha equivocado, ahora Pablo Fornal, falta Pablo Fornal, no pita nada el colegiado, la pelota para Riquelme, peligro de gol, va Pablo Fornal, bien, portero. Bien, que anticipa portero, que bien hizo la pantalla Manolo Bonaque, pero que bien protegió Manolo Bonaque sobre la llegada de Pablo Fornal, sin problema. Balón que controla ya definitivamente Jero Larios. Estamos en el 32.
1: Claro. El equipo del segundo tiempo.
0: Claro.
1: El equipo entero del segundo tiempo. Fuera.
0: Vamos a ver los cambios que se van a producir y muchos, seguramente. Muchos cambios que va a haber ya de cara a la segunda parte, a la segunda mitad. Bueno, yo ahora le preguntaré.
1: Buena.
0: Pero se puede ser buena arriba, menos mal.
1: Complicado.
0: Menos mal que. Es tremendo. Ahora le vamos a preguntar a nuestro amigo Tenor si también los fotógrafos tienen la misma dificultad de ver los números, los dorsales de los jugadores del Recre. Pero es que no se ven nada.
1: Es que si es blanco, con los líneas azul y blanco, inviable verlo.
0: Claro, no hace falta ser muy inteligente, claro, para eso, ¿no? No sé si lo van a rectificar o no. Ahora le preguntaremos también al responsable de comunicación del Rey, que era Joaquín, de quién ha sido la fantástica idea de poner blanco sobre blanco. Esto es como si pintasen las líneas del césped en verde, ¿no? Igual.
1: Desde aquí lo vemos blanco. No creo yo que sean plateados y pase lo mismo.
0: No, no.
1: Lo veo blanco.
0: Sea blanco, plateado, verde o rojo, lo cierto es que no se ven.
1: No se ven nada.
0: No se ven los dorsales, no se puede identificar. Y el público, hombre, es bueno que también el público, la gente de fuera, los comentaristas, que no cuesta absolutamente nada, corre el azul que está en la parte superior de la camiseta, córrelo hacia abajo o hacia la mitad, donde está el número. Si es que no hace falta ser un privilegiado estudiante de marketing y publicidad para hacer eso. Bonaque, dejando para Ronnie, toca la primera, muy difícil para Pablito Évora, no va a llegar, llega Junior Fitbor. Dice Tenor,
1: sí,
0: es blanco, como sí, una cinta pegada, no se ve ni a 20 metros.
1: No sé.
0: Que la verdad que no se le ocurre a nadie. Mira la
1: buena
0: pelota,
1: Paolo.
0: Va a hacerse buena, mira Paolo, al centro de Paolo. Oh, uy, uy, madre mía, casi, casi, casi. Casi marca el Recre ahí, en ese balón que se encontró Alemarín. Y tuvo que emplearse a fondo Álvaro Valle. Ha llegado ahí con cierta peligrosidad al Recre. Nada, nada, se va a perder el esférico. Vemos muy bien a Paolo en este inicio de partido, ¿verdad?
1: Como el pasado colombino, ¿de acuerdo?
0: El más activo,
1: que hizo un gran colombino.
0: Quizás el jugador más activo del Recre ahora mismo es Paolo. 34. 34 minutitos, vamos a colocar otros consejitos publicitarios. Quedan 10 para que acabe la primera parte. Trofeo colombino de fútbol, Ciudad de Huelva, Recre 0, Real Betis 0.
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0: Bueno, recuperamos comunicación. Resta final ya de la primera parte, aunque le quedan todavía 9. Estamos en el 36. Quedan 9 minutos para que acabe la primera parte, con un Real Betis que lo intenta, pero que de momento no puede perforar el marco que defiende Gerard Larios. Recre 0, Real Betis, balompié 0. Quizá lo mejorcito del Recreativo, Paolo. Y bueno, de momento en defensa, que estamos aguantando bien las acometidas fundamentalmente por la parte derecha de Pablo García. Bueno, jugada estrategia. Va el Betis a balón parado. Quiere sacar productividad. Cuidado con Nata. Cuidado con Nata, que va bien por arriba, y también Mar Bartra, sin problema. Gerolario despega, pero no lo hace bien. Vamos a ver la contra. La pelota controlada ahora. Ronnie, que la quiere meter por la parte derecha. Nada, repliega ya el Betis. Pablo, por aquí tiene que frenarse. La manda al costado izquierdo, pero sin problema. Viene para echar una manita en defensa Pablo Fornal, que entregó de cabeza a su portero y vuelve a iniciar una nueva jugada. Ataque el Real Betis. 37 de la primera parte, 0-0 en el colombino, con 20.000 personas en la grada. Ahí mete un poquito de cloroformo el partido ahí. Sí, Marroca dejando para que juegue Bellerín. Nuevamente para que juegue el colombiano Deosa Nilsson. Sin problema, sin problema, Gerolario. Ante la llegada de Pablo García recuperando el balón el Recre en la zona de medio campo, pero pierde balón para el Betis. Pelota para el Betis, quiere meter para Riquelme. Uy, menos mal, fuera. Uf, la intención del cabezazo de Riquelme fue muy buena, pero desviado.
2: Ha tenido dos contra el Recre, que se ha quedado solo el portero más tremendamente adelantado, y no han tenido la osadía ninguno de tirar a puerta, porque podían haberlo cogido perfectamente, ¿verdad? Pero no han tenido esa osadía de decir, vamos a tirar
0: Ronnie.
2: A
0: puerta. Falta sobre Ronnie, se la hizo Nathan. Ahí la marca el colegiado del encuentro, el señor Rubén Cortés, que es el árbitro para este partido. Es Manuel Bonaque el que va a golpear el esférico. 38. 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Pelota a la zona de medio campo. Y que intentaba jugar segura el pivote, que se coloca por delante de los centrales. Néstor Serra, Pablito Évora, va el canterano, Pablo Évora, enganchando con Paolo. Paolo dispara, Paolo fuera. Se pierde el esférico por la parte derecha del marco de Álvaro Valle.
1: Bueno, sí. Se le ve con confianza. Sí.
0: Está bien, Paolo, ¿eh?
1: Ojalá sea ese jugador líder que queríamos que íbamos a tener, que creemos que con la edad que tiene todavía podemos tenerlo, ¿no? Pero un jugador fundamentalmente desequilibrante.
0: Y en esa demarcación es la suya, ¿eh? Sigo
1: sí,
0: diciendo.
1: Porque tiene esa frescura entre los dos lados. Tiene
0: a lo Dani Olmo. A la espalda del 9. Ahí donde veo yo a Paolo. Y vamos a ver si Pablito Évora es capaz de ganarse el puesto en el extremo derecho del decano, que ahí tienen competencia, porque hay tres. Mar Batra, avanzamos en el tiempo, 40. Quedan 5 para que acabe la primera parte, nadie marca, Recre 0, Real Betis 0. 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Vemos desde aquí el recinto colombino. Ay. Y el espacio que dejó el restaurante del club del tiro de pichón. La verdad que ha quedado ahí una explanada para que el año que viene la portada de las colombinas mire a la ría. Se ha ganado ahí un espacio impresionante. Bueno, falta. Se para el partido, se para el juego. Ha habido falta favorable al decano.
1: Y un poquito más a su derecha, creo que viene el Real Club de Tenis nuevo.
0: Sí. Va a quedar muy bonita esta zona, a ver si definitivamente se va urbanizando poco a poco. Y cuantísimos coches que vemos en las explanadas. Se han habilitado ya los aparcamientos para la feria colombina, las fiestas colombinas, y ahí pues no hay problema de espacio, ¿eh?, para aparcar.
1: Que empezarán dentro de una semana, ¿no? El próximo miércoles, ¿no?
0: El miércoles con el alumbrado, o sea, ya. En nada, en una semanita, Fiestas Colombinas 2026. Jugando ya Junior Firpo, entregando para Riquelme, jugador del Atlético de Madrid. Bueno, es del Atlético de Madrid. Zona de medio campo, Riquelme se mete por dentro, quiere abrir para Pablo García. Tengo dudas si había fuera de juego o no, no porque no interviene. Porque viene Bellerín, se inhibió de la jugada. Bellerín va a recortar, nada, se cae, juega, se frena hacia atrás. Mar Bartra, juega Mar Bartra, va a meter el balón pasado segundo palo, va a llegar Junior Firpo, nada. No llegó. Junior Firpo sí va a llegar Néstor Senra.
1: Muy complicado Junior Firpo para jugar esta temporada con el fichaje, lo veremos el segundo tiempo, ¿no?
0: No va a jugar
1: de
0: nada.
1: De Fran García.
0: No va a jugar nada. Claro. Llega Junior. Junior se prepara para el centro, no. Se para, se frena, entregando para Pablo Fornal. Y este para Bernal. Bernal juega zona de medio campo. Apareciendo Marroca, va a disparar Mar. No, prefiere la acción de abrir nuevamente para Junior Firpo. Quiere meter el centro, nada. Muy mal. A las manos directamente de Jero Larios. 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Bueno, zona de medio campo, jugando el conjunto del Real Betis. Pablo Fornal quiere abrir para Riquelme. Juega Riquelme, encara, busca a quien pasar, se perfila para disparar. Pablo García, menos mal que recupera el jugador. Sí, sí, con problemas.
1: Cuando has tirado para cubrir el tiro.
0: Sí, problema ahí, tiene problemas jugador del Recre. A ver quién ha sido, que no le identificó. Bueno, va a haber que hacer el primer cambio. Si no se recupera ese futbolista, estamos a falta de un minuto para que acabe la primera mitad. El Betis y el Recre empatan a uno en el Colombino. Perdón, a cero. ¿En qué estaría yo pensando? Bueno, sabéis que si esto acaba en empate, hay penaltis, no hay prórroga. Estaría bueno, ¿no? Una prórroga en verano.
1: Antiguamente las había.
0: Sí, las había. Exactamente, las había, sí. En los colombinos, bueno, había prórroga. Bueno,
1: y había cuatro cambios. Sí. No había más, de tres a cinco cambios creo que eran, no había más,
0: Llega el balón controlado ahora por... Nada, fuera. Saque de banda. Será para el Betis. Última oportunidad. No ha habido pausa de hidratación, como habéis podido observar, Bueno, puerta. Puerta. Los ingresos de la... De la FIFA con las pausas de hidratación.
2: Calor, se está fresquito, o sea que lo de la... La de hidratación no tiene mucho sentido quizás hoy.
0: Lo de la pausa de hidratación se ha hecho en el Mundial, no por mirar por los futbolistas, sino por la FIFA, que ha ingresado una cantidad ingente de dinero con la publicidad. Claro. Y ya estaban diciendo, me parecería una barbaridad, que querían establecer un tiempo muerto. Sí. Que los entrenadores podrían pedir un tiempo muerto.
1: Sí, es cierto que el Mundial, el ámbito organizativo, ha sido un espectáculo,
0: Sí, sí.
1: Hay que reconocer que todos pensábamos semanas antes, ya verá el show que vamos a tener, una americanada, los campos casi llenos. Sí. La final es un espectáculo, además de porque la jugará España. Esos 17 minutos del descanso, ha evolucionado todo, ha evolucionado para bien. Es verdad que las pausas son demasiado lo grande, pero es verdad que lo que ha sido el Mundial ha sido un espectáculo total,
2: Pero no entiendo el dineral que cuesta ver un partido. Es que están quitando a la afición del fútbol. Nada más que están quedando para pa las grandes fortunas.
1: Pero te voy a decir una cosa. Comparativamente, vas a ver un partido de Liga de Primera División y ya menos de 140, 130 euros lo pagas, Que también es carísimo. Es decir, que se está pagando un dineral. Lo que pasa es que evidentemente nosotros, pues en esta categoría no lo notamos.
0: Bueno, pues se acaba la primera parte. El Betis y el Recre, que han empatado en la primera mitad, y ahora seguramente que llegará un auténtico rosario de cambios. Iremos colocando a los futbolistas porque ahora vienen los despistes, ¿no? Porque ahora cuando empiezan un cambio, otro, se para el ritmo y nosotros también nos perdemos. Bueno, si queréis hacer algún resumen o nos marchamos a la publicidad.
1: Típico partido de pretemporada, de primero, más bien por el espectáculo de la grada, y que ahora, supongo, con el carrusel de cambio de ambos partes de equipo, veremos lo mismo.
0: Bueno, por lo dicho, Félix, nos marchamos, ¿no?
2: La verdad es que no parecía que había esa diferencia de categoría, porque ninguno de los dos equipos ha sobresalido, pero es lo que decía. Esto yo decía al principio, son fuegos de artificio. La temporada pasada hicieron una pretemporada magnífica, estábamos todos muy ilusionados, y cuando llegó la hora de la verdad, cuando se levantó el telón, la cosa no fue como tenía que ir. En fin, esperemos ahora en la segunda parte poder ver goles, que es lo que hemos venido, y que no tengamos que llegar a tanta desesperación.
0: Bueno, por lo dicho, nos marchamos. Vamos a colocar unos consejitos publicitarios. Nos marchamos a los estudios centrales. Recuerden que marcador en el Colombino. Final de la primera parte. Recre 0, Real Betis 0.
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2: Bueno, pues vamos, que va a comenzar ya la segunda parte en el Colombino, con una cantidad de cambios que nos perdemos. Nos hemos perdido porque, claro, hay tal número de cambios que ciertamente va a ser complicado, ¿no? Con ese problemón que han ocasionado el diseñador de la camiseta, poniendo el número blanco sobre el blanco. Y es el comentario que hemos hecho aquí en la zona de pupitre, los compañeros de Sevilla, pues claro, no han podido ni tan siquiera narrar, lógicamente no conocen a los jugadores del Recre, y como digo, es imposible, claro, los chavales dicen, pero ¿a quién se le ocurre poner números blancos? Bueno, nosotros afortunadamente todavía conocemos físicamente a los jugadores, a los nuevos no, pero que sí. Es un problema retransmitir sin ver los números,
3: No, pero bueno, más o menos el 11 sí lo tenemos de negativo, ¿eh?
2: Bueno, Manu Fernández el que va.
3: Sí, los dos centrales, José Carlos y Ron Riera.
2: Sí.
3: Banda derecha, Israel Contioso. Banda izquierda, Adán Benítez.
2: Sí.
3: En el medio campo, Vela, Álex Bernal. Por delante, Pelecín. Almeida en un lado, Mena en el otro. Y arriba, en punta, Chavarría.
2: Han
3: jugado 11 jugadores nuevos. El portero,
2: el jugador argentino,
3: y solo queda sin jugar David Alfonso y Fernando Padilla, que es un portero a prueba, que viene de la Lorín, que estuvo cedido por el Torremolino. Los demás todos nuevos, ¿eh?
2: Sí.
3: Y bueno, el Betis solo ha cambiado el portero, el fichaje nuevo, Diego Conde, que ha salido por Álvaro Vallés. Diego, sí. Conde, que se incorporó el lunes al Betis.
2: Bueno, pues vamos a ver qué es lo que pasa en esta segunda parte, en esta segunda mitad. En el Colombino, le contamos el fútbol. Apúntalo por ahí. Bueno, pues ya juega el Recre. Va a hacer por la parte izquierda Adán Benítez, el hijo del que fuese magnífico extremo zurdo del Recre, Ignacio Benítez, y que ascendía a primera división, Alberto Vela. Alberto Vela buscando a la parte de lateral diestro. Nuevamente Alberto Vela, que también estuvo la pasada temporada Pecellín, pues ese futbolista que nos hizo el gol, que tanta ilusión nos dio para ver si nos metíamos en play-off, pero al final no pudo ser. Bueno, pues ya sabéis que el partido ha comenzado, la segunda parte, trofeo el Colombino de fútbol, volumen al aparato de radio, porque si esto queda así, pues habrá ahí que ir a la tanda de penaltis. Lanzamiento desde el punto de penalti, jugando Junior Firpo. Riquelme queda, pide, ya recibe, devuelve para Junior. La pide Nathan, prefiere la opción de jugar con el cancerbero, con el nuevo cancerbero del Real Betis Balompié, con Diego Conde. Jugando el Betis, el Recre que intenta recuperar. Ahí apretando muchísimo. Pellecín, este guerrero, este es canchero también, Pellecín es de los que van de verdad.
3: Jugador fuerte, que hizo una muy buena temporada con el equipo filial y que físicamente además tiene gol, ¿no?
2: Sí.
3: Tiene bastante gol. Bueno, en la banda derecha Mena, un poco desubicado, porque
2: sí,
3: siempre en medio campo, y por la izquierda Almeida, ¿no?
2: Sí.
3: Con el canterano.
2: Que al final se quedó, luego de tanta polémica.
3: Sí, fue un sprint final muy bueno, ¿eh?
2: Bueno, vamos a ver este Recre, qué es lo que da de sí. Pepe Mena, que aún tiendo por la derecha, se va a meter mucho en la zona de medio campo, sí, que es su tendencia natural. Adán Benítez, cuidado ahora, que tiene que tapar a Adán Benítez, que tiene que tapar a Pablo García. Puerta, es puerta, sí, puerta. Claro.
3: Yo creo que David Alfonso, que no ha salido, parece ese jugador que también parece que pueda que salga,
2: sí,
3: en este mercado. Aunque Adán Benítez tendrá ficha del B, parece igual que Pelecín. Igual que Andrés Fernández, el portero, que Israel Contioso, el lateral derecho que está jugando. Ya sí es verdad que Almeida y Évora pertenecen al primer equipo. Tienen ficha sub-23, pero con primer equipo.
2: Lateral izquierdo, si sale David Alfonso, podría tener oportunidad de Adán.
4: No sé si os habéis percatado que ya han encendido los focos, pero después de tanto tiempo hay muchos focos fundidos.
2: Están en ello. Esta mañana Antonio Carrasco me comentaba y que bueno, que están en ello. Le pregunté por la posibilidad. Bueno, ahora lo cuento. Ahora le cuenta. Miranda, mira Benítez, mira Benítez, quiere meter el centro. Despega Nathan. La pelota Pepe Mena, no va a llegar Alberto Vela, dejando para que juegue por la parte derecha Irra, que se incorpora al ataque. Pero no se lo comió Junior Firpo. Ahora sí, mira. No puede. Pero... no puede. Que lo que intentaba decir, le pregunté a Antonio Carrasco por poner los LED, pero decía que era carísimo, ¿no? Que era una inversión, que eso tendría que acometerla en todo caso el Ayuntamiento de Huelva, pero que es algo también por la altura de las torretas, que habría que cortarla, en fin, bajar un poco los focos. En fin, al final, como sabéis, ¿no? Es cuestión de dinero y que es bastante caro. El Recre ahora mismo dice que no está en disposición de acometer esa reparación de poner focos LED. Y además, que ya, hombre, caso de pegar el salto algún día al fútbol profesional, en estas categorías la verdad que poco vamos a jugar en la noche. Mucho partido, 12 del mediodía. Bueno, juega el Betis. Lo va a hacer por la acción de Marroca, la manda al costado izquierdo para que reciba a Riquelme. Es Riquelme el que quiere encarar a Isla, también Pepe Mena, que le ofrecía la ayuda. Corta, ha cortado José Carlos. Ha habido cambio, la pareja de centrales. Bueno, el equipo prácticamente es todo nuevo. Es un equipo diferente. Va Adán Benítez. Se para Adán Benítez para que juegue Alex Bernal. José Carlos, el central zurdo la pasada temporada. Y que vamos a ver si finalmente será titular, no será titular. Ahí hay competencia en el centro de la zaga. El que tiene el puesto asegurado fijo es Marolito Bonaque. Ojo, error. Ahora va a jugar el Betis. Menos mal. Manu Fernández, el canterbero del Recre, que golpea a Eférico. Un error de José Carlos, pero que el propio rectificó. Pelota nuevamente para el Real Betis. Seis minutitos desde el arranque de la segunda parte. De momento sin goles en el Colombino. Nos iríamos a tanda de penalti si esto queda así, y si Betis y Recre no hacen goles en la portería de Manu Fernández y del nuevo portero del Real Betis, balompié, recién fichado, Diego Conde. Jugando nuevamente Mar Bartra, zona de medio campo. Mar, que a punto de perder. Roca, Mar Roca.
3: Roca.
2: Con la izquierda, cuidado que se va, Junior, que aparece fuera Junior, fuera de juego. Qué bueno fue el pase de Mar Roca. Pero estaba en posición antirreglamentaria Junior Firpo.
4: Sí, decía Felipe. Muy bien la línea de los defensas. Parece que lo está entrenando Joaquín Caparrós, que le pone las cuerdas y todos a una,
2: Importante, hacer el fuera. A mí siempre me gustó el fuera de juego. Mira, las dos ligas ha conseguido el Barça, entre otras razones también por lo bien que tira la línea de fuera de juego. Va a golpear Manu Fernández, el canterbero del Recre, en el 7 de la segunda parte. Recre 0, Real Betis 0. Junior cae, cuidado con la caída de Junior Firpo. Se da la vuelta Marroca, se da la vuelta, entrega para Nathan y este para el canterbero. Juega el canterbero del Real Betis, juega Diego Conde, entregando la zona de medio campo. Marroca busca a quien pasar, se da la vuelta, gira sobre sí mismo, prefiere jugar con Junior. Todavía en territorio del Betis, Riquelme roba, bien limpio, bien recuperado ese balón. Pecellín que juega, bien. La pelota que juega para que llega Pepe Mena. Vamos a ver el centro, uy, qué pena, no llega nadie para el remate, pero que sigue el peligro. Vamos a ver el centro de Alex Bernal. No, sin problema, despega la defensa de Real Betis. Tiene que salir el central, Riera. Sale, queda suelto el balón. Alberto Vela la manda al costado derecho, pero ahí está Pablo García. Ya repliega rápidamente el Rey, que coloca a seis hombres por detrás del esférico, con lo cual no da opción a la contra del Real Betis. Ahí está Pablito Fornal, pegado a la línea de cal, parte derecha. Se asocia, entrega Pablo Fornal para Marroca, devuelve nuevamente para Pablo Fornal, este para Bernal. Aparece Nata, abandona la cueva de la defensa Toca el Real Betis balompié, toca mucho pero no profundiza, mucho juego en horizontal. Cambio de orientación por la parte derecha, sin problema, Adán Benítez toca y envía el balón fuera de banda. Saque de banda para el Betis en la mitad de campo del Recre. Me preguntaba un oyente que si el colombino está más estrecho que el año pasado. Yo creo que no lo han tocado, ¿no?
3: Yo no.
2: No creo que.
3: Aquí no lo.
2: Aparte que al Recre le beneficia, ¿no?
3: Bueno, le beneficiará hoy. Pero yo creo que el campo cuanto más ancho sea.
2: Claro, mejor.
3: Mejor, ¿no?
2: A mí el Recre en esta categoría con los equipos que vienen.
3: Con equipos que se presume que van a venir replegaditos y a cerrarse.
2: Las dimensiones eran más amplias, pero cuando vino Lucas Alcaraz a entrenar, redujo el campo. Digo, Lucas, ¿qué hace? Dice, déjate, que cuando venga aquí el Barça y el Madrid, el campo pequeñito. Pero ahora es lo contrario, claro, el Recre, digamos que es el Madrid de la categoría. Cuanto más grande, más amplia la superficie de juego, mucho mejor para el Recre, y esto perjudica a los equipos que vienen de fuera. Bueno, pues la pelota que se pierde por línea de fondo será para Manu Fernández, el que golpea el esférico. 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

0: poner números blancos sobre fondo blanco. Bueno, pues a nadie. Bueno, a alguien.
1: Cuidado con Ara.
0: Mira que va el Betis, cuidado con Junior. Junior, menos mal, José Carlos. Cortó José Carlos porque ya Pablo García, el jugador más activo del Betis, estaba a punto de rematar. Seguimos en el 56. Estamos en el marcador, en empate a cero. Nadie marca en el Colombino. Aquí el Recre, que lo quiere intentar. Pecellín buscando la parte izquierda. Vamos a ver. Almeida. Juega Almeida. Ahí está el jugador de Isla Cristina para Pecellín. Mira por la parte derecha Pecellín, que golpea sin problema. A la mano del cancerbero del Betis. Estaba muy lejos.
1: Sí, pero un jugador que gusta por eso, porque tira, busca el gol constantemente.
0: Estaba lejos, pero detuvo Diego Conde. 56 de partido, o lo que es lo mismo, 9 de la segunda parte. Recre 0, Real Betis 0. Trofeo Colombino de Fútbol, 57 ediciones. Trofeo fundado por José Luis Martín Berrocal, que fue presidente del Recre, que le llevó a segunda división y fue dueño también de la empresa Damas. Berrocal. Y dicen que se casó con la mujer más guapa de Huelva. Con la madre de Vicky Martín Berrocal, que tenía una tienda ahí en el centro. Entró Berrocal, se enamoró y de ahí nació Vicky Martín Berrocal. Un poquito de historia también del ex presidente del Recre y fundador del Trofeo Colombino de Fútbol. Mira, Alberto Vela ha cortado. Alberto Vela, mira, ¿qué intento hacer? Imposible. La idea era muy buena de Pepe Mena, pero
1: ya va a empezar
0: desde
1: el
0: 50 metros.
1: El carrusel de cambio y va a parar mucho el juego.
0: Ahora se va a parar el juego, una barbaridad, porque habrá muchos cambios y se va a parar muchísimo el juego. Bellerín la manda al costado izquierdo. Buen control de Riquelme. Se va por dentro porque dobla Junior. Balón que controla ahora Mar Roca para Junior. Junior, mira que ahí la estaba pidiendo el jugador colombiano, que ha participado muy poquito. De Osanes Nilsson. Cuidado con Bellerín, cuidado con Bellerín. El pase de la muerte, gol.
1: Muy buen individual.
0: Marca el Betis, marca Riquelme. Ha marcado Riquelme, buena jugada. Bellerín, paso adelante, pase al segundo palo y marca Riquelme. Ha marcado Riquelme, ha marcado el Real Betis en el 58. 58 de partido, marca Riquelme, marca el Betis. Y con este resultado pues se llevaría el trofeo colombino el equipo de Mauricio Pellegrini. Y la afición que lo ha celebrado, no efusivamente. El gol de Riquelme, que de momento pone el 0-1 en el marcador, en el primer cuarto de hora de la segunda parte. Y nosotros aprovechamos para colocar unos consejos publicitarios. Nos marchamos a los estudios centrales y en nada, en tan solo 30 segundos, estamos de vuelta.
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6: Con el 27 Morante, con el 37 Rica Fune y con el 40 Ortiz.
0: Bueno, muchos canteranos. Muchos canteranos en el Real Betis.

0: Se han producido cambios, queda media horita para que acabe el partido. Bueno, Morante, el hijo de Morante de la Puebla, que va como extremo derecho, que ha hecho una campaña, futbolista que ha hecho una campaña muy buena en el Betis B. Bueno, pues vamos a ver, lo va a tener complicado el Regre para llevarse este trofeo colombino de fútbol. Y ahora pues tendrá que llevar el peso del partido. Alberto Vela quiere mandarlo al costado izquierdo para que suba José Carlos, dejando para Alberto Vela nuevamente. Alberto la quiere mandar para que juegue el otro central del Regre, que estuvo a punto de perder. Bueno, que al final ha perdido Riera. Pelota al interior, menos mal, Manu Fernández. No engancharon bien ahora los verde y blanco. El balón es para el Regre, avanzando metros. Por la parte de derecha jugando Israel. Y ese juega para Riera. Riera encontrando para José Carlos. Riera nuevamente. Va a los canteranos del Recre. Ahora muchos canteranos del Recre, muchos canteranos del Real Betis. En el rectángulo de juego. Es normal, ¿no? Que se le dé también a los chavales Vidilla. José Carlos. Adán Benítez que la pide por la parte izquierda. Pecellín que también hace lo mismo. Ahí la pedía también Almeida, que había recibido Alex Bernal jugando por la parte derecha. Isra se pierde por línea de banda. Bueno, los móviles que se encienden. Los móviles que se encienden en el colombino. Bonita imagen que dejan los verde y blanco con los móviles encendidos. Los focos del Recre, bueno, funcionan, pero es mucho, mucho fundido. Bueno, escuchen, así suena el colombino. Bueno, disfrutando la afición del Betis, que tiene en este año el equipo en competición europea y al que le deseamos que llegue cuanto más lejos mejor en esa competición de la Copa de Europa.
1: Han convertido cada partido en la Cartuja en una auténtica fiesta desde dos horas antes.
0: Bueno, ahora el público de Huelva que responde. Ahora también los béticos que también se unen a la canción. La pelota para que juegue Morante, va por la parte derecha. Morante el que intentaba tirar el cañito, pero se pierde el balón por línea de banda. Será para el Real Betis Balompié. Ya con los cambios nos hemos perdido, han metido ya tantos canteranos.
1: Sí. Bueno, este chico ha sido campeón de la Copa del Rey este año, Funes, jugador rapidísimo de movimiento, 19 años, que nos vamos contra la Liga esta temporada, ¿no? Sí. Está gustando en especial el número 6, ¿eh? Bernal, una planta por delante de los...
0: Bernal, sí. El futbolista puede tener sitio en el primer equipo, ¿eh? Puede tener sitio en el primer equipo. Cuidado, mira, uy, la sirena que intentó.
1: Yo creo que el tema de tener sitio en el primer equipo de este tipo de jugador, igual que nosotros, nuestra categoría con los chavales de la cantera, yo creo que el que ha puesto ese en el escaparate es España a nivel internacional. Yo creo que hay que ponerlos.
0: Sí.
1: Yo creo que hay que ponerlos. Hay que darle paso. Es que ves, dices que solo son jugadores del Barcelona, que hay muchos jugadores del Madrid, que el Madrid siga apostando por un prototipo de juego, claro, donde no firma. No va a jugar jugadores del Madrid. Y mira que son buenos. Es el campeón de Champions juvenil, ¿eh?
0: Pues no juega ninguno
1: de la plantilla, y más con lo que firma el Madrid, que también es un ejemplo a seguir.
0: Sí.
1: Entrenadores españoles, máximo nivel, y el Madrid pues lo lleva Mourinho, el Atlético de Madrid lo lleva Simeone, y bueno, para que veamos, ¿no? Seguimos teniendo el mismo error.
0: Pues este chaval, la verdad que este Bernal está dejando cositas muy interesantes, ¿eh?, en este colombino. Y a ver si jugadores españoles que tienen protagonismo en Europa.
1: Más con la planta, lo ve y le ve que tiene que llegar. Y vienen multitud de jugadores extranjeros que nos creemos que son una odisea y no lo son.
0: 65 de partido, 25 minutos por delante para saber si el Real Betis se lleva el colombino o el Recreativo es capaz de voltearlo, aunque lo veo complicado. Almeida que no pudo llegar, banda, pelota para el Real Betis Balompié. a ser Manu González el que va a jugar. Se deja el balón atrás, vuelta a empezar. Lateral derecho Ortiz, dorsal número 40, el lateral derecho ahora del Betis. Creo que están votando aquello de... de sevillista que nos vote, creo que es. O que están cantando por ahí. Bueno, ya el espectáculo está en la grada, 20.000 personas. Lo mejor del colombino este año, evidentemente, el ambiente que hay en la grada. Más cambios, rosario de cambios en el Betis, que gana por 1-0. Es increíble la cantidad de cambios, 13 y una atacada. Tres cambios de una atacada.
2: Real Betis se retiran con el 4, Nathan, con el 6, Bernal, con el 17, Riquelme, 18, Diosa y 23, Rufo. Entra en su lugar con el 11, Fran García.
0: Bueno, el más conocido.
2: 16,
0: Fran García.
2: 28, Petit.
0: Fran García, que se perfila como
2: Alonso,
0: titularísimo como lateral izquierdo en el Betis en esta temporada.
1: La apuesta del lateral izquierdo titular, ¿no?
0: Para Europa va a necesitar futbolista con experiencia como lo es Fran García.
1: Este futbolista de color del mediocampo que ha salido también es el compañero de Bernal en el mediocampo del Deportivo,
0: que seguramente lo vamos a ver aquí en el
1: Gorán,
0: colombino.
1: Claro, en Gorán. Sí.
0: Pues ahí está en Gorán. Y el Betis que sigue moviendo, sabedor que de momento tiene el marcador por delante, 1-0, y con ese resultado se llevaría la carabela de plata hacia la vitrina del Real Betis en balompié. 68 de partido. 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El Rincón de David. 69 de partido. 1-0 va ganando el Recre. Pero que de momento en esta segunda parte le está costando pisar la zona de máximo riesgo del conjunto verde y blanco. Ahí se daba la vuelta Pepe Mena descargando el esférico para José Carlos. Y este para que juegue el central del Decano, el central del Recre. Riera. Ya le cuesta al Recre, ya con muchos canteranos, le cuesta. El Betis tocando y tocando. Ellos también han colocado a muchos canteranos. Error también, que robamos ahora ahí en la zona de medio campo. Pepe Mena que dispara sin problema las manos del cancerbero Diego Conde. 20 minutos para que acabe el choque, 20 minutos para que acabe el partido. 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
1: Vaya toro, Fran, eso.
0: Fran García, que es un toro, como tú dices, bien, Fran García gana línea de fondo, pone el centro, el remate fuera. Menos mal. Se le fue a Morante. El remate atacó muy bien el espacio. Ese centro que le puso Fran García. Pero no marcó bien los tiempos en el giro de cabeza.
1: No, ha llegado por banda de la fuerza hasta la línea de fondo. Cuadro que se basa más en el físico que en la calidad.
0: Efectivamente. Es más físico que calidad este fútbol. Bueno, va a golpear Manu Fernández, el portero del Regre, para golpear. 20 para final. Gana el Betis. 0-1 en el colombino. Si el Regre no marca, la carabela para el Betis. y que lo veo complicado, ¿eh? Lo veo complicado. Al Rique le cuesta muchísimo ahora llegar.
1: Sí.
0: Estamos ante un buen equipo.
1: Segundo tiempo el equipo no...
0: Que ha empezado a entrenar también hace nada. El Betis lleva más tiempo y es normal, ¿no?
3: Y luego es normal.
0: Hay muchas categorías.
3: El carrusel de cambios que ha habido. Han entrado muchos jugadores que probablemente ni jueguen con el primer equipo.
0: No, van al B, mucho. Muchos van al B. De los que están ahora, por ejemplo, en el terreno de juego, muchos irán al B. Ahí se da la vuelta, Pepe Mena, buscando a Isra, hacia atrás, Riera. La pide Manu Fernández, prefiere jugar con José Carlos. José Carlos González, central zurdo, busca a Alberto Vela, dejando nuevamente para Riera. Riera, que pisa el esférico, quiere mandarlo al costado derecho con Isra. Israel, Alberto Vela, toca, se va a asociar.
1: Bien.
0: Viene ahí Pecellín para recibir, buena, esa es muy buena, pero ahora no va a llegar, imposible. Era muy largo, imposible para Alberto Vela, que ya venía de por sí fundido. Venga, chaval, recupera. Qué menudo esfuerzo que ha hecho ahí Alberto Vela por llegar. Y mientras tanto juega el Real Betis Balompié. Bueno, vamos a colocar otros consejitos publicitarios. Nos vamos a marchar a los estudios centrales. Sigue ganando el Betis por 1-0. Y lo dicho, que nos marchamos a los estudios centrales. Volvemos en nada, en tan solo 30 segundos.
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0: Recuperamos comunicación coincidiendo con una muy buena jugada de Morante por la banda derecha. Tiene futbolista, este futbolista tiene bastante calidad. Bueno, 15 minutitos lo que queda para que haga el choque. Sigue venciendo el Betis por 1-0 al Recre aquí en el nuevo estadio colombino. Manu Fernández que golpea, balón largo, desplazamiento. Ahí quien va a llegar, ahí entre Almeida y Pecellín, que son los hombres más adelantados, intentando hacer el golito ese que nos dé la esperanza de ir a la tanda de penaltis. El Betis que juega con tranquilidad, sabe que este resultado le vale para ganar el trofeo colombino. Y están apelando la paciencia. El Recre bien colocado ahí con dos líneas de cuatro, un par de delanteros. Bueno, ¿qué grita la gente?
1: Están cantando el Recre de primera, los aficionados, sí, béticos.
0: La verdad que el ambiente de la grada es magnífico. Aplaudo ahora a los aficionados del Recre, habida cuenta de ese cántico que ha salido de la grada donde está la inmensa mayoría de los aficionados del Betis, gritando aquello del Recre de primera, y ha respondido la afición con el agradecimiento, con el aplauso. Bueno, ahí la pelota para el Betis. Ahora es lo de sevillista el que no vote. Bueno, Alberto Vela, estamos divirtiendo, ¿eh?, con la grada, con, sí, el ambiente de la grada.
1: La verdad que más que en el terreno de juego, ¿no?
0: Sí, mucho más. Porque ya el partido está lento, no pasa nada.
9: y quizá porque ya somos muy mayores, recordamos a un recreativo con una enorme calidad en el campo.
0: Uf, madre mía.
9: Lo que verdaderamente, porque aquí el recreativo, cuando jugaba el colombino con este tipo de equipo, se multiplicaba por 6.
0: Aquellos colombinos del Recre eran todos muy buenos,
9: Era la presentación del partido del recreativo, el primer día de semifinal por la noche, actualmente con el
0: siempre. Y ahora vivimos tiempos complicados, tiempos muy difíciles con el Recre en cuarta división.
9: Abullo en la falta, en la falta lateral que metió, además se lo anularon, sí. Pero fue una falta, no puede todo el mundo de campo, la pega puerta. Final es mítica, ¿no?
0: Sí, sí. Que es colombino. Que es colombino más maravilloso. Bueno, juega el Betis. Poco está pasando en el césped. El ambiente verdaderamente está en la grada. El Betis que sigue venciendo por 1-0. Que quiere más. Cuidado con el disparo. Manu. Puño fuera. Manu Fernández. La pelota la pide Fran García. La pide. Sí, finalmente va para el centro. Cuidado que este va de verdad, ¿eh? Van a meter el centro. El Recre replegadito, metido la parcela de área. El Recre que quiere defender este marcador adverso y que no le metan el segundo, porque ahí sí que ya no tendríamos nada que hacer. Se rompería toda esperanza de poder empatar. 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Este año nos acompañará durante toda la temporada siguiendo al Recre por los campos de España. Y a ver si podemos narrar el ascenso del Recre allá cuando llegue el mes de mayo del año 2027. Bueno, Diego Conde, el portero del Betis, que juega. 78 de partido, quedan 12. 12 para el final, y no creo que vaya a meterle alargue el colegiado del encuentro. El partido, la verdad, que ha sido y está siendo muy deportivo. No ha habido entradas duras para nada, no ha habido tarjeta, por consiguiente, y muchísima deportividad tanto en el césped como en la grada. Apareciendo Pecellín. Pecellín le da mucha salida al cuero. Cuidado ahora, porque ataca. Cuidado con Morante. Cuidado con Morante que la pide. Bien. Ha tapado muy bien la defensa del Recre la llegada de Morante, que ya recibe. Apareciendo, llega la pelota por la parte derecha, nuevamente atacando el equipo verde y blanco. La pide hacia atrás, la pide Morante, jugador que a punto de caer. Queda el balón suelto, dividido. Va Morante, cuidado, peligro. El pase de la muerte. Vamos a despegar cuanto antes. Cuidado, Fran García. Que aparece Fran García. 80 minutitos ya de partido. El Recre no sale, no puede salir de ahí. Y el Real Betis nos tiene pues embotelladísimo. Suena bien el colombino, ¿verdad? Con 20.000 personas en la grada. El año que viene traemos al Sevilla, ¿no? Sí. Otra balón a la parte izquierda, se va a perder, puerta, sí.
3: ¿Cómo ha venido? ¿Es que caché trae el Betis y es que ha cobrado? Simplemente.
0: Por el gasto y punto. Gasto de desplazamiento y esa. No han cobrado nada. Nos ha hecho el favor. Y hemos metido casi 200.000 euros en la taquilla.
9: Claro.
0: 20.000 personas por 10.
9: Es el siguiente 20.000, así históricamente, que aquí un año viene el Sevilla, otro año viene el Betis, otro año viene el Sevilla, otro viene el Betis. En verano las playas están llenas de gente, los equipos con muchísimos socios. Y evidentemente siempre, históricamente, el colombino, Sevilla o Betis, venían.
3: Yo que esta mañana por Huelva que vine, me encontraba gente con las camisetas del Betis, los bares llenos ya con gente, y eso le da un ambiente y a los negocios también de maravilla.
0: Claro. Para la economía nubense nos viene muy bien. Fútbol mueve muchísima gente, son 20.000 que hay, mínimo 15.000 son béticos, que siempre se dejan dinerito, ¿no?, en la hostelería, en el día de hoy. Y el club, que eso, que más o menos la recaudación puede estar en torno a los 200.000 euros de recaudación. Con eso te paga casi un cuarto de plantilla.
9: Sí.
0: Un cuarto de plantilla te paga, ¿eh? La taquilla de hoy. Cinco jugadores mínimo te pagan. Bueno, partido parado y jugador del Recre tendido sobre la hierba. Vamos a aprovechar, ¿no?, este momento coyuntural para colocar los últimos consejitos publicitarios para abordar ya la recta final, a ver si el Recre obra el milagro del empate, aunque sinceramente no lo veo. Sigue venciendo el Betis, quedan tan solo 8 minutos para que acabe la final del trofeo colombino. Recre 0, Real Betis 1.
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0: Bueno, pues volvemos. Recuperamos comunicación desde el Colombino, luego de la última rafaguita publicitaria. El Betis que quiere montar la contra y ahora le para falta. La falta táctica, la falta clásica y habitual para evitar la contra del Real Betis Balompié. 7 minutitos es lo que queda para que acabe. 0-1, gana el Betis. La luz, la verdad, que es bastante pobre, pero todo es cuestión de dinero. A ver si se llega a un acuerdo pronto. Cuidado, porque va el Betis. Fran García, que sube para Fran García, hace el control hacia atrás buscando a un compañero. Toca dar nuevamente al Real Betis. Bueno, si los números de los jugadores del Recre no se veían cuando había sol, imaginaros ahora, ¿no? Con los focos. Y con los focos que hay fundidos. Imposible. Luego a ver si podemos sacar información de qué va a pasar con las camisetas. Si eso va a ser así durante toda la temporada. O van a rectificar el error. Bueno, Morante nuevamente, que va por la parte derecha. Mete el centro, que bien le pega. Uf, madre mía, menos mal. Menos mal.
9: Se la encontró.
0: El centro de Morante es muy bueno, ¿eh?
9: Sí.
0: Este futbolista, no sé si finalmente
9: el Betis lo va a mantener porque tiene ofertas de equipos superiores, pero el Betis va a intentar ascender a su filial a primera red lo antes posible. Esperemos que no nos recuerde el año que vino Juan Cruz, la buena gana.
0: La lió.
9: Aquí metió tres goles, ¿no?
0: Vamos a ver qué queda este futbolista, si lo va a mantener el Betis en el primer equipo con Anthony, ahí lo tiene muy complicado. Y lo que más le conviene al chaval es jugar en el filial, ir haciéndose y alguna que otra oportunidad que seguramente va a tener en el primer equipo. La temporada que tiene el Betis,
9: temporada de Liga, de Copa del Rey, Champions.
0: Alguna oportunidad va a tener el chaval para darle descanso a Anthony, por ejemplo. Bueno, todo esto que nos quedan 5 minutos. Para ver cómo el Real Betis se va a llevar la carabela de plata. Otra más. Creo que es la sexta, si no me equivoco, ¿no?
9: Sí.
0: La sexta carabela de plata que se llevaría el Betis
9: para
0: su vitrina. Bueno, se perdió el esférico por línea de banda. Será para el Recre. Para que juegue el lateral diestro del decano. Para que juegue Irra. Ya la gente también muy cansada. Hace bastante calor y humedad en el día de hoy. Parece ser que la temperatura vuelve a bajar afortunadamente el viernes. Viernes bajan las temperaturas en toda España.
9: Un cíclico, sí. De 5 días de calor, sí. Que no. Verano es larguísimo. Uf.
0: Y el Betis que juega ahí a lo suyo. Tocando y tocando, buscando algún que otro espacio que le pudiera dar el segundo y definitivo gol, porque ahí el Rey cree que a ver si al menos tiene una oportunidad. Falta en ataque. Pero que no estamos llegando, no hemos llegado a nada. La segunda parte prácticamente no hemos visto actuar a Diego, el cancerbero del Real Betis, Diego Conde. Bueno, dicen por aquí que hagamos una recolecta a los focos. Es caro, no creáis que con una recolecta.
9: De todas maneras, yo creo que vamos a jugar pocos partidos.
0: Nada, ninguno. Ninguno. En esta categoría.
9: La categoría de partidos domingo a las 12.
0: Está clarísimo.
9: Va a haber muchos partidos este año, viendo la categoría, menos los canarios, todos muy cercanos, con poblaciones muy cercanas.
0: Los canarios sí son todos a las 12 allí.
9: Sí.
0: Allí. Está obligado a poner los partidos a las 12 del mediodía.
9: Pero que la mayoría de los partidos van a ser en esos horarios. Fuera, sí, de casa también hacen el mismo. Y los partidos de Sevilla también, ¿eh?
0: Y los de Sevilla a las 12.
9: Los dos de cantera.
0: El central, Atlético Central, ¿no?
9: Bueno, muchos juegan los 5, juegan los Palacios. Pero bueno, después los equipos que juegan el Jerez, ¿no? Que puede ser. Y los equipos de Málaga, ¿no? Que hay tres, ¿no? El Marbella, Estepona y Mijas, ¿no?
0: Tres.
9: Una vez sacamos una faltita ahí o algo, ¿no? Y tenemos una opción de gol.
0: Sí.
9: Bien peleado.
0: Bueno, ahí peleado, pero un penaltito, ¿no? Que nos piten un penalti.
9: No, ahora.
0: Bueno, dos minutos lo que queda. Pierde el Recre 0-1 en la final del colombino frente al Betis. Alberto Vela que conduce. Entrega para Isra. Ahí zona de medio campo. Alex Bernal que la pedía. La pelota controlada ahora por José Carlos. José Carlos que ha mandado al costado de izquierda. Mira, mira, mira, que puede ser bueno. Ah, qué pena, no, no pudo llegar a nada. Fran García que de cabeza entregó para Diego Conde y devuelve este para Fran. Es Fran García el que para. Avanzando. Hay personas que nos escuchan que dice que a las 12 no le gusta el horario. La verdad es que sinceramente esto es cuestión de gusto. A mí me gusta domingo 12 del mediodía.
9: Pero
0: en esta categoría.
9: No, y en esta categoría depende mucho de los partidos de primera, ¿no? De los tres o cuatro equipos grandes a la hora que jueguen.
0: Pero a las 12 no coincidimos con ningún grande. Y a la gente le gusta ver el Barça, el Madrid, el Atlético de Madrid, el Sevilla, el Betis. Y esto a las 12 no juega. Si lo pones a las 12, claro, tiene la opción de ver todos, claro, estos partidos, claro, de la liga. Por eso, pero hay un horario, hay gente que le gusta
9: para
0: a las 12
9: salir,
0: y otras no.
9: Salir del domingo a las 12 hay que salir de esta categoría. Y ya está.
0: Mi punto, ya está.
9: Y tan fácil, ¿no?
0: Bueno, pues resta finalísima ya. Un minuto escaso para que acabe el choque. Ataca el Betis. El centro, otra vez, nuevamente. Morante intenta tirar el caño, no se deja el balón atrás. Alberto Vela, no, pierde también. El esférico, fuera de juego. Sí, fuera, claro, juego, claro, clarísimo, clarísimo. Lo vi yo antes que el Lini y Pancho también.
9: Sí, ha sido clara.
0: Lo vimos rápido. Sí. Fuera de juego que marca el asistente. Habrá, a punto de llegar al 90.
9: Que ahora analizando el partido, ya prácticamente estamos en el 90. El segundo tiempo el equipo está muy bajo, ¿eh? A pesar de una superioridad evidente y lógica, ¿no? Que lo lleva poco tiempo, pero sí es cierto que otra vez nos quedamos con una duda, ¿eh? No, quizá los buenos minutos de Paolo, quizá.
0: Sí,
9: más, ¿eh?
0: Sí, los buenos minutos de Paolo, por ahí nos podemos quedar ahí.
9: Ahí, ¿eh?
0: Sí.
9: Poco más, ¿eh? No.
0: Sí. Sí, no podemos destacar a nada más que eso, los minutos buenos de Paolo y punto. No más.
9: Está el partido acabado ya.
0: Sí. Creo que no va a descontar nada. Sí, o sí,
9: no
0: así. Tres minutillos le va a dar.
2: Minutos de prolongación.
0: Bueno, pues eso es lo que le va a dar a la final del colombino. Entre el Recre y el Real Betis en balompié. Línea de pase cortada. Venga, vamos a recuperar. A ver si podemos tener alguna. Alberto Vela. Morante. Juega Morante. ¿Va a perder el esférico? No, no. Se da la vuelta. La vuelta, cuidado con Fran, no, menos mal. Menos mal que no le vieron. Dos minutos para que acabe. Recre 0, Real Betis 1. Ya la gente comienza a desfilar. Y nosotros pues despediremos porque poco más que contar una vez que acabe el partido. No vamos a esperar que entregue la carabela de plata. En fin. O sí,
9: fuera de juego,
0: fuera de juego, sí.
9: Fuera de juego.
0: Fuera de juego. Lo marca el colegiado del encuentro. Y la verdad que el espectáculo de la grada ha sido lo mejor que hemos vivido hoy en el Colombino, y la taquillita de los 200.000 euros que le queda a la entidad. Para golpear a Manu Fernández, el canterbero del Recre, que tiene que meter, a ver si suena la flauta, a ver algún error que pudieran cometer los jugadores del Betis. Y tenemos al menos la última, pero no. Va a jugar el conjunto de Jesús Galván. Escuchamos, así suena el Colombino.
16: Sí, es cierto, que lo vuelva

0: Bueno, pues iba jugando Fran García. Fran García para el Betis. Un minuto para que acabe. Un minuto para el final. Sin problema, José Carlos. Juega para Alberto Vela, zona de medio campo. Hacia atrás, Manu Fernández. A punto de finalizar la 57 edición del Trofeo Colombino de Fútbol. A ver el año próximo si estamos en primera ref cuando disputemos este torneo, este trofeo.
1: Vamos a tener que trabajar mucho para...
0: No va a ser fácil.
1: Bueno, el otro año teníamos muchísimas expectativas, no lo fueron, nos quedamos quinto, pero vamos a meterla arriba por lo menos, vamos a intentar tener la última, ¿no, Paco, ahora?
0: ¿Sí?
1: Fuera juego.
0: No sí, pasó, no, de todas formas no pasó.
1: Se acabó ya.
0: Y el árbitro que ya consulta el crono, ya han pasado los 3 minutos, la carabela de plata que se irá para Sevilla. Un Real Betis que vino con todo, salvo los hombres de arriba, los Anthony. Pero que sí que han venido pues con muchísimos titulares en la primera parte. Ya en la segunda han sido muchos los canteranos que ha metido Peregrine en el terreno de juego. 93 minutos, se acabó. Justo ahora, cuando le iba a decir, se acaba el partido, gana el Betis. Gana el Betis el colombino. Y ahora lo habitual, lo clásico, la entrega de la carabela de plata por parte, imagino que la alcaldesa de Huelva, Pilar Miranda, y el presidente de Caja Rural del Sur, José Luis García Palacio, habida cuenta de que Caja Rural siempre ha patrocinado la carabela de plata. Bueno, quien paga la carabela de plata. Bueno, pues alguna cosita más que queráis decir, Feli o Pancho.
1: Yo creo que el partido que esperábamos, el partido que preveíamos, primer partido de temporada, más una fiesta en la grada que en el campo. Y bueno, la pretemporada es larga, yo creo que habrá todavía seguro algunas modificaciones en la primera plantilla. Y bueno, este año, igual que el pasado, el objetivo es ascender, salir del pozo. Y va a ser un año sufrido y seguramente largo y duro con la experiencia que ya tenemos del año anterior. No hay otra, ¿no?
0: Bueno, Feli.
2: Bueno, poco que decir, era un partido de puro trámite. Lo mejor es ver a la afición, ver este campo lleno y disfrutarlo como lo hemos disfrutado, y las dos aficiones que se han llevado de maravilla. Hay mucho tiempo, acaban de empezar, hay una pretemporada larga y nos hace falta que se haga un buen equipo y que la temporada sea buena, fructífera, y que logremos el objetivo, que no debe ser otro que ascender de primero a la primera Real Federación Española de
0: Fútbol. Bueno, por lo dicho, nosotros ya también vamos a ir poniendo el punto y final a este tiempo de radio. Esperando la entrega de la carabela de plata con muchos compañeros de la información gráfica que se han dado cita. Y nosotros, como digo, vamos a poner ya el punto y final a este tiempo de radio. No pudo ser. El Betis se lleva el trofeo colombino. La programación continúa ahora en Antena Huelva Radio y en nuestro grupo de emisora. Gracias también a los compañeros de Radio Flamenca, de Radio Compás y de Radio Romántica que engancharon, que conectaron con nosotros para ofrecer esta final del Trofeo Colombino, comenzando así de esta manera nuestra 39ª temporada siguiendo los partidos del Recre. Casi 40 años siguiendo al decano. Lo dicho, gracias, disfruten del día. La radio continúa.

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0: no me quiere, no me quiere.
1: Nadie se muere.
0: Así está el tema.
1: ¡Qué dilema!
0: Y Joaquín, ¿tú qué opinas?
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Hola, muy buenas. ¿Cómo estáis todos, amigos romanos? Soy Paco Álvarez, Paco el Romano, para los que me conocéis. Para los que no me conocéis todavía, bueno, pues si estoy aquí es porque soy uno de los centinelas que tengo la suerte y el honor de participar de vez en cuando en el Centinela del Misterio, y además pues tengo este pequeño rinconcito romano. Aparte de estar aquí con vosotros, pues escribo libros. Tengo por ahí 5 libros publicados sobre Roma. Somos romanos, estamos locos estos romanos, romanos de aquí, mitomorfosis y crónica rosa rosae. Y también me podéis escuchar pues en fin de semana COPE, y los que vivís en Castilla y León, en Radio Televisión Castilla y León, entre otros sitios. En fin, basta de presentaciones. Creo que la mayoría de los que escucháis el Centinela Romano pues ya me conocéis. Y como me conocéis diréis, ¿y este de qué nos va a hablar hoy? Pues a lo mejor lo pone en el título y lo habéis leído. Por si acaso, hoy me gustaría que habláramos de las Navidades, de las Navidades versión romana en todos los sentidos. Para empezar, hablar de las Saturnales, ¿no? Pero bueno, antes de hablar de las Saturnales, y yo que os he dicho quién soy, quería recordaros a los que me estáis escuchando y estéis dudando entre si haceros o no del club de Centinela Romano, animaros a que lo hagáis. Es muy fácil. Es un club en el que vamos a organizar actividades, sorteos, premios, actividades de todo tipo, participar en grabaciones del Centinela del Misterio, venir a verlas, tener descuentos en distintas actividades. Va a haber también cosas digitales, quiero decir, para gente que no viva exactamente en Madrid o que le pueda resultar más complicado acceder a acudir a según qué actividades, vamos a tener cosas para todos. Y bueno, para cómo hay que hacerse o cómo se informa uno de para hacerse del club de Centinela Romano, pues es muy fácil. Tenéis que escribir un WhatsApp al 628-143-282. Lo repito ahora y lo volveré a repetir al final del programa, así que no os preocupéis. 628-143-282. Escribir ahí un WhatsApp y os darán las instrucciones de cómo haceros del club. Fijaros que ya ha habido 2 amigos que han ganado entradas para el cónclave en el Teatro Soho, otros 2 amigos o 2 centinelas romanos que han ganado entradas para ir a ver la exposición de Pompeya, la exposición inmersiva de Pompeya, y luego merendar conmigo y con unos cuantos amigos. Y ahora, de cara a las Navidades, ya que vamos a hacer el programa de Navidades Romanas, pues vamos a sortear entre todos los miembros del club un libro mío, por ejemplo el de Crónica Rosa Rosae, firmado y dedicado para la persona que gane el sorteo. Para participar hay que ser del club. Para ser del club, ¿qué hay que hacer? Pues mandar un mensaje y atender a lo que te digan las instrucciones. ¿Un mensaje a dónde? Lo digo otra vez, el 628-143-282. Así que animaros, centinelas, que venir y lo pasaremos bien. Bueno, y ahora vamos al meollo de la cuestión. Y la cuestión es, ¿celebraban los romanos las Navidades? Pues hombre, sí, de algún modo sí. Incluso cuando eran paganos celebraban algo parecido, celebraban la Saturnalia, también llamadas las Saturnales, que eran pues una fiesta que se celebraba para, bueno, que sí, que se celebraba para conmemorar el nacimiento de la luz, el nacimiento del sol, o sea, el solsticio de invierno, que marca el momento a partir del cual los días irán siendo más largos. Ya sabéis, digo yo, de otros centinelas romanos, y si no, os lo recuerdo, que el día romano duraba 24 horas, pero eran 12 horas de día y 12 horas de noche, con lo cual las horas no medían lo mismo, cada día medían distinto, así ningún reloj funciona. Pero bueno, ellos se apañaban bien, y aparte tenían una ventaja, que el día nuevo no empezaba hasta el día siguiente, no a las 12 de la noche como nos pasa a nosotros. Bueno, cuando hablemos de Nochevieja, que voy a hablar también en el programa de hoy de la Nochevieja, lo entenderéis mejor. Así que volvamos a las fiestas de Saturno, a las Saturnales. Saturno era, entre otras cosas, el dios del tiempo, y también era un dios, muy primitivamente había sido un dios agrícola, con lo cual tenía mucho sentido que cuando por fin, después de que ha ido disminuyendo el tiempo de sol al cabo del día,
por fin empiece a aumentar, pues que se celebren unas fiestas en su honor. Y bueno, ¿y qué tienen que ver estas fiestas con la Navidad? Aparte de que coincidieran en el tiempo. Pues no mucho, aunque sí hay dos o tres aspectos en los que bueno, tienen unas ciertas coincidencias. Para empezar, era un poco una mezcla entre nuestras Navidades y nuestros carnavales. Hay quien dice que era, pues claro, tratándose de Roma, orgía continua y desenfreno. Pero no era exactamente así. Tampoco era esto de que se invirtieran los roles y que durante un día los amos tuvieran que servir a los esclavos, aunque a lo mejor había algunas casas donde eso sucedía. Lo normal es que había juerga, banquetes, intercambio de regalos, etcétera, etcétera. Por ejemplo, es muy curioso casos, bueno, sobre la Saturnalia hay un montón de gente que escribió. Uno de los que escribieron fue nuestro vecino de Córdoba, el serio y estoico filósofo Lucio Anio Séneca hijo, que murió en el año 65. Y disfrutaba mucho de estas fiestas, tal como le cuenta en una carta a un amigo suyo, a Lucilio, al que también le pide consejos sobre qué hacer en las fiestas, si sumarse al lío o mantenerse estoicos ante la vorágine. Séneca le escribe a su amigo, le dice: es ya el mes de diciembre, cuando la mayor parte de la ciudad está bulliciosa. Esto es que ha ido al centro. En fin, bueno, sigo. Las costumbres se han relajado oficialmente. Por todas partes se oye el sonido de los grandes preparativos, como si hubiera diferencias reales entre los días dedicados a Saturno y los días aptos para los negocios. Si estuvieras aquí, amigo Lucilio, me encantaría que acordáramos nuestro plan de conducta, si vamos a comportarnos como si nada, o si, para evitar habladurías, nos liberaremos de la toga y tomaremos una cena más especial. Lo de librarse de la toga quiere decir, es una manera de decir si vamos a ser menos serios. Y lo de la cena más especial, pues bueno, no sé si esto lo vais a escuchar antes o después de Nochebuena, espero que antes, pero evidentemente las cenas de Nochebuena son especiales. ¿Por qué? Porque celebramos el nacimiento de Jesucristo, sin ninguna duda, pero ya eran especiales desde antes. Y cuando dice lo de los días aptos para los negocios, os quería recordar que para los romanos había dos tipos de días. Los días buenos, que eran los días fastos, y los días malos, que eran los días nefastos, como todavía seguimos diciendo. Y luego, por otra parte, los romanos consideraban que el ocio era bueno, el otium, pero el nec otium, o sea, el negocio, era malo, porque era la negación del ocio, era cuando había que trabajar y oye, pues trabajar, aunque trabajes en lo que más te guste, pues como decía el otro, es una lata el trabajar. En fin, el caso es que, claro, los días fastos eran los días aptos legalmente y religiosamente, pues para poder trabajar, para casarse, etcétera, etcétera, y los días nefastos son aquellos en los que estaba prohibido hacer pues prácticamente todo. Por ejemplo, pues no se abrían los tribunales y tal. En fin, el caso es que, como hemos visto, Séneca dudaba si sumarse a la fiesta o no. Pero, por ejemplo, Plinio el Joven, otro sabio, este falleció en el año 113, nos cuenta que cuando venían estas fiestas, él se refugiaba en lo más profundo de su casa para evitar el ruido y poder seguir estudiando. Cicerón, también dos siglos antes que Plinio, solía escaparse de Roma y mudarse a alguna de sus villas campestres por el mismo motivo, para escapar y no estar en las fiestas. Conozco gente que, si puede, se va del centro de la ciudad y se va al pueblo y no vuelve hasta que haya pasado los Reyes Magos. Bueno, en cambio había gente, como es lógico a la inmensa mayoría de la gente, que le encantaban las Saturnales. Por ejemplo, Cátulo, el poeta Cátulo, que falleció en el 57 a.C., contemporáneo de Cicerón, que él nos cuenta que se lo pasaba bomba. Él decía que los días saturnales son los mejores de los días. Y hombre, eso es porque, claro, cada quien habla según le va, ya a este le iba bien. En fin, los regalitos, los romanos no se lo daban el 24 o en Reyes, sino que se los daban el 19 de diciembre. Y se procuraba, en principio, que no fueran costosos, para que todo el mundo pudiera agasajar a alguien con un regalito. Muchas veces consistían en figurillas de arcilla, parecidas tal vez a las que esconden nuestros roscones de Reyes. Luego hablaremos más del roscón de Reyes.
porque seguramente tenga su origen en un pastel redondo, como el ciclo del año, y dulce, como la miel, evidentemente, porque se endulzaba con miel, el azúcar no lo utilizaban los romanos, que seguramente, pues estábamos hablando de dulce con miel, que se utiliza como uno de los postres típicos de las Saturnales, y además se adornaba con higos y otras frutas escarchadas. Luego os voy a contar otra cosa, que en la que verás que se parece más todavía el roscón al nuestro, no solo porque fuera redondo, no solo porque estuviera adornado con frutas escarchadas, etcétera, etcétera. Luego también hay otra cosa curiosa de la que hablaremos más en cuando hablemos de las Aestrenae, que es que el mazapán y el turrón son productos, ya veréis, romanos. Sí, os lo prometo, seguid atentos y lo entenderéis. Pero bueno, en fin, el caso es que regalitos, cena, normalmente fruslerías. Fíjate, a Augusto comentan que le encantaban, pues sí, las chucherías, los regalitos pequeños, las tonterías, las miniaturas. Y bueno, estos se combinaban, evidentemente, había regalos para todos. Es un poco como, en este sentido, como Halloween, hay caramelos para todo el mundo, ¿no? Pero evidentemente a la gente más allegada a ti le regalabas otras cosas. Marcial hizo un libro entero sobre los regalos. O sea, es una cosa tremenda, vamos, una cosa, un libro detallando en cada página un regalo y para qué era útil, cuánto se le iba a costar, cómo elegirlo lo mejor. Hablaremos de ello cuando hablemos de los regalos, que yo creo que mejor cuando hablemos de Reyes. Así que vamos a seguir con las Saturnales y luego pasaremos a hablar de la Navidad romana. ¿Qué tipo de regalos se hacían en estas Saturnales? Pues Marcial, aparte de los que habla de su libro, también enumera en una sola frase un poco qué tipo de regalo de más caché se intercambiaban. Dice Marcial, dice, porque en este mes de diciembre en el que vuelan las servilletas, las cucharas hermosas de plata, las velas de cera y los rollos de papel y las jarras puntiagudas rellenas de conserva de ciruelas, no te he enviado nada aparte de los libros de mi propia cosecha, quizás te parezca un avaro o un maleducado. Fijaros que está, hace una pequeña enumeración, servilletas, rollos de papel, parece que el papel era carísimo, evidentemente es un papel para escribir, no penséis que es un rollo de cocina. Y bueno, y es muy curioso que él manda sus libros, los libros eran caros, siguen siendo caros a tenor de los pocos que se venden, pero evidentemente los libros, pensar que había que copiarlos a mano, etcétera, etcétera, tenían dibujitos, muchas veces venían envueltos o guardados en un cubo de cuero, bueno, eran un regalo caro. Pero en fin, regalaban más cosas, pero ahora os lo cuento. Yo creo que como pequeña pincelada de las Saturnales, vale, pero claro, también los romanos, cuando dejaron de ser paganos, incluso combinaron las Saturnales con la celebración de la Navidad. Evidentemente, la religión católica, cuando se instauró, pues empezó por asimilar grandes partes de la religión romana, entre otras las festividades de, no ya solo de Saturno, sino las festividades relacionadas con el sol. Porque, vamos a ver, normalmente, a ver, nosotros hemos calculado y nosotros celebramos el nacimiento del sol el 25 de diciembre. El 25 de diciembre, curiosamente, los romanos celebraban el nacimiento del dios Mitra, que es un dios oriental y que también tiene mucho que ver con la luz, es como el dios de la luz. También celebraban el primer domingo después del solsticio de invierno, o sea, el primer domingo después de ahora nuestro 21 de diciembre, el nacimiento del día, o sea, el día del nacimiento del sol invicto, como hemos dicho al principio del programa, para celebrar que el sol vuelve a hacer que los días sean más largos y vuelve a reinar en la tierra. Ya no van a ser más fríos, bueno, sí, en el febrero, pero quiero decir, en teoría los días van a empezar a ser más largos, el sol va a ir calentando poco a poco más y llegará un momento que bueno, que llegará la primavera.
El caso es que, claro, cuando la religión cristiana quiso organizar la Navidad, pues tomó en cuenta pues lo que dice Jesucristo: yo soy la luz del mundo, y el identificarlo con el nacimiento del sol. Por eso lo hacemos en Navidad, porque de hecho no tenemos ni idea de cuándo nació Jesús. Por lo que se lee, por ejemplo, en el Evangelio de Lucas, es bastante improbable que Jesucristo hubiera nacido en invierno, ya que los pastores estaban pasando la noche, ¿no?, al relente, con una hoguerita, con su ganado. Y, sinceramente, cerca de Jerusalén, que es donde está Belén, hace frío en invierno, ¿eh? No es esto de, no, como está para allá y tal, pues aunque los belenes pongamos arena, acordaos que también ponemos nieve, o al menos tradicionalmente. El caso es que en ningún evangelio se anota ninguna fecha. Lo único que sabemos a ciencia cierta es que el Papa Julio I, pero esto fue alrededor del año 350, o sea, 350 años después de que hubiera nacido Jesús, en tiempos del emperador Constancio II, decide que la Navidad de Nuestro Señor se celebrará el 25 de diciembre. De hecho, la primera Navidad no la llegó a celebrar él, sino que se celebró en el año 354, siendo Papa Liberio. Y, por cierto, cayó en sábado, por si os lo estabais preguntando, esa primera Navidad. Así que no hubo puente, en fin. Egeria, la primera escritora hispana que viajó por Tierra Santa en ese siglo, celebró esa Navidad en Jerusalén. Pero es que en Jerusalén la Navidad la celebraban el 6 de enero. Para saber más de Egeria, pues casi os diría que en mis libros, a lo mejor en Twitter he colgado algún hilo también, creo que sí, en Twitter, por si no me seguís, soy romanos-somos. Al seguirme ahí, de vez en cuando digo muchas cosas de Roma y alguna cosa incluso de política, que no debería meterme, pero bueno, a veces me llevan los demonios. Bueno, el caso es, volvamos a cómo se decidió que Jesús nació precisamente el 25 de diciembre. Pues, por un lado, como la fecha de la Anunciación, cuando el ángel se aparece a la Virgen y todo esto, se celebra el 25 de marzo, si contamos 9 meses exactos desde entonces, nos daría ese día. Pero, como ya hemos dicho, posiblemente fue porque el primer domingo, en Roma era el Dies Solis, el día del sol, como en inglés Sunday o Sonntag, ¿no?, en alemán. Y como el primer domingo después del solsticio se celebraba el Dies Natalis Solis Invicti, el día del nacimiento del sol invicto. Así que, bueno, pues la Iglesia lo que hizo fue sustituir el día del nacimiento del sol, de la luz, por el día del nacimiento del Señor, la luz para los cristianos. Y el día del sol se sustituyó por el día del Señor. En vez de Dies Solis, pasó a llamarse Dies Dominicus. Y desde entonces, bueno, desde el 354 después de Cristo, cada 25 de diciembre, celebramos la Navidad. En vez de dejarlo como un día suelto y que fuera el primer domingo después del solsticio, se quedó como una fecha fija, lo cual, bueno, es curioso, pero bueno. Por otra parte, la pregunta sería, bueno, no sabemos qué día nació Jesús, pero sí sabemos qué año nació, ¿no? Pues no. Resulta que no, que en eso andamos más peces todavía. Resulta que hasta el año 531... otro papa, Juan I, dijo, bueno, a ver, hay que ver cuándo nació Jesucristo para calcular a partir de entonces la fecha de la era cristiana, porque estamos contando todavía, ahora os lo contaré, en cada sitio contaban de un modo cuándo había empezado la era o desde cuándo se empezaba a contar, pero generalmente se seguía contando desde el nacimiento de Roma, el equivalente a nuestro 753 a.C. Pues bueno, como ya hemos dicho, en la Biblia no se dice cuándo nació Jesús, ni el día, ni el año, pero dan alguna pista. El problema es que las pistas no son muy coincidentes, porque por un lado dice que la Biblia dice que nació reinando Herodes el Grande, el que según uno de los evangelios ordena matar a los chavales, cosa que no solo sale en uno de los 4 evangelios y no sale reflejada en ninguna otra crónica de la época, pero bueno, vale, en tiempo de Herodes el Grande.
y que falleció gobernando Judea Poncio Pilatos. También otra pista nos la podría dar el tema de por qué, qué hacían estos señores, vamos, qué hacían María y José, perdón por lo de estos señores, qué hacían María y José en Belén. Pues se supone que fueron allí porque había que apuntarse en un censo que había ordenado Quirino en tiempos de Augusto, y que había que apuntarse en el censo en el lugar donde uno hubiera nacido, lo cual es un poco absurdo, porque en los censos romanos tú te apuntas normalmente donde vives, que es donde vas a pagar impuestos. ¿Qué importa dónde hayas nacido? No tiene el más mínimo sentido. Pero bueno, da igual. Cosas de cosas. El caso es que, según las escrituras, Jesucristo, el Mesías, tenía que nacer en Belén, y por eso, pues José y María fueron a Belén, luego ahí ya no encuentran posada, no sé qué, el portal, y luego qué bonito nos queda esto todos los años. Entonces, bueno, pues nada, ya tenemos tres datos, digamos, más o menos controlables: el reinado de Herodes el Grande, el censo de Quirino y la gobernanza de Poncio Pilato. Pero es que esto se contradice, porque, a ver, este papa, Juan I, le encargó a un estudioso de entonces, oye, averigua cuándo nació Jesús. Y en base a todos estos datos se puso a estudiarlo. Este monje que estudió se llamaba Dionisio el Exiguo. Y calculó mal, porque él llegó a la conclusión de que Jesucristo había muerto, perdón, había Jesucristo había nacido en el año 753 desde la fundación de Roma. Pero el problema es que en el año 753, desde la fundación de Roma, Herodes el Grande ya llevaba muerto 4 años. O sea que o están mal las escrituras o están mal los cálculos. Hay que creer que lo que está mal son los cálculos. Así que no sabemos ni en qué año nació Jesús. Podemos decir que seguramente entre el 7 y el 4 antes de Cristo. Repito, Jesucristo nació entre el año 7 y el 4 antes de Cristo. Así que el año que viene, en vez del 24, podría ser el Anus Domini 2031. En fin, os estaréis preguntando, bueno, pero ¿Jesús no nació en el año 0? No, es que no hay año 0. Sí, en esa época todavía los romanos, ni nadie conocía el número cero, que sería descubierto por los hindúes siglos más tarde. Por eso el año del nacimiento de Jesucristo es el año 1, y es la misma razón por la que nuestros siglos y décadas no empiezan en 0, sino en 1. Como los que seáis un poquito más mayores, os acordaréis de que cuando comenzó este siglo fue el 1 de enero del 2001, no el 1 de enero del 2000. Así que bueno, pues es así. El tema de la Navidad, me queda deciros, pues Felix Dies Nativitatis, Felicem Natalem Christi. Y bueno, ya que estamos hablando de la Navidad, pues podemos seguir hablando de la Nochevieja, ¿no? ¿Qué os parece? Hemos visto que primero, cuando éramos paganos, celebrábamos la Saturnalia. Después empezamos a celebrar la Navidad. Le pusimos fecha aleatoriamente al nacimiento de Cristo. Y un poco después de los días de nacimiento de Cristo, celebrábamos el principio de año. Lo celebrábamos, yo diría que casi desde siempre, pero no es correcto. Celebrábamos el principio de año, el 1 de enero, desde el 153 antes de Cristo. ¿Por qué desde el 153 antes de Cristo? A las fiestas de fin de año, las que coincidían con el 1 de enero, los llamábamos estrenae. Pero es que los llamábamos estrenae desde antes, desde cuando pensábamos que el año empezaba el 1 de marzo. Pero, a ver, yo creo que ya os lo he contado alguna vez, lo de que por qué el año empieza desde el 153 antes de Cristo el 1 de enero y cuando antes empezaba el 1 de marzo. Vayamos por partes, como decía el otro. El año empezaba el 1 de marzo en una época en la que Roma solo tenía 10 meses. Los primeros estaban nombrados por ciertos dioses, marzo por Marte, abril por Aprus, que es como la Venus etrusca, mayo por Maius, junio por Juno, la mujer de Júpiter. Y luego venía quintilis, sextilis, septiembre, octubre, noviembre, diciembre. O sea, quinto, sexto, séptimo, octavo, noveno y décimo. Con el paso
muchos años, esto era desde siempre, posiblemente desde Numa Pompilio, que es un rey que ni siquiera sabemos si existió de verdad y que es como el tercer rey después de Rómulo, o sea, en época, digamos, mitológica, no, alrededor del 600 y pico antes de Cristo. Pero claro, 10 meses son muy pocos meses para un año, el año dura más que los meses, no tiene ningún sentido. Entonces se añadieron dos meses al final, o sea, quiero decir, era después de diciembre, para que el año siguiera empezando el 1 de marzo. O sea, diciembre, luego se añadió Januarius por Jano, enero, obviamente, y febrero por Februo, que bueno, pues es una época de tiene más que ver con nuestro Halloween. Otra vez hablaremos de Februo, porque si no, vamos por los cerros de Úbeda, pero muchísimo. El caso es que, si os fijáis, es el quinto, sexto, séptimo, octavo, noveno y décimo, siguen llamándose, como, bueno, gran parte de ellos, desde septiembre hasta diciembre, como los nuestros, aunque están descolocados. No, ahora están descolocados, entonces no, seguirían siendo el décimo y luego era enero y luego era febrero. ¿Cuándo se descolocaron? Pues en el año 154 antes de Cristo había pues guerra en Hispania, la guerra de conquista con los celtíberos, y los dos ejércitos romanos fueron destruidos por los celtíberos junto con los cónsules. Los cónsules eran como los presidentes de la República Romana, se nombraban dos por año y se nombraban que tal manera que tuvieran su mando desde el primero del año hasta el final del año, ¿no? Entonces, originalmente tomaban posesión el 1 de marzo. Pero claro, como matamos a los dos en 154, pues en Roma se reunieron pues todos a ver qué es lo que hacían, porque había que preparar un ejército para estar de vuelta en España y solucionar este tema. Entonces decidieron que los cónsules deberían de tomar posesión en vez de en marzo, porque cuando llegaran a España ya sería pleno verano, hacía mucho calor y, digamos, la temporada de guerra sería muy corta, pues que tomaran posesión el 1 de enero. Esto, por ejemplo, nos lo cuenta Tito Livio. Dice que a partir del año 153 los cónsules tomaron posesión el 1 de enero por culpa de unas revueltas en Hispania. Entonces, el año empezó el 1 de enero por primera vez en el 153 antes de Cristo. Y de esa manera, por desgracia, quedaron descolocados los meses finales: quinto, sexto, septiembre, octubre, noviembre y diciembre. Bueno, quedaron descolocados, pero no se cambiaron de nombre porque eran parte del pacto que había con los dioses. Los romanos son muy tradicionales y muy tradicionalistas y no movían una coma de algo que ya estuviera fijado en el mos maiorum, en las costumbres de los mayores, ¿no? Con lo cual, pues el año empezaba el 1 de enero y ya está, Santas Pascuas. Además queda bien, porque Jano es un dios que se representa con dos caras, como una mirando para adelante y otra mirando para atrás, como mirando, aprendiendo del pasado y mirando al futuro. Es también el dios de las puertas, de su nombre viene Jamba, que era una pieza de la puerta, y también viene Gamba, por cierto, que como pierna y como, digamos, la pierna de la puerta en italiano, ¿no? Y bueno, y el caso es que desde el 153 antes de Cristo el año empezaba el 1 de enero. Y entonces celebraban las Estrenae. De esas Estrenae vienen, evidentemente, todos nuestros estrenos, y los de cine incluso. Y además es muy curioso porque en Valencia, por ejemplo, siguen llamando, en la zona de Valencia, y si alguno de vosotros me estáis escuchando desde ahí lo sabéis, se siguen llamando estrenas a los regalos o al aguinaldo que se dan en Navidad en la zona de Valencia 2000 años después. Yo creo que es el, bueno, no sé si es el único sitio, pero es el sitio más importante donde se sigue llamando estrenas a lo que llamábamos estrenas hace 2000 años. De cuando el año empezaba en marzo, aparte de que nos hayan quedado descolocados los meses, hemos heredado otra cosa. Uno de los dulces que se tomaba tradicionalmente para celebrar las Estrenae, que también obviamente había un banquete, intercambio de regalos, y se colgaba una corona en la puerta. Bueno, ahora procuro la corona, pero el postre, que me voy otra vez, el postre se llamaba Marcius Panis,
o pan de marzo, o marzapán, es decir, mazapán. No es un dulce árabe, es un dulce mucho anterior, yo creo que incluso antes que romano es griego, pero es el pan de marzo lo que se tomaba a principio de año. Luego se cambió de fecha, pero se sigue llamando pan de marzo, igual que se seguía llamando quinto, sexto, séptimo los meses del año. Claro, ¿y qué pasó con ese mes quinto y el mes sexto? Pues que cuando, en honor a Julio César, se dedicó el mes Quintilis a su nombre. Y entonces ya teníamos marzo, abril, mayo, junio, julio, sexto, ta, ta, ta. Y cuando falleció Augusto, bueno, creo que fue antes de que falleciera, a Augusto, en cualquier caso, se le dedicó el mes de agosto. Con lo cual, se nos quedaron descolgados séptimo, octavo, noveno. Hubo algún intento de ponerles otros nombres, pero incluso en la guerra, en la Revolución Francesa, pero sobre todo en Roma. Pero el caso es que no, se quedaron con estos nombres descolocados y nos quedamos comiendo mazapán o pan de marzo a finales de diciembre, principios de enero. He hablado de la corona que ponían en la puerta. Pero la corona, pues otra vez simboliza el año. Anus, anillo, giro, aunque no tuviera muy claro si era que la Tierra daba una vuelta alrededor del Sol, sí sabían que la Tierra completaba su ciclo, porque es lo que pasaba de solsticio a solsticio, y todos los años pasaba lo mismo, aparte de que se veían las mismas estrellas, etcétera, etcétera. El caso es que la corona es redonda porque simboliza el año, y era normalmente de hojas perennes, porque se iba a un bosque que se llamaba de Anna Perenna, en el que se recogían ramas de árbol perenne para construir esta corona que se ponía en la puerta, pues como símbolo de buena voluntad y de desear que el próximo año pues sea redondo, no, que sea fructífero. Pero ya que hablamos de ramas, hemos hablado de la Navidad, no hemos dicho nada del árbol. Parece ser que una de las cosas que se regalaba en las Estrenae era, bueno, había un bosque, parece ser, con un templito dedicado a una diosa que se llamaba Estrenia, que es de donde vendría nuestra Estrenae, y parece ser que originalmente o muy antiguamente se regalaba una rama con frutos, con piñas, procedente de ese bosque, y que se le entregaba a otra persona, pues un poquito como símbolo de que querías que el año que viene pues tuviera frutos, ¿no? En cualquier caso, Estrenia era una diosa que estaba vinculada con la salud, con la purificación y con la fuerza, y por eso su fiesta era el primer día del año, ¿no? Pues bueno, indagando un poquito más sobre esto del árbol, sabemos que los mesopotámicos, ya en su época, muchísimo antes que Roma, cortaban un árbol en su final de año y lo adornaban situando sus pies regalos, tal y como me oís, y posiblemente también lo adornaban con frutos artificiales brillantes en sus ramas, pintados de brillante, con bolas, diríamos, ¿no? Pero ahora, si te pones a pensarlo, una bola no deja de ser una bola de Navidad, no deja de ser un fruto, una especie de naranja, aunque sea plateada, dorada o lo que quieras, ¿no? Entonces, bueno, de esta manera, poniéndole a un árbol de hoja perenne, evidentemente un árbol que esté verde en invierno, colgando frutos artificiales, pelotas, es una manera de solicitar el retorno de la primavera y el renacer de los árboles cuando venga otra vez el buen tiempo. Luego también los celtas adoraban los robles y también adornaban los árboles en el solsticio de invierno, como nos recuerda, por ejemplo, San Bonifacio, que nos cuenta esta historia en el siglo VII. O sea que, quiero decir, que lo de árbol, ramas, adorno, corona, etcétera, etcétera, pues que también viene de lejos. Hemos dicho que el año comenzaba el 1 de enero, pero siguió comenzando el 1 de enero todo el tiempo desde entonces, desde el 153, pues va a ser que no, porque claro, el año nuevo, tras la caída del Imperio Romano, pues cada quien lo empezó a celebrar en fechas diferentes. Y esto me temo que es un poco un lío, pero bueno, en algunos reinos europeos se comenzó a datar la era cristiana a partir de la natividad de Jesús. Es decir, el 25 de diciembre sería el primer día del año. A ese año lo llamamos Annus Nativitate, o sea, es decir, año de la natividad.
Y esa manera de contar desde el 25 de diciembre en vez de desde el 1 de enero, evidentemente, pues descoloca los años o deja algo ocurrido en otro país, por ejemplo, un 27 de diciembre como sucedido otro año, lo cual imagínate el lío. Pero es que esto no es nada de lío, es que hay muchísimo más, puede ser peor. En otros sitios se comenzó a datar a partir de la Anunciación o de la Encarnación, es decir, el 25 de marzo. Este tipo de manera de contar se llama Annus Incarnationis. En Bizancio, por otra parte, el año empezaba el 1 de septiembre. No tengo ni idea de por qué, la verdad, pero bueno, empezaba el 1 de septiembre. Y en algunos otros lugares, y esto sí que era el colmo, empezaba el día de la resurrección. A este tipo de año o de manera de contar le llamaban Annus Gratiae o Graciae, año de la gracia. Eso quiere decir, claro, tener en cuenta, si el domingo de resurrección es en distinta, cae en distinta fecha cada año empezaría el año en distinta fecha. Con lo cual, el trabajo de los historiadores sería como bastante imposible, porque, claro, o sea, no sé, este año que está terminando habría empezado el 9 de abril. El 2023 habría empezado el 9 de abril del 2023 y terminaría el 31 de marzo del 2024, con lo cual tampoco dura 365 días. Vamos, un auténtico desastre. Al final, la escuela de Salamanca, que fue pues en el 1500 y pico, cuando que reorganizó el calendario y todo lo demás, el calendario que ahora usamos y que llamamos gregoriano y que es prácticamente igual que el juliano, pues la escuela de Salamanca le dijo al Papa que ya puestos a organizar el calendario, que lo reunificara todo en una fecha. ¿Por qué no en el 1 de enero, que es el año de la, es la fecha de la circuncisión de Jesucristo, que es en el momento en el que se derramó por primera vez una gota de la sangre de Cristo en el mundo? Entonces, bueno, pues se tomó esa fecha, que es volver a la fecha romana de inicio, así que estamos a favor. Así que, bueno, ¿cómo se dice feliz año nuevo? Pues se diría Felixitanus Novus, por ejemplo. Bueno, y ya hemos hablado de la Navidad y de la Nochevieja. Yo creo que podemos hablar de los Reyes también, ¿no? ¿Os apetece? Evidentemente, los romanos no tenían reyes magos. Bueno, pero hemos visto que se regalaban unos a otros, se regalaban dos veces, con las Saturnales y en los y en las Estrenae, ¿no? Y bueno, ¿y qué se regalaban? Pues ya os he comentado un poco antes que había un libro entero, Marcial de Calatayud, hizo un libro detallando los regalos y las virtudes de cada uno de los regalos. En su libro habla de piezas de decoración, de vajillas, velas, artículos de belleza, perfumes, objetos deportivos, joyas, mascotas, arte, ropa de hogar y de vestir, ropa interior, incluso zapatillas de estar en casa. Y oye, de cada una de las cosas dice: regala unas zapatillas de estar en casa. Siempre te lo agradecerán porque bla, bla, bla, bla. O sea, quiero decir, es como un catálogo del Corte Inglés firmado por Marcial. Sí, estoy haciendo publicidad, pero bueno. Señores del Corte Inglés, si me estáis escuchando, no sé qué estáis tardando en patrocinar esto. Pero bueno, ¿a qué jugaban? O sea, regalaban cosas, regalaban juguetes también. ¿A qué jugaban los romanos? Pues no jugaban ni con la consola, ni con el móvil, ni siquiera les traían bicicletas, pero eran muy populares, curiosamente, entre las niñas, las muñecas articuladas, como la Nancy, voy a decir la Nancy para hacer menos publicidad, y las cocinitas, lo siento, no eran juguetes transversales, por decirlo de algún modo. Esto lo sabemos porque se han conservado muchos juguetes en yacimientos arqueológicos y dice, rey, ¿cómo sabemos si hay una cocinita? ¿Cómo sabemos? O una muñeca, ¿cómo sabemos que quien jugaba era una niña y no un niño? Pues muy fácil, porque por desgracia muchas veces a los niños, o en este caso a las niñas, se les enterraba con esos juguetes, con su juguete favorito. Y han aparecido enterramientos de niñas en las que está pues la muñeca o la cocinita. Y también han aparecido enterramientos de niños en los que han aparecido espaditas.
por ejemplo. Pero bueno, los bebés, fueran del sexo que fueran, tenían móviles, con, no móviles de hablar por teléfono, móviles de estos que se cuelgan encima de la cuna, con campanillas y tal y cual, ¿no? Tintinábulum, que esos cumplían una doble función. Por un lado, entretenían al bebé, y por otro lado, el sonido de las campanillas mantenía alejados a los malos espíritus. Y luego, aparte de eso, también los bebés tenían sonajeros. También eso es, por ejemplo, hace no mucho, bueno, ahora hace no mucho, no sé si mucho o poco, pero un enterramiento que me emocionó verdaderamente, encontrado en Complutum, en Alcalá de Henares, cerca de Madrid, era el de un bebé que le enterraron con su sonajero y con un biberón. Fíjate, no sé, todavía nos emocionamos. Y seguro, imaginaros, no sé, o sea, quiero decir, el sentimiento de sus padres, la manera en la de vamos a tenerle con su juguete favorito, en fin. Luego también todos, los niños y las niñas, jugaban con canicas, a las tabas, con pelotas, con el aro este de empujar, no creo que al hula hoop, pero sí con el aro de empujar. Y los niños jugaban, o sea, los niños y las niñas jugaban a la gallinita ciega, a las tres en raya, al columpio. El columpio es un invento griego, con la pelota, con el balón y también con pelota pequeña y un palo, jugaban a algo parecido al béisbol. También jugaban a correr, a perseguirse, a la olla, que era un juego en el que se la liga, o el que tiene que, al que le ha tocado, se sentaba en el centro, en el suelo, y tenía que coger a los que se acercaban a tocarle. El juego, en resumen, era muy importante en Roma. Quintiliano de Calahorra, el mejor educador y uno de los tres mejores retóricos, sin duda, de la historia de Roma, recomendaba precisamente que los alumnos de las escuelas tuvieran un tiempo dedicado a jugar, el recreo. Vaya, institución romana implantada por Quintiliano de Calahorra, nada menos. Y bueno, esto los niños, y los que no eran tan niños, pues eso, ya hemos dicho al principio, se regalaban libros, por ejemplo, y luego, o cosas como las que hemos dicho, perfumes. No había anuncios de perfume, oh la la, se moa y tal, pero sí se regalaban perfumes, copas, todo tipo de cosas. Y también es muy curioso que ha aparecido un señor que se llamaba Sabelo, que era abogado, que nos hace una lista de lo que le regalaron en diciembre. Y ahí vemos que también se regalaban productos gourmet, porque le regalaron embutidos, pernam, es decir, jamón, salsas, trigo, harina, incienso, pimienta, vino dulce, vino normal, higos, cebollas, caracoles, queso, aceitunas, un juego de tazas, servilletas. Vamos, que le regalaron una cesta de Navidad. O sea, que ya éramos dados a regalar cositas ricas. Pero bueno, estamos hablando de Reyes, y antes hemos pasado un poquito por encima del roscón de Reyes. Vamos a ello. Ya os he dicho que este roscón, que también obviamente simboliza el paso del año, por eso es redondo, y se adorna con frutas escarchadas y tal y cual, pues era un postre típico de estas fechas. Pero es que está documentado al menos desde el siglo III, o sea, desde el año 200 y poco después de Cristo, que en el interior del roscón se escondía un haba, y que quien la encontraba era nombrado rey del día. ¡Qué curioso! ¿Verdad? Pero bueno, o sea, ya hemos hablado del pan de marzo, hemos hablado del roscón, del árbol, de la corona, etcétera, etcétera, y también tomaban algo parecido al turrón. Esto también es un invento griego, sí o sí. Lo llamaban torrere, y era un dulce hecho a partir de miel, almendras, harina, vamos, o sea, turrón, tal cual, tal cual. Ah, y huevo, almendra tostada, huevo, y miel, sobre todo. También había otras preparaciones, ¿no? Que se llamaba cupeto. Y en Nápoles, todavía este cupeto, que todavía se toma en Nápoles, lo consideran el padre del turrón. Ojo, otra vez, no es árabe, es romano. Antiguamente se consideraba que todo lo que fuera muy antiguo lo llamaban árabe. De hecho, cuando se encontró la dama de Elche, cuando la encontraron, los que la encontraron, fueron a decirle al dueño de la finca, los que estaban excavando en el campo, para plantar, no excavando para encontrar nada. Y cuando fueron, le dijeron: hemos encontrado la estatua de una reina mora. Porque
digamos que tradicionalmente, más antes de los moros, como si no hubiera habido nada. Pues antes de los moros fuimos romanos 10 siglos. Pero bueno, en fin. Vamos a dejarlo ahí, que estamos con los Reyes Magos, que nos han traído un montón de cositas. Y, oye, un buen regalo es, por ejemplo, un regalar a quien queráis, pues una tarjetita, una admisión, una pertenencia, que no me sale la palabra, al Club del Centinelas Romanos. Mola, ¿eh? Haceros del Club de Centinelas Romanos. Organizamos actividades en las que puedes, como poco, acudir con un descuento, como mucho, te puede salir gratis, como ya le ha pasado a 4 miembros del club que van a acudir, dos a ver la exposición inmersiva de Pompeya y merendar una buena merendola conmigo y con amigos. Y otras 2 personas han ido al cónclave, al teatro, a ver el Centinela del Misterio en directo. Vamos a sortear entre todos los centinelas romanos de aquí a fin de año un libro mío firmado y dedicado. Y en el Club del Centinela, pues vamos a organizar actividades todos los meses, presenciales, digitales, el venir a ver cómo se graba un centinela desde la pecera, desde donde se sienta David Castillo, el conseguir, para empezar, nuestra acreditación, nuestro carné de centinela romano, y luego, pues, descuentos en las actividades que estemos organizando cada mes en Madrid, para acudir desde Madrid presencialmente o para acudir online y poder formar parte de un programa del Centinela del Misterio. También el tema de lo de estás dentro, o sea, quiero decir, si queréis participar de tal manera que seáis, que os queráis optar a ser, pues, como Davinia. Davinia ganó el

628-143-282. Bueno, me diréis, ¿y ahora de qué vas a hablar? Si ya hemos hablado de la Navidad, de la Nochevieja, de los Reyes, pues de lo que viene después, amigos míos, de la dieta. ¿Quién no ha hecho dieta o ha dicho que iba a hacer dieta después de Navidad? Pues fíjate que eso también viene de lejos, porque bueno, el primer papiro en el que se hable de recomendaciones de comer menos no es romano, es muchísimo anterior, es egipcio y tiene más de 4.000 años. Y en él podemos leer que dice textualmente, dice, hay que comer un solo plato en lugar de manjares, una pequeña porción en lugar de una grande. Los vegetales fortalecen el corazón, igual que un vaso de agua apaga la sed. Oye, buenos consejos de hace 4.000 años. Fíjate, nuestra palabra dieta viene del griego diaitia, que sería algo así como equilibrio entre los hábitos de vida. Y por eso son los griegos los primeros que hablan de que no solo hay que comer poco, es que también hay que hacer ejercicio. Hipócrates hace 2.500 años ya decía que los obesos y aquellos que quieren perder peso deben de llevar a cabo ejercicios fuertes antes de la comida. Así que oye, si lo decía Hipócrates, pero es que bueno, Galeno, también el médico por antonomasia, también recoge en uno de sus libros la manera en la que consiguió hacer adelgazar a uno de sus pacientes. Lo que hacía era obligarle a hacer ejercicio y luego le daba una comida poco nutritiva a fin de saciarle. O sea, lo mismo mismo. También sabemos que los atletas y los gladiadores romanos solían basar su alimentación en una especie de pools de puré de copos de avena, cosa que también toma gente ahora que quiera desarrollar masa muscular de manera limpia, porque bueno, pues porque tiene un montón de proteínas y tal, ¿no? Pero, o sea, quiero decir que esto de hacer dieta viene de lejos y me parece que nos va a tocar hacerlo otra vez cuando pasen las navidades. Pero bueno, ¿qué le vamos a hacer? Es lo que tiene. Yo me acuerdo una vez esto, hacer dieta y ir al gimnasio, o sea, no solo hacer dieta, también hay que ir al gimnasio, hay que ir al gimnasio, no apuntarse, no como el del chiste ese que decía, dice, macho, hace 2 meses que me he apuntado al gimnasio y nada, al final voy a tener que ir. Pues exacto. Exacto, y tampoco vale hacer trampas, como hice yo una vez que hice una dieta y pasé tanta hambre que para pasar menos hambre hice 2 dietas a la vez. Tampoco funciona. En fin, en general tampoco funciona nada, pero bueno, hay que intentar, pues como decían los romanos, mens sana in corpore sano. O sea, esto lo decía Juvenal hace un rato ya, ¿eh? Bueno, la frase completa dice, reza a los dioses para que tengas la mente sana en un cuerpo sano. Pero luego lo hemos cambiado en el sentido de que, bueno, los dioses, vamos a empezar ocupándonos nosotros, o como decía el otro, a Dios dando, ¿no? ¿No? A Dios rezando y con el mazo dando. En fin, soy Paco Álvarez, soy Paco el Romano, vuestro centinela romano, y pues antes quería despedirme ya, invitándoos otra vez, mira que estoy pesado, sí, estoy muy pesado, porque estamos empezando y oye, cuanta más gente esté, participe en el sorteo del libro, pues bueno, más contento estaré. Y tenéis, no se van a sortear hasta que se acabe el año, o sea que hasta las estrenáis, así que vais a poder estrenar un libro de Paco Álvarez, de Paco el Romano, firmado y dedicado para vosotros. Y en enero os avisaré de las actividades que iremos haciendo. En enero seguramente hagamos algo parecido a esto de Pompeya, una visita a un sitio y luego una merienda o un vermú o algo, porque al final los romanos somos de muy buen comer. Y también vamos a ir viendo qué actividades digitales podemos hacer para los que sois centinelas romanos y no os es fácil desplazaros a Madrid, y qué actividades vamos a hacer a lo largo del año en otros sitios que no sea Madrid, porque vamos a hacer actividades pues en cuanto más sitios mejor, porque lo que queremos es veros y conoceros, mis queridos centinelas. Así que bueno, pues vale, que es adiós en romano, valete, es en plural, valete omnes, adiós a todos, amigos romanos. Oye, pues me despido, soy Paco el Romano, ya sabéis, me podéis seguir en Twitter, arroba romanos-somos, en Instagram, pacoalvarez.romano, y bueno, pues yo creo que si buscas Paco Álvarez Romano te sale en Google cualquiera manera de contactar conmigo. Y oye, pues nos escuchamos en el Centinela, nos vemos por el mundo, haceros del club, haceros del norte, no, haceros del club, amigos, que lo pasaremos bien.

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10: ¡Qué golazo de Marco Rubén! Vaselina sobre la salida de Sergio Asenjo. Robo en el centro del campo. Juego directo entre la pareja de centrales. Se la comieron ambos. Ni Javier Baraja ni Luis Prieto. Fue más listo el argentino. Se adelantó a la acción y sobre la salida de Sergio Asenjo, la vaselina por arriba para hacer el primero. ¿Cuándo va a morir la primera parte? ¿Cuándo solo queda un minuto? Marca el Recre en Pucela 1 para que llegue el 45 de la primera parte. Real Valladolid 0, Recre 1.
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